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Eso, pues esta fue la canción, fue la versión de mi carrito. Oye, hablando de carritos, hace falta un carrito ya, ¿verdad? La gente con los Méndez de Pilón. Buenas tardes, son las 5 o 7 minutos, último fin de semana. Libre. Último fin de semana de París. Bueno, todo el fin de semana, todos los fines de semana hay París, pero... Este es el último del periodo vacacional, ¿no? Entonces, pues ya sabes, ahora lo que viene es la celebración de la noche mexicana. 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Vamos con musiquita, sigue investigando lo del fideo. Hay notas que suenan fuerte, esta es una de ellas.

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1: Y este es el ritmo de Black Power. Hoy son las 6:24 minutos, 6 de la tarde, 24. Aquí andamos bien sonideros ahora. Es rato que escuchamos también al DJ Pucho. Suena bien, ¿no? Suena bien el DJ Pucho.

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1: Todo el mundo ya se prepara con el pozolito. Qué rico el pozolito. Como cada determinadas fechas hay ventas. Hay negocios que tienen la mejor venta del año, ¿no? Por ejemplo, ahorita que pasamos agosto, pues que se vendieron ropa, zapatos, pues hay que andar bien presentable. Septiembre, pues ya sabes, zapaterías, papelerías. Y así lo vamos acomodando, pero dentro del marco del mes de septiembre, pues tenemos que hacer un paréntesis, porque no solamente son los de la escuela, también vienen los negocios, ¿no? Para la noche mexicana, para la noche del grito, para el desfile. Imagínate esos dos días nomás, cuánto money se tiene que mover, ¿no? Y dentro de ello, bueno, pues en la celebración de la noche mexicana, pues nada, no te vayan a agarrar desprevenida, comadre, de que luego que, ay, comadre, te caímos de sorpresa, mira, vine aquí con la banda loca, y ay, comadrita, así como no, mire, comadrita, trajimos un cartón, no, tendré unos vasitos por ahí, comadre, sí, comadrita, y sacas tus vasos.

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Vamos con algo romántico. Ahora viene con los Falcons. Se llama El Pirata. Ah, yo sí quisiera ser pirata, fíjate. Yo sí.

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1: La voz de Cristian Nodal entregándonos nada nuevo. No, nada nuevo, nada. Nada nuevo en el esquema.
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1: Faltan exactamente 9 minutos para que sean a 7, 9 y serán a 7.

0: me quedé investigando esta cuestión de a mí se me hace que, no sé, información apenas surgió hoy en la tarde. Aquí buscando en los diarios nacionales, no encuentro la noticia, pero sí sería un boom, sería una bomba. Y esto fuera cierto, ¿eh? No sé, tengo mis dudas. Por eso he estado busca y no encuentro una respuesta. Oye, partidos hoy. Ya se armó el revolú también ahí con las Águilas del América, porque se supone que Ángel Malagón ya está repuesto. Pero los partidazos que ha estado haciendo Rodolfo Cota, yo siempre lo he dicho, no es por ahorita ni por el partido de anoche, pero yo siempre he dicho que Rodolfo Cota, desde que yo lo conozco que estaba en el León, lo identifico que está en el León, siempre dije que era un porterazo, muy buen portero Rodolfo Cota. Y ahora con las Águilas, pues sí, al principio como que algunas salidas dudosas y como que sí, decías, bueno, por algo es suplente, ¿no? Pero conforme ha ido recibiendo la, la confianza, por ejemplo con Guillermo Almada, pues ha dado un nivel impresionante. Rodolfo Cota ayer salvó unas cantadas de gol, literalmente. Y no es la primera vez, porque pues ya ha estado en diferentes partidos haciendo paradones, pero paradones. La pregunta ahora es, ¿cuándo regresa Ángel Malagón? Y si es que va a regresar directamente como titular, o algo va a tener que hacer el señor Guillermo Almada. Pero está bueno el dilema ahí, ¿no? Muy, muy, muy bueno. Hoy jugó el Barcelona, le ganó 2-0 al Athletic. 2-0, va a estar buena la Liga de España también, porque el Barça tiene un equipazo y el Real Madrid tiene un equipo de ensueño. A ver qué pasa. Aquí en México, Hernán Crespo suena para llegar a dirigir al River Plate, que además Hernán Crespo es un figurón ahí en Argentina. Y aquí está dirigiendo al Atlas. Vamos a ver qué pasa. A ver qué sucede. Estamos pendientes. Si algo me encuentro de la nota, de inmediato les voy a compartir, porque es una nota internacional. Vamos a la pausa. Regresamos. Buenas tardes. 6 minutos ahora para que sean las 7. 6.
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0: Ya son las 7:10, exactamente las 7:10. Escuchamos esta buena rola. Se llama Ya la hice. Hoy está fresquita la noche, ¿verdad? Ahorita salí tantito aquí a tomar aire puro, aire fresco. Y ya tomé la sorpresa de que está fresquito. Entonces, pues hay que taparse, ¿no? Hay que protegerse porque si no lo vamos a... Apenas venimos saliendo después de la mojada del domingo, la mojada del fin de semana.
1: Que la vida de soltero se nos...
0: Así como para agarrar otro resfriadito, pues no, ¿verdad? Entonces mejor hay que cuidarse que lo... Fíjate que no es tanto que uno sea muy sensible al frío, sino que el cambio de calor, frío, calor, es el que termina por afectarnos. Y mira que si te da gripa te fue bien, ¿eh? Porque te puede dar otras cosas. Vamos a una pausa rapidísimo.

0: Vamos a las 7 con 11 minutos, 7:11.
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Señoras y señores, bienvenidos a nuestro segmento deportivo. Ya hay horarios para las semifinales de la League's Cup. Van 4 equipos mexicanos, lo cual hace sentir feliz a la afición mexicana, pues está el Toluca y también está el equipo del Monterrey. La League's Cup entra en su etapa decisiva con unas semifinales mexicanas, Toluca León, América Monterrey, y buscan el pase a la final el próximo 2 de septiembre en 2 partidos que se disputarán en los Estados Unidos. Por primera vez desde que el torneo adoptó su formato, actuales pertenecen a la Liga MX. El fútbol mexicano ya tiene asegurados los 3 boletos disponibles para la CONCACAF o la CON17. El América y Monterrey definirán al segundo finalista en el estadio de Los Ángeles, California. Ahí se va a jugar el partido y va a ser el próximo. Los partidos, más bien el duelo Toluca-León, comenzará a las 8 de la noche en Houston, equivalentes a las 19 horas del centro de México. El partido se llevará a cabo en el Shell Energy Stadium, mientras carrán las 8:30 en Los Ángeles, es decir, a las 9:30, tiempo del centro de México, y va a ser un partido altamente emocionante. Anótele pues, porque es la primera ocasión que la League's Cup sale 100%. El día de hoy trascendió que Ángel Di María estaría interesado en llegar a las Águilas del América, pues el video ya no está contento en el fútbol de Argentina, y con su equipo sale de una para meterse a otra. Y es probable que Ángel Di María diga un sí al interés del equipo de las Águilas del América. Hasta el momento no hay nada confirmado, pero de que el rumor está, de que ha habido acercamientos y también interés por ambas partes, eso es una realidad. Por otra parte, llegaron las noticias. El Betis rompe el silencio sobre el caso de Nelson de Osa, del colombiano, para llegar a las Águilas del América. América aún no se conforma con su plantilla actual y sigue mostrando interés. Están buscando los fichajes de Hamilton, Campas y César Huerta Chino. Pues ya sabemos, no llegó, pero desafortunadamente para el conjunto azulcrema, su interés por Nelson enfrenta un nuevo obstáculo luego de que Manuel Pellegrini, el director técnico del Real Betis, dejara clara su intención de contar con el mediocampista colombiano para la próxima temporada. Así pues, descarten también a Nelson de Osa o de las Águilas del América. El Atlas sigue confiando en la palabra de Hernán Crespo, Hernancito Crespo, para quedarse a dirigir durante todo el torneo, pues el River Plate lo está buscando como locos para llevarlo al fútbol argentino. El equipo de los Pumas, por cierto,

Ya presentó al Chino Huerta como su 10. Es hora de volver a casa, dice el Chino. Le fue mal a Huerta porque estaba varios días sin sacar un tratar de hacer un diagnóstico en cuanto al rendimiento del Chino Huerta en el fútbol de Bélgica. Es complicado porque siempre estuvo lesionado. Jean-Pierre Gignac, ahora es claves para conocer su futuro. Él no se quiere retirar, lo busca el Boca Juniors de Argentina, lo buscan aquí en México y también lo busca la MLS. El equipo de Olympiacos avanza por Edson Álvarez. El mexicano podría estar jugando la próxima temporada para el equipo de Olympiacos del fútbol griego. Ya se empiezan a palpar la sociedad, el equipo de la América. Mucha información de la América este día, pero la que más llama la atención es la que está generándose ahí en la parte de la media cancha y la parte delantera. Aunque, pues los expertos revisan el momento que vive el cuadro de las Águilas y el cómo han comenzado, ¿no?, a asociarse jugadores como Brian Rodríguez y Violante. Este es el debate, pues muchos dicen que la triangulación perfecta es el de Brian Rodríguez, que aparece como una de las principales armas ofensivas de las Águilas, conjuntamente con Violante. Pero, mucha atención, porque Rafael Veiga se está entendiendo a la perfección con Brian Rodríguez. Y por increíble que parezca, con el mismísimo Kevin. Ya se arma el revolú en las Águilas, pues dicen que Rodolfo Jota tendría las horas contadas en las Águilas del América, aunque sería totalmente injusto que en su regreso a la actividad entre como titular, sabiendo que Rodolfo Jota ha hecho un excelentísimo mientras ha estado jugando para las Águilas del América. Y hasta acá llegamos con los deportes. Gracias, buenas noches, cuídense mucho, nos escuchamos el día de mañana. Hasta entonces, que la pasen bien, cuídense.

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Hoy vamos arrancando las noches del Trampa. Buenas noches, señores, bienvenidos. Llegamos a la emisión del 105 de tu radio. Estamos a través de La Poderosa, 8 de la noche con 18 minutos, transmitiendo completamente en vivo desde la calle 5 de Mayo 21. Nos da mucho gusto por saludarte, acompañarte. Aquí estamos, compadrito, ya en las noches de La Poderosa.

una no es ninguna, dos es la mitad de uno, tres es una. Entonces, como quien dice, apenas vamos agarrando vuelo, apenas vamos arrancando, comenzando. Era noche del 100.5, pues quédate con nosotros, acompáñate, disfruta de mucha, pero mucha más música. En las noches del Tenapa nos acompañamos y disfrutamos de aquí hasta las 10 de la noche, de 20 a 22 horas, de 8 a 10 para acompañarte y disfrutar de mucha más música. Aquí llegan los Cardenales, la voz de Don Chayo. Esa rola titulada y cómo sea, que bárbaro, compadito. Ya te estás poniendo las desgarradoras, ¿y cómo notas? Ya te estás poniendo las matadoras, ¿eh?

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Oye, ¿qué tal esa rolita de Julio César Álvarez Monteleón? Julián Álvarez y esa propuesta titulada casi completa aquí en las noches de Alteranpa. Ya sabes, más y más música a través de La Poderosa. 8 de la noche, 25 minutos en la emisión de este agradable jueves, noche de jueves. Hoy es 27 de agosto, 27 días han transcurrido ya del mes número 8 del 2026. Vamos a la música, llega el poder del norte, los hermanos Buen Rostro. Y esta rolita titulada ¿Para qué me engaño?

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3: En este momento, mientras escuchas estas palabras, tu cerebro está haciendo algo extraordinario. Está interpretando sonidos, convirtiéndolos en lenguaje, buscándole sentido y al mismo tiempo manteniéndote respirando, parpadeando y con el corazón latiendo. Todo eso en menos de un segundo. Y lo más sorprendente, el cerebro que hace eso hoy no es el mismo que tenías hace 10 años. Porque tu cerebro nunca deja de cambiar. El cerebro no es una estructura fija, sino un sistema dinámico que se transforma a lo largo de toda la vida. Todo comienza en el vientre materno, donde se forma un cableado cerebral único para cada persona, tan irrepetible como una huella digital. Ese cableado es como el hardware de una computadora. Establece los circuitos básicos que nos permiten respirar, dormir y succionar apenas nacemos. Después del nacimiento llega la infancia y ahí el cerebro se convierte en una esponja. Cada estímulo, una caricia, una canción, un juego, funciona como un programa de software que se instala sobre ese hardware inicial. Las conexiones entre neuronas se multiplican a una velocidad impresionante. Por eso, la infancia es la etapa de mayor plasticidad cerebral, la capacidad del cerebro para transformarse en respuesta a lo que vive. Luego viene la adolescencia, y aquí pasa algo fascinante. El cerebro empieza a afinar sus conexiones, fortalece las que más usa y elimina las que no necesita. Pero atención, el lóbulo frontal, que es donde se toman decisiones y se controlan los impulsos, todavía no está terminado. En muchos casos, no madura completamente, sino hasta después de los 21 años. Por eso, en la adolescencia, es común actuar sin medir riesgos y buscar la gratificación inmediata. No es rebeldía, es biología. En la adultez, el cerebro alcanza su mayor estabilidad. Las redes neuronales están mejor organizadas, lo que permite pensar con mayor claridad, regular las emociones y tomar decisiones complejas. Pero estable no significa estático. En esta etapa, también pueden aparecer desafíos emocionales como el estrés, la ansiedad o la depresión, porque en el cerebro siempre conviven emociones positivas y negativas. Y mantener el equilibrio depende mucho de cada persona. Y cuando llega la vejez, aunque la memoria a corto plazo puede fallar y algunas conexiones disminuyen, el cerebro sigue siendo capaz de aprender, de adaptarse, de sorprendernos. La experiencia acumulada fortalece capacidades como el juicio y la reflexión. Envejecer no es apagarse, es cambiar de ritmo. ¿Cuidar este órgano extraordinario? Existen tres claves. Actividad física para oxigenar el cerebro. Estimulación intelectual para forzar la neuroplasticidad. Y convivencia social, porque el cerebro humano está diseñado para relacionarse con otros. El aislamiento y la soledad lo dañan. La conversación, la colaboración y el afecto lo protegen. Porque entender el cerebro, como dice esta gran científica mexicana, es entendernos a nosotros mismos. Con información de la doctora Herminia Pasantes, pionera mexicana en neurociencias e investigadora emérita del Instituto de Fisiología Celular de la UNAM. Les saluda Mónica Genis.
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Hoy estamos de regreso con mucha música aquí en la misión de Altenampa, los chavos de Estilo al Norte. Así nos acompañamos en las noches del 100.5, pues ya sabes, disfrutando de la noche de hoy jueves y acercándonos también al fin de semana. Hoy es 27 de agosto de este 2026 y así disfrutamos y nos acompañamos con más rolitas en la frecuencia correcta a través de La Poderosa. Y estamos en las noches de El Tenampa dándote la bienvenida. Si es que apenas nos permites acompañarte, saludarte en esos instantes, te acompañas de La Poderosa. Todavía estás en el trabajo, todavía te encuentras trabajando, laborando. Buenas noches, viajas en carretera. Bueno, pues también saludos a mis coleguitas, amigos automovilistas, transportistas, con mucha precaución para llegar con bien a tu destino durante la noche. Gracias por acompañarte del Trampa. Y también saludo a quienes tienen la fortuna de salir del hogar, disfrutan una rica cena, buen provecho, o ya te preparas para descansar también. Excelente noche, gracias por disfrutar con nosotros a través de La Poderosa. Vamos a la música que llega a la carnaval. ¿Qué hubo? ¿Cuándo?

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2: Oye, vamos con los éxitos solo. Aquí está José Eduardo Jiménez, ¿te acuerdas? ¿La recuerdas? En la noche del Tenampa. Esa rolita titulada Es Muy Niña a través de la poderosa Noches de El 100.5 de tu radio.
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2: Hoy estamos de regreso con mucha música. Llegamos con las rolitas cortavenas. Aquí llega Don Cheto, Vicente Fernández, recordando el chorro de Huentitán y esa rola titulada Cruz de Olvido. Aquí a través de La Poderosa estamos en la noche del Trampa. 20 horas 58 minutos, 8 de la noche 58 minutos a través de La Poderosa.

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0: Oye, ¿qué tal esa rolita del Recodo, la madre y todas las bandas? La vida es una copa de licor aquí en la noche del Trampa. Estamos de regreso, escuchamos. Y que buenas noches, 9 de la noche, 7 minutos. Disfrutando, acompañándote del cierre de jornada, cierre de actividades, noche jueves. Y aquí estamos, por supuesto, a través de La Poderosa con mucha más música.
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Oye, ¿qué tal esta rolita de Los Huracanes del Norte al lado de Gerardo Díaz y su jerarquía? Gracias a esta propuesta de Afinarte Music, es como se lleva a cabo esta rolita titulada Fue Mentira. Más música en la noche del trampa. Hoy vas viajando en carretera. Saludos para mis coleguitas, amigos automovilistas, transportistas, para llegar con bien a tu destino. Y gracias por acompañarnos a través de La Poderosa. Los amigos, amigas también que disfrutan de una rica cena, buen provecho y gracias por disfrutar con nosotros. Y para quienes se encuentran ya descansando en casa, en el hogar, también excelente noche. Y gracias por seguir en preferencia del Tenampa. Vamos a la música que llega sin fortuna. Noches del 100.5, sube, compadito.

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3: Oye, sirviendo doble y con botana, llegan los llamados jefes de jefe, son los Tigres del Norte. Y aquí llega la cuestión olvidada, los llamados jefes de jefe, los Tigres del Norte, en la noche del Tinaco Sur, compadrito. Sirviendo doble y con botana.

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0: Código Norte.
1: Oye, ¿qué tal, de los guapanguitos? Aquí en la noche de Trampa, 9:46, únicamente 14 minutos y las 10 de la noche a través de La Poderosa. Aquí estamos ya en las noches del 100.5, noches de...
2: ¡El Trampa!

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Esa rolita a cargo de los Sebastianes. Lleva por nombre en eso, no quedamos. Buenas noches, 9:53 minutos, únicamente 7 minutos y las 22 horas 10 de la noche a través de La Poderosa.

Oye, pues aquí nos estamos despidiendo. Muchas gracias. Y en preferencia de La Poderosa, viene mucha más música a través de Melomanía, tu adicción musical. Nos encontramos mañana viernes, ya para cerrar la semana de 8 a 10 de la noche. En las noches de Altenampa. Gracias, buenas noches. Y aquí decimos, hasta mañana.

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2: Las 10 y 12 minutos.

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1: Las 10 y 51 minutos.

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1: Las 11:59.

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1: Las 12 y 13 minutos.

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1: Las 12 y 30 minutos.

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2: Las 12 y 34 minutos.

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1: Las 12:57.

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1: La 1:08.

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2: La 1:24.

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1: La 1:32.

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La 1:40.

0: 1:53.
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0: La 1:53.

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1: Las dos en punto.

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1: Las 2 y 10 minutos.

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3: Las 2:25.

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1: Las 2:33.

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2: Las 2:42.

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0: 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Las 2 y 58 minutos.
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las 3:12.

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Las 3:32.

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2: Las 3:47.

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1: Las 4 y un minuto.

0: sigan bailando. 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
2: Las 4 y 4 minutos.

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Las 4 y 20 minutos.

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Las 4:36.

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2: Las 4:52.

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2: Las 5:08.

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3: Las 5 y 23 minutos.
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1: Las 5 y 31 minutos.

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Las 5:58.

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1: Que el gran poder de Dios Todopoderoso reine en vuestros hogares hoy, mañana y siempre. Es el sincero deseo de tus amigos, tus servidores, el Abuelo Fermín. Hermanos y hermanas que me escuchan, una de las afecciones que más enriquecen la vida es aquella en la que nos tomamos el tiempo para escribir o recortar un pensamiento, para separar una página con la idea de hacer el bien. Algunas personas que requieren el bálsamo reconfortante de una palabra de aliento en el diario transgenal de su existencia. Por eso, en cada uno de los consejos que contiene este programa Luz y Vida, reúno mi experiencia personal y la de mi compañero para llenar de ilusión y entusiasmo y de amor la vida de mi semejante. Nuestra labor como consejero tiene como objetivo principal de difundir pensamiento positivo, consejo y orientación que pueden servir como estímulo de guía y superación a los amigos radioescucha. ¿Qué tal, hermanos y hermanas que me escuchan? Una vez más, presentándoles su ya conocido programa a cargo de tus servidores, el Abuelo Fermín. Pero si a usted le marchan mal los negocios, su vida la vive de fracaso en fracaso, no tiene suerte en el amor, se lamenta usted del ser que ama porque no le corresponde, mala suerte en la rifa de los números de la lotería, no tiene suerte en los juegos de azar, mala suerte en la agricultura, mala suerte en la crianza de sus animales, no tiene suerte al buscar empleo, al buscar trabajo, desea usted hacer un negocio y quiere invertir un dinero y quiere que le vaya bien en lo que va a hacer, la señora que quiere hacerla regresar a su marido que se ha ido de la casa con una foto que usted nos traiga, nosotros le hacemos un trabajo que se lo hacemos regresar, no importa que ya esté con otra persona, nosotros se lo regresamos manso como un corderito, venga de donde venga. ¿Ha visto usted sombra extraña o ha escuchado ruido por las noches? ¿Le han dicho a usted que en su tierra hay dinero enterrado? ¿Desea usted una protección para estar protegido contra los enemigos y las personas que le tienen maldecido? Nosotros sabemos preparar resguardo y amuleto. La señorita que quiere saber, venga a una consulta, que nosotros sabemos trabajar lo espiritual y lo sobrenatural. Visítenos y usted no se va a arrepentir de habernos conocido. Preste usted mucha atención, hermano, hermana, usted que escribió su mensaje, porque uno de estos mensajes puede ser el suyo. Dice el mensaje: Abuelo Fermín, le escribo esta letra para hacerle una cuanta pregunta, que tengo un tío que él está enfermo. Ya lo hemos llevado a varios lugares, pero no lo han podido ayudar. Por eso yo le escribo para que me digan en realidad si lo que él tiene es natural o sobrenatural. Porque él le da una tos bastante fuerte y dice que le duele la cabeza y que se siente mareado. Por eso le escribo con mucha fe para que me diga si mi tío en realidad tiene solución. Pues bien, mi querido amigo que me escribe tu mensaje con el seudónimo del sobrino preocupado, después de haberle hecho un estudio muy profundo a tu mensaje, en el cuarto de los misterios nos dimos cuenta que la enfermedad que tiene tu tío no es buena, no es natural, no es de Dios. Es la manifestación de un proceso de magia negra que hay en contra de él. Debo decirte que a tu tío le dieron un brebaje, ya que tu tío es una persona que se dedica a prestar dinero. Entonces hay una persona que él le prestó un dinero y para no pagarle le dio este brebaje, y él le prestó un dinero a esta persona y esta persona le dio un brebaje a tu tío para que tu tío pierda el conocimiento y así no pagarle el dinero que le agarró prestado. Este es el motivo por el cual de que tu tío se encuentra enfermo. Pero no te preocupes, mi querido amigo. Ven a nuestro centro espiritual que nosotros te podemos ayudar. Traiga a su tío que aquí junto le vamos a buscar la solución al problema de maldad del cual tu tío ha sido víctima. Si era todo lo que usted quería saber, espero que haya sido complacido. Gracias por su mensaje. Que Dios lo guarde. Dios le bendiga, hermano mío.
0: 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Ahora te invitamos a escuchar a la famosa maestra María de Jesús con la respuesta a una de las cartas que nos enviaste. Adelante, maestra.
2: El hombre que busca su bienestar, hombre que busca su bienestar, quiero que usted me diga si me conviene vender mi casa, ya que estoy pensando irme a trabajar en Toluca, Estado de México, ya que me quedé sin trabajo y no sé qué hacer. Tengo un hermano que vive allá y me dice que me vaya con él para que nos asociemos en un negocio que él tiene. Quiero que usted me diga si me conviene irme a Toluca porque ya no sé qué hacer. No me dan trabajo y no tengo capital. Voy a vender mi casa, pero antes quiero estar seguro. Pues bien, querido y apreciado amigo, muchísimas gracias por su carta. Quiero decirte que tu hermano con la mejor intención, te está invitando a que usted sea socio de un negocio que es un negocio sólido para ayudarte. Pero usted está dudando porque tu esposa no quiere que tú vendas la casa. Ella es la que te está poniendo ideas negativas en tu mente porque ella no se quiere ir a Toluca. Pero usted tiene que platicar con ella porque esta es la oportunidad que tu destino y tu suerte te tiene guardada para que usted le dé un cambio a su vida. Si usted sigue, lamentablemente usted no va a poder salir hacia adelante, mucho menos en la casa que tiene. Venda esa casa que usted tiene allá, que esa casa no le conviene. En esa casa practican magia negra y por eso usted está tan salado. Venda esa casa, váyase con su hermano a Toluca, Estado de México, que ahí es donde usted va a poder salir hacia adelante. Así es que platica con tu esposa, convéncele y si es necesario, venga a visitarme personalmente para yo decirle a ella cuáles son los motivos por el cual ustedes están tan atrasados y por qué tienen que vender ese negocio que tiene tu hermano. Es el negocio y la oportunidad en la cual usted va a poder recuperar su estabilidad económica. Muchísimas gracias por su carta y que Dios guarde, guíe y proteja siempre su destino.
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2: Si usted, hombre y mujer de fe, tú que en este momento estás en sintonía con este programa, si usted nota que su vida va de fracaso en fracaso, que no tiene suerte en el amor, que tus negocios marchan mal, o sufre usted de alguna enfermedad desconocida o psicosomática, pues todo esto y mucho más, usted lo va a conocer y lo va a resolver con los grandes conocimientos y años de brindar mi servicio. Puedo asegurarte que tengo la capacidad, el poder y los medios para poder decirte la verdad, una verdad que tú necesitas conocer, porque si usted no conoce la verdad de tu problema, realmente no lo podrás solucionar. Bendito sea Dios Todopoderoso, que me ha colmado de conocimientos prácticos y teóricos en las ciencias ocultas, en la clarividencia, para poder descifrar cualquier tipo de problema, racha de mala suerte, daños dirigidos, mal postizo, o simplemente darte un consejo. A través de mis conocimientos voy a poner en tus manos la verdad. Voy a decirte con claridad cuál es el camino, cuál es el momento, cuál es el instante que usted debe tomar la mejor decisión para que usted pueda progresar. Pero para usted progresar es necesario conocer tu destino, conocer tu suerte, saber en qué punto de tu vida recibiste energías negativas, recibiste cosas malas que no te permiten salir hacia adelante.
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3: ¿Alguna vez has escuchado a alguien decir, me cayó la solitaria y no sabía si era un chiste o algo real? Pues es muy real. La solitaria es un parásito que puede medir hasta 7 metros de largo. Imagínate un gusano del tamaño de un poste de luz viviendo dentro de tu intestino. Pero lo más preocupante no es eso. Lo peor ocurre cuando sus larvas llegan al cerebro. Su nombre científico es Tenia solium y su ciclo de vida es un viaje complicado entre cerdos y humanos. Todo empieza cuando un cerdo criado en traspatio y sin control sanitario come algo contaminado con heces humanas que contienen huevos del parásito. Dentro del cerdo, esos huevos se convierten en larvas que se alojan en los músculos. Si una persona come esa carne cruda o mal cocida, las larvas llegan a su intestino, se pegan a la pared y crecen hasta convertirse en el gusano adulto, la famosa solitaria. Eso se llama teniasis. Pero si lo que una persona ingiere no son las larvas, sino los huevos del parásito, por agua o alimentos contaminados, el asunto se pone grave. Las larvas pueden viajar por la sangre y alojarse en músculos, ojos o, en el peor de los casos, en el cerebro. A eso se le llama cisticercosis. Y cuando llega al cerebro, se convierte en una neurocisticercosis, la forma más peligrosa. Puede provocar epilepsia, dolores de cabeza intolerables e incluso la muerte. De hecho, es la primera causa de epilepsia adquirida en adultos en muchas regiones del mundo. Este parásito tiene un truco maestro. Es capaz de engañar al sistema inmunológico, transformando la respuesta inflamatoria del cuerpo en una respuesta antiinflamatoria que le permite vivir años dentro de los tejidos sin causar síntomas. Es como un intruso que entra a tu casa, desactiva la alarma y se queda viviendo ahí sin que te des cuenta. El problema está ya cuando la larva muere, ya sea por medicamentos o por edad, y libera sustancias que desatan una inflamación brutal en el cerebro. Paradójicamente, muchas veces los síntomas más graves no los causa el parásito, sino la propia defensa del cuerpo al intentar eliminarlo. En México, los casos de cisticercosis han bajado mucho en las últimas décadas. Hoy se reportan menos de 300 al año. Pero la enfermedad no ha desaparecido. La Organización Mundial de la Salud la tiene entre sus prioridades de eliminación para América hacia 2030. Y es que persisten comunidades donde la falta de agua potable, el manejo inadecuado de excretas y la crianza de cerdos sin control sanitario mantienen vivo el ciclo del parásito. Mientras tanto, se investigan moléculas del parásito que podrían convertirse en blancos para terapias más precisas, que ataquen al invasor sin desatar la tormenta inflamatoria. Erradicar la cisticercosis no depende solo de eliminar un parásito, sino de transformar las condiciones que le permiten existir. Cocinar bien la carne de cerdo, lavarse las manos, tener acceso a agua limpia, suena sencillo. Pero para millones de personas en México todavía no lo es. La lucha contra la solitaria es una lucha contra la desigualdad. con información de la doctora Lucía Jiménez García, de la Facultad de Medicina de la UNAM. Les saluda Mónica Genis.
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5: Wow, muchas gracias. Una de mis canciones favoritas. ¡Venga!

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4: Las 6:43.

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Las 6:47.

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0: La realidad de la otra persona no está en lo que revela, sino en lo que no puede revelar. Por lo tanto, si la quieres entender, escucha, no a lo que te dice, sino aquello que no te dice. Lo que no decimos es a veces más fuerte de lo que decimos, porque lo que no decimos muchas veces tiene que ver con nuestros miedos a decir abiertamente lo que pensamos, a mostrarnos tal cual somos, a arriesgarnos a que la otra persona se moleste, nos rechace y nos enjuicie. Pero también lo que no decimos puede representar un acto de amor si en los momentos de ira, cuando alguien nos hiere o nos insulta, logramos detener esos juicios. Esas palabras de enojo o de venganza, antes de que salgan de nuestra boca, esas palabras no dichas pueden hacer la diferencia entre fomentar el odio o expandir el amor. Nuestro silencio, por lo tanto, dice mucho. Nuestro silencio habla de nuestros miedos o de nuestro amor y compasión. Amigos, amigas del alma, el amor debe de expresarse de diferentes formas. Por eso invito siempre a usted a poner la mente y el corazón en Dios. Dios es amor, Dios es perdón, Dios es comprensión, compasión. Por eso mis hermanos, que en este momento sufren, lloran en silencio, víctimas de enfermedades, de problemas, de situaciones bastante dolorosas, como la pérdida, la vida de un familiar, pongan su corazón en Dios. Con Él vamos a regocijarnos, vamos a entrar a encontrar esa paz interior. Bienvenidos sean amigos, amigas del alma, a este programa de orientación social, a este programa que siempre lleva el mensaje de animarlo a usted a que rompa aquellas cadenas que lo mantienen ahí atado a la tristeza, al fracaso, al dolor, esas cadenas que lo mantienen a usted sumergido en la desesperanza, en la mala suerte que atraviesa en este momento. ¿Por qué? Porque muchos de mis hermanos no tienen fe. Hay que creer en nuestras posibilidades, hay que creer en Dios, porque Dios quiere cosas buenas, positivas para nosotros. Yo sé que muchos de ustedes, queridos amigos, quieren avanzar, salir adelante, pero por más que lo intentan no les sale. Su suerte está cruzada, está cambiada, en su hogar está lleno de conflictos. Cuando usted quiere realizar algo, hay alguien que se opone, que dice, no, eso no va a resultar. Siempre el pesimismo no les permite que avancen. Por eso, en este programa invitamos siempre a reflexionar, a creer en las posibilidades. La persona que dice, voy a perder antes de empezar una pelea, esa persona está perdida completamente en la vida. Hay que tener fe, hay que tener, queridos amigos del alma, esa esperanza. Porque cuántas personas que ya le habían dicho que ya con su caso no se podía hacer absolutamente nada, que su vida ya estaba a poco tiempo de terminar, esas personas depositaron fe en Dios y a través de la fe muchos han sanado, muchos se han curado, muchos han encontrado mejoría, muchos han cambiado su hogar cuando ya creían que su pareja ya no podía cambiar, que su pareja dedicada al vicio del alcoholismo, de la drogadicción, ya ese vicio no lo podía dejar, vieron cambios en aquella persona. Cuando esas personas ya estaban a punto de verse como enemigos, hoy otra vez se comprenden, se hablan. Hay milagros, hay cosas que, queridos amigos, uno no se explica. Muchos de ustedes han conocido a personas que eran de un diferente carácter, problemáticas, que bebían, que tenían problemas con esos vicios y hoy han dejado de beber. Hoy son personas diferentes, personas dedicadas a su hogar. Estos cambios se pueden lograr, asimismo en la salud. Personas que estaban ya sin poder caminar, tirados en una cama, cansados de tomar medicina, de ir de un lugar a otro, no podían sanar, han sanado a través de la oración. Y eso es lo que estamos realizando aquí, oración para nuestros hermanos, que necesitan de una ayuda, que necesitan de un consejo. Por eso, amigo, amiga del alma, no se cruce de brazos si usted tiene algún problema, alguna dificultad con sus hijos, con su familia, con su padre, con su madre, con su esposo. Usted, amable oyente, que entre hermanos no se pueden ver, se ven como enemigos y sin tener una explicación lógica, tal vez a veces por envidia, por resentimientos del pasado, invito a reflexionar y a dejar a un lado de el corazón ese odio, ese rencor y apartarlo de su mente completamente. 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Ahora vamos a pasar al fascinante campo de la correspondencia. Atención, una carta ha llegado y dice así: Maestro Johnny de la Fe, le escribo esta carta esperando que se encuentre bien de salud. Después de mi corto pero sincero saludo, paso a contarle mi problema, que es el siguiente. Tengo una hermana que siempre ha visto con malos ojos a mi pareja. Desde que yo me junté con ella, no ha hecho nada más que hablar mal de ella y tratar de poner a mi familia en contra de mi mujer. Dígame qué puedo hacer para que estas cosas cambien, porque la Navidad pasada tuve que salirme de la casa de mi mamá debido a que mi hermana comenzó a hacer malos comentarios acerca de mi esposa. Mi hermana Ingrid, la verdad es que ya me tiene cansado y siempre para todo pide ayuda. Dice que le ayude incluso con el niño que acaba de nacer. Maestro, por favor, ayúdeme. En este caso, quisiera traer a vivir a mi mamá conmigo porque ella está viviendo con mi hermana. Ayúdeme, por favor, y dígame también si me conviene realizar el negocio de la compra y venta de coches. Gracias por leer mi carta. Le escribo con fecha de nacimiento el 4 de noviembre del año de 1971. Atención a nuestro querido amigo de las iniciales EBC. Querido amigo de mi alma, tengo que decirle que en este caso su hermana siempre ha sido una persona muy posesiva. Ella nunca estuvo de acuerdo en esta relación, pero no puede ella andar escogiéndole a usted mujer. La mujer con cual vive actualmente es una mujer buena, honesta, una mujer que realmente lo quiere, una mujer que incluso es una persona que administra bien el dinero que usted le da, el dinero que usted trabaja. Amigo del alma, ella siempre está preocupada por los suyos. Ella siempre le dice, ve con tu mamá, ve, visítalos, aunque yo no quiera. Pero usted, eso es lo que no quisiera. Usted lo que quisiera es ver a su familia unida, que todos convivan, que todos compartan, pero nada de esto ha sido así. Yo le deseo a usted, amigo del alma, que tenga esa felicidad nuevamente. Pero para esto se requiere de algo muy especial. Agarrar, como se dice, al toro por los cuernos. Agarrar a tu hermana y hacerle entender de que con esta mujer que tú vives te vas a casar, que con esta mujer que tú vives eres feliz y que ella no tiene por qué oponerse. Amigo del alma, por el contrario, lo que ella siente es un poco de coraje, envidia y celo, porque anteriormente tú la apoyabas más y hoy te has olvidado. Te agradezco que me hayas escrito esta carta. Y en lo que respecta al negocio, tengo que decirte que tienes que preparar el lugar, el terreno donde tú vas a poner esos 4 coches que quieres comprar para vender. Tienes que prepararlo de una manera especial. Hacer un hoyo ahí, enterrar un secreto que te voy a entregar aquí en este centro espiritual y llevar un riego especial de 7 potencias preparado para que este negocio te salga bien. Tú eres persona positiva, tú siempre has sido una persona luchona y a ti te va a ir bien. No tengas temor, no tengas miedo, sigue adelante. Éxito, suerte, prosperidad, amigo de mi alma. Johnny de la fe. 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

Hola, hola, muy buenos días, poderositos. Ya llegó la hora de despertar esa sonrisa. Si están preparándose para la escuela, alístense en casa. O si apenas están abriendo los ojitos, qué gusto poder acompañarlos. Hoy tenemos una mañana nueva para jugar, imaginar, aprender y disfrutar juntos. Así que bienvenidos a los poderositos, pónganse cómodos, suban el volumen a su radio y vamos a comenzar. Vamos a escuchar de fondo a Bartolito en la granja de Zenón. 7 de la mañana con 9 minutos.

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4: Muy bien, poderositos, 7 de la mañana con 13 minutos y ahora vamos a escuchar a Cri Cri con la canción La Marcha de las Letras. Y si quieres una canción, recuerda que el número en cabina es 953-117-6162. Solo tienes que reportarte con tu nombre, desde donde nos estás escuchando y la canción que gustes.

Que dejen toditos los libros abiertos. Ha sido la orden que dio el general. Que todos los niños estén muy atentos. Las cinco vocales van a desfilar. Primero verás que pasa la A, con sus dos patitas muy abiertas al marchar. Ahí viene la E, alzando los pies. El palo de en medio es más chico, como ves. Aquí está la I,

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7: Muy bien, 7 de la mañana con 21 minutos, pequeñines. ¿Y qué creen? Poderositos, hoy tenemos una celebración muy especial. Queremos felicitar y mandarle una enorme felicitación a mamá Norma, que hoy está cumpliendo años. De parte de sus nietos Eitan, Darien, de San Juan Achutla, que la quieren y aman mucho, y gracias por ser la mejor abuelita. ¡Ay, qué lindos! Pues aquí están las felicitaciones. Esperemos que disfrute muchísimo de su día, rodeado de cariño, abrazos y momentos que queden en el corazón. Y también queremos mandar un abrazo a todos nuestros niños y niñas y familias que estén celebrando un cumpleaños. Que nunca les falte motivos para sonreír, aprender, jugar y seguir cumpliendo sueños. Y ahora sí, vamos a poner las mañanitas. Con muchísimo cariño para nuestros festejados especial y para todos los cumpleaños que no están escuchando. Nos están escuchando. Que suenen las mañanitas. Aquí se las dejamos completitas. Muy bien, aquí van.

0: Así es, muchas felicidades y que tengan un maravilloso día. La Poderosa te desea un feliz cumpleaños. Y ahora sí, poderositos, ¿qué canción quieren escuchar? Y mientras ustedes lo piensan, ¿qué les parece si nos vamos con esta canción del Piojo y la Pulga?
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Muy bien, poderosito, 7 de la mañana con 28 minutos, que no se te haga tarde. Ya echaste toda la mochilita, ya almorzaste. Muy bien, vámonos con esta canción de Bolt, de la película de Bolt, Ladrando a la Luna. Y va con un saludito especial para nuestra poderosita Amejali. Muy buenos días, pequeña.

0: 7:31, nos vamos a corte y regresamos con más complacencias, poderositos.
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7: Muy bien, poderosito. 7:42 de la mañana. Y hoy tenemos una felicitación muy especial. Y es para nuestra pequeñita poderosita Melanie Guadalupe. Dice que se está de manteles largos, se está cumpliendo 4 añitos. Dios mío, pero qué grandota. Le queremos mandar muchas felicitaciones, dice, de parte de su tía Tere, y ponerle las mañanitas gracias a ella. Gracias, ella nos escucha en Lomas Alta, Barrio San Diego. Muchísimas gracias. Con mucho gusto les vamos a poner las mañanitas, ya las habíamos puesto. Pero, como son ustedes mis consentidos, les vamos a poner otra vez las mañanitas. Y se las vamos a poner esta vez con cepillín. Y son para ti, pequeña poderosita Melanie.
8: Las mañanitas. Sí, para ti. Sí, claro, para ti. Es que hoy cumples años. ¿Cuántos? ¿Uno o dos? A lo mejor son 3 o 4. A lo mejor son 5, 6 o 7, machete. 8, pinocho. 9, 10. O 20. 30, 40, 50, 60, 70, 80, 90 o 100. No importa. No importa los años que cumplas. ¡Felicidades!

Ahí está, se las dejamos completitas. Esperemos que este día sea muy bonito para ti, que lo disfrutes muchísimo, rodeado de cariño, abrazos y momentos que se queden en el corazón. La Poderosa te desea un feliz cumpleaños, pequeña Melanie. Y ahora sí, nos vamos con la siguiente canción de Piper y sus amigos al ritmo del cuacuá.

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6: Muy bien, pequeñitos, 7:51. 7:51, ya se nos acabó el tiempo. Pero vamos a escuchar esta canción de Cricri, La Patita. ¿Ya están listos para ir a la escuela? Vámonos preparando porque yo igual voy a llevar a mi pequeñita. Aquí les va la canción.

Muy bien, poderosito, 7 de la mañana con 54 minutos. ¿Y qué creen? Así es, ya llegó el momento de despedirnos, pero sin antes contarles el cuento de despedida. ¿Y el cuento va así? La cajita de los momentos. Había una vez una pequeña niña que tenía una cajita muy especial. Cada noche guardaba dentro algo bonito que le había pasado durante todo el día. Un día guardó una sonrisa, otro día un abrazo y en otra ocasión guardó el recuerdo de una canción que le hizo feliz. Una noche abrió la cajita y descubrió que estaba llena. «Tengo muchos momentos bonitos», dijo llena de emoción. Entonces, entendió que no necesitaba que todos los días fueran perfectos. Bastaba con encontrar, aunque fuera un pequeño motivo para sonreír. Y es entonces, y desde entonces, cada noche buscaba uno nuevo. Moraleja, los momentos pequeños pueden convertirse en los recuerdos más grandes. Y ahora sí, colorín colorado, nuestro tiempo se ha terminado. Y así, poderositos, nuestra mañana también llegó a su fin. Gracias por compartir este tiempo con nosotros y por permitirnos acompañarlos un día más. A quienes ya van a la escuelita, que les vaya súper bien, aprendan mucho y disfruten con sus amigos. Y a todos los que nos escucharon desde casa, gracias por estar aquí. Nos despedimos por hoy, pero recuerden, mañana tendremos una nueva historia, nuevas canciones y muchas ganas de encontrarnos otra vez. Así que cuiden mucho... Cuídense mucho, poderositos. Nos sintonizamos por aquí en La Poderosa 100.5, en su espacio de Los Poderositos. 7 de la mañana con 56 minutos. Con ustedes estuvo su amiga Belinda. Muy bien, y los voy a dejar con esta canción de Chabelo, Garabato Colorado.

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0: Muy buenos días, buenos días. Ya estamos con usted aquí en las noticias de las 8. Le saluda Javier Guerrero Díaz en este, pues ya viernes 28 de agosto de este 2026, en que estamos con usted para llevarle la información de los acontecimientos que estaremos compartiendo en esta mañana aquí a través de la poderosa 100.5 FM desde la heroica ciudad de Tlaxiaco, donde pues ya estamos para llevarle la información. Hoy, este viernes, lo comenzamos con 12 grados centígrados en la temperatura ambiente, una mañana totalmente despejada, soleada, fresca, pero pues ya el señor sol haciendo su trabajo nos coloca en los 16 grados centígrados. Así que vamos con la información que estaremos compartiendo este día con usted. El día de hoy, 28 de agosto, se cumplen 30 años de la irrupción simultánea del Ejército Popular Revolucionario, EPR, en diferentes ciudades de 6 estados de la República Mexicana. También, pues, el día de hoy, 28 de agosto, se llevará a cabo allá en la Ciudad de México el acto de reconocimiento de responsabilidad internacional y disculpa pública en seguimiento y cumplimiento al dictamen CAT C82102-2021 emitido por el Comité contra la Tortura de la ONU contra el Estado mexicano por actos de tortura que sufrió Ángel Daniel Bautista Vázquez. Esto se estará dando allá en la Ciudad de México. Bueno, desde ahí Agustín Chávez nos estará compartiendo lo que se viva en esa situación. También, como parte de la información que le estaremos compartiendo aquí en las noticias de las 8, pues más adelante haremos contacto con el senador de la República, Antonino Morales Toledo, para pues conocer su posición sobre el segundo informe que realizará la presidenta Claudia Sheinbaum en próximos días, además de la información que se da en otros puntos de nuestro estado de Oaxaca y nuestra región de la Mixteca. Así que pues es parte de lo que estaremos conociendo precisamente esta mañana aquí en las noticias de las 8. Pero mientras nos vamos a la pausa, regresamos cuando son ya las 8 de la mañana con 11 minutos.
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0: 8 de la mañana con 12 minutos, 8 de la mañana con 12 minutos. Continuamos con más información aquí en las noticias de las 8. Vamos precisamente recordando este acontecimiento que se dio en pues esta ciudad de Tlaxiaco hace 30 años. Así que pues vamos con esto que pues Agustín Chávez nos comparte en este día. Bueno, es un texto que él está conformando, pero que nos comparte de alguna otra manera con los recuerdos de esa noche. Hoy, 28 de agosto de 2026, se cumplen 30 años de la irrupción simultánea del Ejército Popular Revolucionario en ciudades de 6 estados del país: Guerrero, Estado de México, Chiapas, Tabasco, Guanajuato y Oaxaca. Particularmente en Oaxaca, la irrupción armada se dio en Bahías de Huatulco, donde se estableció un enfrentamiento con los guardianes del orden, lo que dio como resultado la muerte de 2 rebeldes, 3 policías municipales, 1 marino y 1 civil. Sin embargo, el ataque más fuerte y espectacular se dio en esta heroica ciudad de Tlaxiaco, ataque en el que resultaron 2 policías asesinados, Gregorio Leonel Sánchez Santiago y Francisco. Además, un policía desaparecido, Guadalupe Cruz, al parecer los guerrilleros se lo habían llevado como de rehén, aunque oficialmente lo dieron por desaparecido. Y pues Felipe Montes, que resultó herido también en esa incursión armada. En esa fecha que estuvieron en la ciudad de Tlaxiaco, la noche se observaba con calma, pero con mucho movimiento de gente en las calles del centro y algunos más alrededor del Zócalo Porfirio Díaz, cuando se escucharon fuertes detonaciones de armas de grueso calibre, pues estaba en pleno desarrollo el sorpresivo ataque de esa organización político-militar, el cual ocurrió entre las 9:30 y las 10 de la noche, de tal manera que fue muy rápida su acción. Luego del ataque, los milicianos que vestían uniformes camuflajeados y de color oscuro, con el rostro cubierto, se retiraron en la vía de escape. Una de ellas fue la calle Héroes de Chapultepec, dejando al parecer de forma intencionada dos fusiles de asalto conocidos como AK-47 o Cuerno de Chivo y una maleta con manifiesto político como propaganda en el que dieron a conocer su ideario y los objetivos políticos de lo que consideraron es un movimiento revolucionario. En la retirada de los integrantes del EPR por las detonaciones de sus fusiles al cruzar la Plaza de la Constitución, las y los taqueros que vendían en ese espacio corrieron para protegerse, consideraban que los embosados los iban a agredir. Así, las personas procedentes de otras comunidades que pernoctaban en los corredores de la Plaza de la Constitución se levantaron y corrieron para protegerse. Cabe agregar que el ataque no fue a la población civil, sin embargo, dada la gran cantidad de disparos, algunas de estas balas hicieron blanco en el interior de algunas casas, causando solo pequeños daños. También, como parte de lo que se vivió en ese momento, las autoridades, como el agente del Ministerio Público y la partida de la Policía Ministerial, hoy agentes estatales de investigación, no estaban otorgando el servicio que les correspondía prestar a la ciudadanía, se encontraban celebrando un cumpleaños, al igual que los responsables políticos del gobierno del estado en la cabecera distrital, funcionarios de la delegación de gobierno, estaban celebrando una fiesta ahí, incluido el juez. De acuerdo con los testimonios de algunas personas que transitaban en ese momento por el zócalo de la ciudad, indicaron que los disparos de arma de fuego los apuntaban hacia el Palacio Municipal, donde después se corroboró que las balas alcanzaron a dos policías estatales, como también disparaban hacia oficinas públicas, entre estas a la agencia del Ministerio Público, juzgado mixto de primera instancia y la cárcel distrital. En la desbandada de varias personas para no ser alcanzadas por alguna bala perdida, el síndico municipal Alejandro González Cruz alcanzó a brincar la barda perimetral donde actualmente se encuentra el Centro Cultural. Entonces tenía más de 3 metros de altura hacia la calle Claudio Cruz, fracturándose una pierna que obviamente le causó lesiones durante tiempo más. Hacia la medianoche, más de 2 centenares de elementos del ejército mexicano procedentes del 95 Batallón de Santiago Juzlahuaca y algunas tanquetas recorrían el centro de la ciudad. También hicieron acto de presencia una veintena de agentes del Centro de Investigaciones y de Seguridad Nacional, CISEN, como también agentes encubiertos de la Procuraduría General de Justicia del Estado y otros organismos de seguridad del Estado mexicano. Para esa hora también estaban realizando su labor informativa representantes de medios nacionales y estatales e internacionales, entre ellos el diario La Jornada, El Universal, Excelsior, Televisa, TV Azteca, Diario Noticias, El Imparcial, agencias informativas como Notimex. Hay que mencionar que la incursión pública del Ejército Popular Revolucionario se da en un contexto de amplio descontento social generalizado en los municipios del estado de Oaxaca debido al fraude electoral, represión y causas más profundas como el despojo de tierras, saqueo de riquezas naturales, explotación forestal y la existencia de grandes cacicazgos en las diferentes regiones, entre otras causas. El gobierno de ese entonces, encabezado por Diodoro Carrasco Altamirano y un grupo de connotados priistas, no respondían a las necesidades de los pueblos, sino a los intereses políticos y económicos de las élites del poder económico. Así las cosas, como se vivió ese 30 años, la incursión del EPR en esta ciudad de Tlaxiaco. Vamos con más información cuando son ya las 8:18 a.m. 8:18, en información que nos tiene Alain Albarrán y nos habla del turismo comunitario.
7: Muy importante dar el siguiente paso en el estado de Oaxaca en materia turística y turismo comunitario, y es que en días recientes en el Congreso de Oaxaca se discutió parte de lo que se está proponiendo con esta ley estatal de turismo y la realización de un catálogo de comunidades que ofrezcan servicios atractivos y también el desarrollo, desde lo tangible e intangible que existen las comunidades y básicamente la cultura, las tradiciones y la forma de vida de nuestros pueblos originarios. Israel López, desde la Comisión de Infraestructura, y como parte de esta reforma de turismo comunitario en el estado de Oaxaca, estos fueron los argumentos que presentó en la tribuna con relación al turismo comunitario, el desarrollo, el fortalecimiento, pero el reconocimiento a los pueblos originarios, partiendo de actividades económicas que permitan fortalecer estas actividades, pero sobre todo conservar, preservar, procurar y difundir lo que ya existe desde hace miles de años en los pueblos originarios.
8: 2026. La presidenta de la República, la doctora Claudia Sheinbaum Pardo, marcó una ruta muy clara al publicar el decreto por el que se declara de interés público al turismo comunitario. Hace unas semanas, desde esta tribuna, presentamos una iniciativa para armonizar la ley estatal de turismo con ese nuevo marco nacional. Hoy venimos a dar el siguiente paso. En nuestras 8 regiones existen comunidades con bosques, montañas, ríos, gastronomía, artesanías, conocimientos tradicionales y expresiones culturales únicas. Muchas ya desarrollan experiencias de turismo comunitario. Otras tienen todo el potencial para hacerlo. Lo que hace falta es una política pública que lo identifique, lo priorice y lo fortalezca. Por eso proponemos crear el catálogo estatal de comunidades prioritarias para el fortalecimiento del turismo comunitario. El objetivo es muy concreto: avanzar hacia un Oaxaca con más comunidades fortalecidas y con más destinos de turismo comunitario. Que más comunidades puedan acceder a infraestructura, equipamiento, capacitación, asistencia técnica, promoción y acompañamiento institucional para consolidar proyectos turísticos que generen bienestar y mantengan los beneficios económicos dentro de sus propios territorios.
7: Para las noticias de las 8, Alain Albarrán.
0: Es parte de lo que se está proponiendo precisamente para que el turismo se desarrolle en Oaxaca y en nuestra zona, en nuestro estado, pues hay muchas posibilidades de desarrollar el turismo comunitario. Son ya las 8:21 a.m, hacemos una pausa y bueno, regresamos para platicar brevemente con el senador de la República, Antonino Morales Toledo, sobre pues este evento que se acerca ya, el segundo informe de gobierno de la presidenta Claudia Sheinbaum. Estamos de regreso.
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13: Estamos en contacto con el senador de la República, Antonino Morales Toledo, y es que se viene una fecha muy importante, precisamente el segundo informe de la presidenta Claudia Sheinbaum. Pues, senador, estamos ya en la víspera del segundo informe de gobierno de la presidenta Claudia Sheinbaum. ¿Cuál es su balance de estos dos años que la presidenta ha estado al frente de la República?
14: Pues antes que nada, muy buenos días. Gracias por el espacio, amigo Javier. Saludos a toda tu audiencia también. Pues decirte, comentarte que a dos años de la llegada de la doctora Claudia Sheinbaum Pardo a la presidencia de la República, hoy podemos afirmar con datos y obras que la transformación no solo continúa, sino que se acelera. Estamos construyendo el segundo piso de la cuarta transformación con resultados, no con promesas, amigo Javier.
13: Muy bien. En cuanto a esto que nos dice, ¿qué hay de los avances que se dan en nuestro estado, senador?
14: Pues te puedo hablar que en nuestro querido Oaxaca, el rostro de la transformación es evidente. Te puedo hablar que la presidenta ha volteado a ver al sur sureste con una inversión histórica en infraestructura para el desarrollo. Te puedo hablar de los más de 5.900 millones de pesos que hoy destinó para el plan Lázaro Cárdenas. O imagínate, para proyectos de agua potable, para proyectos carreteros. Imagínate el revestimiento de la mayoría de las carreteras de la Mixteca oaxaqueña, que empieza desde Nochislán, que pasa por Huajuapan, que llega a Juxtlahuaca, pasa por Putlaía de Guerrero y llega a la costa. También se está rehabilitando la carretera que va hacia Tlaxiaco, hacia Chazumba. Hablar de la planta tratadora de Huajuapan de León, hablar de todos los proyectos o programas como son Sembrando Vida, Jóvenes Construyendo el Futuro, hablar del apoyo a la clínica Es Nuestra, la escuela Es Nuestra, una inversión histórica para la Mixteca oaxaqueña. Si hablamos de conectividad también y movilidad, te puedo hablar de la construcción de la línea K del tren interoceánico con una inversión superior a los 46 mil millones de pesos. Imagínate hablar de los polos de desarrollo, que ya se está trabajando en la creación de 5 polos de desarrollo para el bienestar que generarán empleo y oportunidades, por ejemplo, en el puerto de Salina Cruz, Ixtepec, Matías Romero, en mi tierra natal, en la heroica vía de San Blas Atempa. Amigo Javier, también hablarte del mantenimiento y la rehabilitación de la línea Z que conecta Salina Cruz con Coatzacoalcos, con una inversión que supera los 8 mil millones de pesos. También podemos hablar de grandes obras como el tema de la modernización y la ampliación de la carretera que va desde el puerto de Salina Cruz hacia Cihuatanejo, nuestro hermano estado de Guerrero. Pues en fin, puedo hablarte de muchas más obras que están ayudando muchísimo al bienestar de Oaxaca, amigo Javier.
13: Bueno, esto es en relación a las obras, pero ahí ya mencionaba usted, senador, algunos de los programas que se aplican por parte del gobierno federal y del estado. ¿Qué me dice de los programas del bienestar?
14: Pues decirte que aquí es donde el humanismo mexicano se vuelve política de estado. Gracias a la visión de nuestra presidenta, los programas sociales dejaron de ser asistencialismo para convertirse en derechos constitucionales. Tan solo al cierre de este año llegaremos con estos programas bienestar a más de 1.700.000 beneficiarios. Imagínate, con una inversión que rebasa los 39 mil millones de pesos.

0: 14.000 aprendices que recibirán este apoyo, amigo Javier.
1: Bueno, pues son programas que sin duda alguna están apoyando a la población. ¿Habrán ya contribuido estos programas a que haya una mejoría en los diferentes sectores de nuestra población, a que haya bajado la pobreza?
0: Claro que sí, decirte, amigo Javier. Los datos son claros. Entre el año 2018 y 2024, más de 371,000 personas en Oaxaca salieron de la pobreza. El ingreso en los hogares aumentó un 22% y la seguridad social ha crecido. La presidenta nos ha pedido ser de territorio, amigo Javier, y así lo hacemos. El gobernador, nuestro amigo el ingeniero Salomón Jara Cruz, y quien les habla, recorremos el estado todos los días para llevar estos apoyos y constatar que el pueblo es el que manda aquí en nuestro país y en nuestro querido Oaxaca.
1: Pues, senador Antonino, ¿algo más que considere usted agregar en el marco precisamente de este segundo informe de gobierno de la presidenta Claudia Sheinbaum?
0: Pues que estamos contentos de las políticas públicas y sociales que ha implementado nuestra presidenta para el bienestar y el desarrollo de nuestras comunidades. Pedirles que tengan paciencia, que tengan confianza. Estamos construyendo el segundo piso de la cuarta transformación y quiero ser repetitivo para el desarrollo y el bienestar de todos los oaxaqueños y oaxaqueñas, amigo Javier.
1: Pues, senador, le agradecemos que nos haya tomado la llamada. Y pues vamos a estar en contacto para ir conociendo, bueno, aparte de lo que seguramente la presidenta pues rendirá en su segundo informe de gobierno, pues también de las acciones que realiza usted como senador de la República.
0: Pues la verdad, agradecerte, amigo Javier, decirte que pues les mando un abrazo, un gran saludo para ti, a todo tu auditorio, amigos de la Mixteca, siempre hemos estado por allá y siempre lo seguiremos haciendo.
1: Gracias, estamos en contacto.
0: Vale.
1: Hasta luego.
0: Buenas tardes.
1: Buenas tardes, hasta luego.
2: Son ya las 8 de la mañana con 31 minutos, 8 con 31 minutos. Vamos a la pausa, regresamos con más información aquí en las noticias de las 8.
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2: Son ya las 8 de la mañana con 33 minutos, 8:33. Vamos con más información en este día. Es ahora el momento de los deportes aquí en las noticias de las 8. Héctor Bautista Mairén nos pone al tanto de este aspecto. Héctor, muy buenos días.
7: Buenos días, Javier. Muy buenos días, amigas y amigos del auditorio. Quedaron eliminados los guerreros de Oaxaca, quienes se enfrentaron a los Olmecas de Tabasco en un séptimo

0: encuentro en el que se iba a definir todo después de que iban 3-3 en los encuentros previos. En este séptimo encuentro se definió en 13 entradas y pues le fue mal a los Guerreros de Oaxaca al perder 5-3 en esta serie de campeonato de la zona sur con 2 outs y antes los lanzamientos de Enderson Franco. El toletero Alan Espinosa destrabó el juego que terminó a las 0:15 ya de este viernes, 0 horas con 15 minutos, es decir, terminó esta madrugada después de la medianoche. Pues así estuvo esta aventura de los Guerreros de Oaxaca. Se acabó el sueño para esta temporada 2026. Pues no alcanzó a superar, de hecho, lo que logró el año anterior, 2025. Y pues ahora será hasta el 2027 cuando lo intenten nuevamente. En más información, en noticias que llenan de orgullo a Oaxaca, la oaxaqueña Arena Díaz Pulido se integra al Cruz Azul Femenil Sub-17. Ella se formó en el Club Dragones Oaxaca. Esta futbolista oaxaqueña se incorpora a las fuerzas básicas del Club Cruz Azul con el plantel de la categoría Sub-17. Ella nació el 10 de octubre del 2011 en San Pedro Mixtepec, Oaxaca. Es delantera y dentro de su trayectoria consiguió el campeonato de la Liga Estatal y también destacó individualmente al obtener el campeonato de goleo tanto en la Liga Estatal como en la Liga LED. Su incorporación al Cruz Azul Sub-17 representa una nueva oportunidad para continuar con su crecimiento dentro de una estructura de fuerzas básicas del fútbol mexicano. Pues muchas felicidades a Arena Díaz Pulido, quien se integra al Cruz Azul. Javier, amigas y amigos del auditorio, esta es la información. Que tengan un excelente viernes.
1: Pues gracias por la información, Héctor. Ahí están los deportes, aquí en las noticias de las 8. Vamos con más cuando son ya las 8:36, 8:36. Y bueno, como le mencionaba precisamente cuando estábamos iniciando las noticias de las 8, pues este día a las 10 de la mañana se hará pues este acto que pues es inédito en nuestro país. Hoy, 28 de agosto de este 2026, se llevará a cabo el acto de reconocimiento de responsabilidad internacional y disculpa pública en seguimiento al cumplimiento al dictamen emitido por el Comité contra la Tortura de la ONU contra el Estado mexicano por actos de tortura que sufrió Ángel Daniel Bautista Vázquez. Según se da a conocer, el subsecretario de Derechos Humanos, Población y Migración de la Secretaría de Gobernación, el maestro Félix Arturo Medina Padilla, ofrecerá el acto de reconocimiento de responsabilidad internacional y disculpa pública en seguimiento y cumplimiento del dictamen del Comité contra la Tortura de la Organización de las Naciones Unidas, CAT C82 de 1102-2021, por actos de tortura que sufrió Ángel Daniel Bautista Vázquez por parte de elementos de la Policía Municipal de la ciudad de Tlaxiaco. El acto se llevará a cabo el día de hoy a las 10 de la mañana en el Salón Juárez del Conjunto Bucareli de la Secretaría de Gobernación, ubicado en Abraham González 48 en la Colonia Juárez, en la Alcaldía Cuauhtémoc de la Ciudad de México. Este evento, pues, sin duda es inédito. Ya el día de ayer, en comentario, Agustín Chávez nos daba toda una amplia explicación y lectura de este documento que, pues, dice que las disculpas por sí solas no son efectivas a menos que estén respaldadas por una promesa creíble de no repetición. La disculpa debería indicar claramente las medidas prácticas que se han adoptado para garantizar que la persona, organización o institución que pide disculpas no vuelve a causar los mismos daños. Asimismo, las disculpas deberán ir acompañadas cuando proceda de medidas de reparación por los daños causados en el pasado. Y es que, recordando los acontecimientos, el 21 de marzo de 2020, Ángel Daniel Bautista Vázquez fue víctima del delito de tortura por elementos de la Policía Municipal de Tlaxiaco en el momento en que se encontraba enfrente de su domicilio o del domicilio de sus padres, ubicado en rumbo a la carretera a San Juan Mixtepec, barrio San Nicolás, en esta ciudad de Tlaxiaco, sufriendo golpes en la cabeza, abdomen, tórax, cráneo, piernas y muslo derecho, siendo atacado con proyectil de arma de fuego en la pierna izquierda y fémur del muslo derecho. Y bueno, con esto pues también se le causó pues heridas en el labio inferior, así como la presencia de dolor moderado en el tórax a causa de lesiones y tortura ocasionadas a Ángel Bautista Vázquez, quien fue atendido en el Hospital Rural IMSS Bienestar 34 de esta ciudad de Tlaxiaco, y el día 24 de marzo tuvo que ser trasladado a la clínica de San Antonio de la ciudad de Tlaxiaco para ser intervenido quirúrgicamente. Ángel Bautista Vázquez actualmente tiene dificultades físicas para poder caminar como resultado de la tortura y la agresión policial. Él y su familia están siendo objetos de vigilancia y seguimiento. Además, se ha intentado en diversas ocasiones, dice, amenazar y amedrentar a Ángel Daniel Bautista Vázquez y a sus familiares, como consta en carpetas de investigación en diferentes momentos. Bueno, pues vamos a ver el día de hoy, cuando se haga esta disculpa pública, a qué se compromete el pues el gobierno de la República, y obviamente pues ahí tendrá que ver en parte la policía de Tlaxiaco. 8:40, nos vamos a la pausa, regresamos con más información. Estamos aquí en las noticias de las 8.
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1: Son ya las 8:42, 8:42, vamos al intercambio noticioso que llamamos Enlace Mixteco con Te Prende en Putla Villa Guerrero y la mejor en Guajuapan de León. Precisamente Humberto González Marroquín desde Te Prende nos tiene su resumen informativo.
7: Hola, ¿qué tal? Audiencia de la heroica ciudad de Tlaxiaco y Guajuapan y León. Muy buenos días, Javier, Gerardo. A continuación, la información en este viernes 28 de agosto desde Putla. Este día, con el toque de alba a las 12 del día y la misa a las 7 de la noche, iniciará el novenario de la fiesta patronal en honor a la Natividad de María en Putla. Se espera toda la feligresía para formar parte de la fiesta religiosa más grande de la comunidad, manifestó Julio Constantino Valerio, vicario de la iglesia en la localidad. Y continuando con la información, este año también el grupo de cunes del barrio de Yutet saldrá en los días de calenda de la fiesta patronal en Putla, dio a conocer Iván Daza Ortega, coordinador general del grupo. Y también continúa el problema que las calles de Putla ya son utilizadas como botes de basura. Los camiones recolectores de residuos y orgánicos realizan sus recorridos en los barrios solo en el turno matutino, y hoy en día, por el crecimiento de la población, la mayoría de personas trabajan y no tienen dónde depositar su basura, y a veces las abandonan irresponsablemente en las calles, dio a conocer ser un ciudadano de la población. Continuamos con más información en este enlace mixteco.
1: Y ahora damos la bienvenida también en este espacio a Gerardo Cruz, de La Mejor en Huajuapan de León, que pues también nos tiene su resumen informativo aquí en este enlace mixteco.
8: Hola, ¿qué tal? Muy buenos días. Rocío Javier le saluda a Gerardo Cruz la mañana de este viernes 28 de agosto de 2026 desde La Mejor 105.3 FM en Huajuapan de León. Este es el panorama informativo. El presidente de Empresarios Gasolineros del Estado de Oaxaca, José Luis Ballesteros Melgar, informó que el sector gasolinero refrendó su compromiso con el gobierno de la presidenta Claudia Sheinbaum Pardo para estabilizar los precios de los combustibles a nivel nacional, como son la gasolina magna y el diésel. En más noticias, tras la detención de líderes de la Alianza de Sindicatos y Asociaciones del Estado de Oaxaca en la capital oaxaqueña por parte de la Fiscalía General del Estado de Oaxaca, de manera coordinada con la Secretaría de Marina, integrantes de esa organización en Huajuapan y la Mixteca denunciaron que son víctimas de extorsión por parte de dirigentes de esa organización. Por ello dijeron, se mantendrán al margen tras la detención de sus líderes. Y el coordinador del Movimiento de Unificación y Lucha Triqui, Octavio de Jesús Díaz, informó que tras una protesta en las instalaciones de la Secretaría de Gobernación realizada esta semana, esa organización logró obtener una mesa de diálogo la próxima semana con la secretaria de Gobernación, Rosa Isela Rodríguez, a quien plantearán diversas necesidades a favor de las comunidades triquis. Hasta aquí con la información. Continuamos en este enlace mixteco.
1: Así es, vamos con la información al detalle en este enlace mixteco y precisamente desde Te Prende en Putla, Villa Guerrero, Humberto González Marroquín nos da a conocer que hoy inicia el novenario para la fiesta patronal allá en Putla.
7: Este día, con el toque de alba a las 12 del día y la misa a las 7 de la noche, iniciará el novenario de la fiesta patronal en honor a la Natividad de María en Putla. Se espera a toda la feligresía para formar parte de la fiesta religiosa más grande de la comunidad, manifestó Julio Constantino Valerio, vicario de la iglesia de la localidad. Se han realizado reuniones de seguimiento, ya que como cada año el grupo de mayordomos, los seccionarios, el grupo de cunes y mojigangas ya realizan lo que les corresponde, apuntó el vicario. Julio Constantino Valerio expresó que hoy inicia el novenario de la fiesta patronal en Putla.
9: Nos hemos preparado junto con todos los grupos, con los seccionarios, con los mayordomos, teniendo las reuniones previas. Y pues como es tradición, cada mayordomo desempeña en su día o en el día que le corresponde las diferentes actividades, desde su toque de alba, desde el rezo del rosario, ¿no? Es muy importante seguir animando a toda nuestra comunidad parroquial, a toda nuestra comunidad de aquí, del centro de Putla, a que se unan a participar de estos actos religiosos en torno a nuestra Madre Santísima.
7: Constantino Valerio señaló que este año se le ha dado más énfasis a las actividades religiosas de la fiesta.
9: Pues sabemos que en nuestro municipio tenemos estas dos grandes festividades, la festividad religiosa en torno a nuestra Madre, donde nos centramos en todos los aspectos religiosos, y la fiesta del carnaval, en donde la comunidad se desborda. Dos momentos muy importantes en donde la cultura y la tradición se ven reflejados. Y eso es lo que queremos seguir rescatando, la tradición de lo religioso en nuestra parroquia.
7: Por último, el vicario agregó la invitación a todas y todos a continuar que esta fiesta sea religiosa como año tras año se ha realizado.
9: Es importante, ¿verdad?, que esto que comentaba yo, la identidad. Tienen ustedes una identidad muy bonita en torno a nuestra Madre Santísima. Sigamos conservándola, sigamos fomentándola en nuestros niños o en nuestros adolescentes, haciendo que sigamos participando de ella. Preparemos sobre todo pues nuestra vida, disponiendo el tiempo necesario para participar en las misas de la mañana, en las misas de la tarde, participar en el rosario en la mañana y seguir haciendo conciencia de que esta fiesta es de todos aquellos que amamos a nuestra Madre Santísima.
7: De Te Prende en Putla, informó Humberto González Marroquín.
1: 8:48, vamos con información que nos tiene ahora Brenda Villarreal, donde nos dice que pues el presidente de la Cámara de Comercio de Huajuapan informa que durante los últimos 3 meses han disminuido robos a comercios y transportistas en carreteras que conducen a Huajuapan.
10: El presidente de la Cámara Nacional de Comercio, Servicios y Turismo, Huajuapan, René Arias Cruz, informó que durante los últimos tres meses se ha registrado una disminución en los robos a comerciantes y transportistas en las carreteras que conectan con el municipio de Huajuapan. Dijo que es importante que las autoridades de los tres niveles de gobierno no relajen los operativos de seguridad y mantengan la vigilancia.
11: Hemos tenido como tres meses que he estado aparentemente en calma. Yo sé que han movido algunas autoridades federales, pues son reacomodos que se hacen, pero seguimos en ello. De hecho, seguimos teniendo las conversaciones con Guardia Nacional, con Sedena, Fiscalía y en todo lo que conlleva esto, ¿no? La verdad, pues esperemos que siga así de tranquilo, que aparentemente está tranquilo, que de repente brota algo, pero no ha sido como los meses, hace 3-4 meses atrás.
10: Informó que a través de las mesas de seguridad han mantenido un diálogo constante con la Secretaría de Seguridad del Estado, así como con la Guardia Nacional, la Secretaría de la Defensa Nacional y la Fiscalía. Arias Cruz reconoció que actualmente se vive una aparente calma en las vías de comunicación, un contraste significativo en comparación con el panorama de hace 3 o 4 meses, cuando se reportaban hasta 1 o 2 asaltos por semana.
11: Que pues se siga reforzando, que siga habiendo recorridos carreteros, que no disminuya, ¿no? Y pues en ese tenor estaremos y coadyuvando con las autoridades federales, estatales y municipales. Sí, es Matamoros y Sucre de Matamoros, Huajuapan, es el foco rojo que ha seguido, ¿no?
10: Señaló que el principal foco rojo para los transportistas sigue siendo el tramo carretero y Sucre de Matamoros, Huajuapan. Informó para Enlace Mixteco, Brenda Villarreal.
1: Pues es parte de lo que se vive en nuestra región y que compartimos en este Enlace Mixteco. 8:50, 10 para las 9. Vamos a una pausa. Regresamos con información de lo que se vive en nuestro estado de Oaxaca.
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1: Vamos ahora con Humberto Cruz y el resumen que nos actualiza de lo que se vive en Oaxaca, Oro División Noticias.
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20: Señoras y señores, muy buenos días, bienvenidos, bienvenidas a la información, gracias por acompañarnos. Esta es la señal del noticiero. Mi nombre es Humberto Cruz y este es el resumen informativo. En un operativo conjunto de elementos de la Secretaría de Seguridad y Protección Ciudadana Federal, grupos de élite de la Secretaría de Marina y de la Defensa Nacional, junto con la Fiscalía del Estado y la Policía Estatal Preventiva, lograron la captura de 9 integrantes del sindicato ASAEO. Entre ellos, al menos 4 de sus dirigentes están involucrados en delitos como extorsión, cobro de piso y otros delitos graves. encontraron armas y fueron enviados hacia la Ciudad de México. En este operativo no se reportaron enfrentamientos. Horas antes, la Fiscalía del Estado confirmó también la captura del síndico segundo del Ayuntamiento de La Verde Antequera de la Ciudad de Oaxaca como probable responsable del delito de robo de autos, y está ahora a disposición también de autoridades federales. Fue detenido en el marco también de un operativo federal. En este mismo operativo donde detuvieron a dirigentes de la SAEO, está detenida también una mujer que resultó ser la regidora de educación del Ayuntamiento de San Antonio de la Cal. Fueron trasladados, les dije, en un operativo fuerte de custodia a la Ciudad de México, a instalaciones de la Fiscalía General de la República. En otros asuntos, el ministro de la Suprema Corte de Justicia de la Nación, ministro presidente Hugo Aguilar Ortiz, señaló que sí hay condiciones para la austeridad en la Suprema Corte de Justicia de la Nación.
0: Cerrar el año, yo veo muy difícil. Estamos en el país todos haciendo un esfuerzo por tener un funcionamiento eficiente con pocos recursos. La ley de austeridad se tiene que cumplir y creo yo que vamos a tener un acuerdo.
21: Para último, el deporte, presidente. ¿Eficacia y austeridad se puede ir en el Poder Judicial?
0: Totalmente, sí se puede. Hay un montón de gastos superfluos que tenía la Corte, los hemos quitado. Había alrededor de 154 servicios a ministros que no le veo ningún sentido, que no tienen que ver con la función jurisdiccional. Había hasta arreglo de jardines, arreglo de casas de habitación. Hemos quitado la mayor parte de estos servicios y vamos a seguir quitando. Vamos a dejar lo indispensable para el funcionamiento de la Corte. Vamos a migrar a expediente electrónico, vamos a migrar a inteligencia artificial para acuerdos. Se va a seguir agilizando el trabajo en la Corte.
20: El ministro presidente de la Corte, Hugo Aguilar, oaxaqueño, también destacó que ya revisan el caso de Chimalapas para buscar soluciones definitivas.
0: Precisamente el tema agrario, ahorita pues está pendiente el asunto para definir los linderos Oaxaca con Chiapas. Yo creo que ya en los próximos días se va a atender de manera definitiva porque tiene una resolución, pero las coordenadas geográficas que establecía la sentencia en definitiva estaban en error. Un punto en el Pacífico totalmente se metía al mar, cosa que no debe corresponder, y un punto al norte abarcaba una superficie en conflicto con Veracruz, y se va a resolver ese asunto.
20: Cambiamos de tema y le informo que en el Congreso del Estado se suspendió la sesión de la Cámara de Diputados debido al ausentismo de diputadas y diputados, lo confirma Eva Diego, presidenta de la mesa directiva.
22: Entonces, por eso lo hicimos. De pronto, en la otra ya tuvimos una primera sesión donde faltaban 2-3 compañeros para hacer el quórum y se le dio la oportunidad a 1 o 2 compañeras de participar. Pero en la otra sesión donde la diputada Ide también quería participar, pues hubo una molestia de parte de ella porque suspendió la sesión. Entonces aquí no se trata de un tema de colores, había 5 diputados anotados para participar en asuntos generales que estaban presentes, sin embargo no hay el quórum, entonces no es posible que los diputados, en cuanto pasen su punto de acuerdo que les interesa o su iniciativa, se vayan. Entonces es parejo, es para todas y todos. Vamos a estar muy al pendiente de que si en algún momento no hay las compañeras del quórum que se requiere, que son 22 diputadas o diputados, se va a suspender la sesión.
20: La dirigente estatal del Partido Revolucionario Institucional, Carmelita Ricardes, destacó que en el país hay un avance de la delincuencia y la desorganización en el gobierno federal.
23: Manipular las elecciones, o lo que es peor, para regalárselo al pueblo de Cuba, mientras en México la gente está sufriendo por la carestía de la vida y sobre todo sufriendo por la inseguridad, por la falta de atención médica, por la falta de empleos, porque se han caído más del 20% de los empleos que existían cuando el PRI gobernaba. Y ahora el 60% de la población trabaja en empleos informales. ¿Qué estamos esperando? ¿A que ya no haya reversa? ¿A que ya no haya posibilidades de salvar el destino del país y de los mexicanos? es momento de unirnos y sumarnos a este grito de denuncia que el PRI hace permanentemente con valentía y con pruebas.
20: El director general del Instituto Estatal del Agua, Neftalí López, confirmó que será cerrada toda la vialidad del acceso al fraccionamiento Rosario en la zona poniente de la zona metropolitana debido a la reconstrucción del sistema de drenaje y de agua de lluvia, también de drenaje pluvial, en esta que es una arteria que comunica a por lo menos 3 municipios.
5: Bajando en promedio de entre 3 y 5 metros de profundidad y vamos a tener un promedio de 200 descargas domiciliarias para todos los habitantes de esta gran avenida del Rosario. Vamos a beneficiar a más de 10.000 habitantes con la construcción de estas obras de gran impacto. Bueno, somos muy contentos porque llevamos un buen avance, estamos por concluir la demolición de toda esta avenida para poder iniciar con las excavaciones correspondientes.
20: ¿Cuánto tiempo durará la intervención de la Comisión del Agua en esta arteria?
5: El señor gobernador nos ha pedido que sea lo más pronto posible, para ello estamos estableciendo 2 turnos.
20: Representantes de diversas colonias de Santa Lucía del Camino en esta zona del acceso al Rosario también reconocieron las obras que habían sido muchas veces demandadas ante las autoridades estatales.
6: Pluviales, además de la ampliación a 4 carriles en esta importante avenida que nos comunica con el municipio de San Sebastián, lo que es el Rosario. Esta obra nos va a beneficiar a toda nuestra área de lo que comprende el municipio de Santa Lucía del Camino. Esta obra es un hecho y va en beneficio de nuestra comunidad.
8: Este día estamos de fiesta, estamos bien contentos ver esa magna obra que empieza. Nuestro agradecimiento a nuestro presidente municipal, licenciado Juan Carlos García Márquez, a nuestro gobernador del estado, el ingeniero Salomón Jara Cruz, que este día va a ser histórico para todos.
20: Hasta aquí el resumen informativo. Gracias por acompañarnos.
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1: Y ya está con nosotros la doctora Graciela García, quien en un momento más estará compartiendo con usted sus conocimientos médicos, dándole recomendaciones para cuidar su salud o si ya tiene algún padecimiento, pues también ofreciéndole sus servicios para que usted recupere su salud. Y ahí nos vamos con la ruleta del rulo y nos encontramos en comentario a las 11 de la mañana. Gracias, buen provecho, se despide su amigo y servidor Javier Guerrero Díaz.
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0: Buenos días, muy, muy buenos días, doctora Graciela García les saluda, como los viernes, los viernes que aquí en nuestra estación, su estación de ustedes, La Poderosa, pues su doctora brinda un espacio para ustedes, de esas dudas, de esas preguntas que quisiéramos siempre hacerle al médico y acabarnos al médico con tanta pregunta. Y si es cierto, de verdad, cuando hay muchos pacientes interesados en su salud o tienen un enfermo o qué sé yo, están pasando una enfermedad, muchas preguntas, muchas dudas, pues estamos aquí y también en el consultorio para poderlos atender. Estoy hoy en Tlaxiaco desde este momento, terminando el programa, me traslado al consultorio y estoy hasta las 6 de la tarde, 5:30. Para que usted sepa que ese horario es de su doctora, la doctora Graciela García, hoy viernes, si gusta visitarme, donde usted se encuentre viajando. Muchos saludos a los que están viajando, muchos saludos a los que vienen, entran en este momento a trabajar, a los que en un momento dado están haciendo deporte, el mercado, todos los comerciantes, muchos, muchos saludos, doctora Graciela García, el día de hoy. Espacio de salud, espacio de preguntas, espacio de que su doctora da un poco de orientación hacia las enfermedades. A veces un poquito la enfermedad es alarmante y que en un momento dado no queremos tenerla, no queremos vivir esos problemas de enfermedades tan feitas, podríamos decir, porque realmente sí hay enfermedades que a veces ya se mantiene al enfermo, pero pues en un momento dado, por eso acudan a tiempo, acudan antes, para evitar las diálisis, las hemodiálisis, evitarlas, que en un momento dado ya tenemos una alteración en alguna célula de nuestro cuerpo y que son las neoplasias, o sea, el cáncer. Evitarlo, ¿no? Porque llega. Muchas enfermedades, aunque las quisiéramos evitar, no llegan. Que a veces decimos, ¿y por qué no nos cuidamos si nos llegó esta enfermedad? Llega, se instala, no pide permiso la enfermedad, llega, se introduce, se instala en el cuerpo. Entonces, es por eso que hacer preventiva la enfermedad. Escuche muy bien, preventiva. Cáncer mamario preventivo, cáncer cervicuterino preventivo, cáncer pulmonar preventivo, cáncer de próstata preventivo. Son muy, muy preventivos este tipo de cánceres. También a veces duele, por ejemplo, el área del vientre. Pues acudan, mire, digan, doctora, me duele esta parte, lo he notado que no sé del dolor, qué es lo que me esté pasando, qué es lo que en un momento me esté alterando. El riñón, cuando tiene alguna alteración, también duele, sí duele. A veces comentan que el corazón no duele, también sí duele, da señas, diríamos, sí se manifiesta con señas, pero realmente sí se agota el señalamiento de nuestro cuerpo porque le decimos mañana, o no pasa nada. Esa es la otra frasecita, no pasa nada. Pues sí pasa, atiéndase. José Domingo Vázquez, en la calle de José Domingo Vázquez, el número es el 5, interior, ahí es la notaría 60 y estoy en el primer piso de la notaría 60 de la calle José Domingo Vázquez 5, Centro Tlaxiaco. Ahí está su doctora el día de hoy y mañana estoy desde las 8 de la mañana a las 2 de la tarde, 1:30. Porque pues realmente vengo de la ciudad de Oaxaca y tengo que viajar nuevamente hacia la ciudad de Oaxaca. José Domingo Vázquez, doctora Graciela García. 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La consulta, tengo el equipamiento para hacer estudios, para revisar. Tengo toda la ultrasonografía, el equipamiento en ultrasonidos para poderle revisar el área que usted tiene y las dudas y las inquietudes que en un momento dado pueda tener, y que también su doctor al revisarle tiene dudas o inquietudes, y que en un momento dado ya existe el siguiente paso, que son las resonancias o las tomografías. Pero su doctora, la doctora Graciela García, le va a resolver el problema que usted tenga. Estamos viendo mucho los problemas de angustia, ansiedad, depresión, que en un momento dado son enfermedades también psicológicas, ¿no? Son enfermedades que alteran el sistema cerebral, tanto las neuronas como las sustancias que existen en el cerebro y que nos encaminan a la conducta. Vayan, atiéndanse esos problemas de que en un momento dado los estén presentando. Su doctor está capacitada, claro que sí, para ver qué es lo que está pasando y que en un momento dado qué es lo que se debe de hacer y ayudarlo, porque son enfermedades que no se ven y sí las tenemos. El problema del alcohol, el problema de la drogadicción, también me he encaminado desde hace un buen rato con estos problemas adictivos y poderlos tratar. Y pues indiscutiblemente todas las enfermedades propias de la mujer, todas. Así que vayan, atiéndanse, trátense, tengan esa confianza con su doctora, la doctora Graciela García. Estoy en la calle de José Domingo Vázquez 5, José Domingo Vázquez número 5, Centro Tlaxiaco, en la notaría 60, primer piso, doctora Graciela García, José Domingo Vázquez 5. Pues estamos ahorita en cambios muy, muy fuertes, tanto en la entrada de la escuela, que me parece que es la general a nivel nacional, que es el lunes, a toda la área académica de preescolar, primarias y secundarias, me parece que entran esta fecha. Entonces estamos en esos cambios, a veces este desequilibrio de la entrada de la escuela, dejamos las alteraciones de la salud hasta el último momento, ¿no? Chéquense antes. Vuelvo a hacer el día de hoy mi tema preventivo hacia las enfermedades para hacerlas curativas y no llegar al gran problema de que la enfermedad ha avanzado y no podemos tratarla porque, por ejemplo, en el cáncer avanza, se riega, hace una metástasis, varias metástasis y ya es imposible controlarla. Y realmente también es una enfermedad muy dolorosa, muy agotante, porque agota mucho, quema mucho células los tratamientos. Así que ustedes trátense, eviten las enfermedades que en un momento dado hay que estarse tomando los medicamentos que en un momento dado cansan, en un momento dado sí alteran otras áreas que no deben de ser dañadas, pero pues se tiene que tomar el medicamento. 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Chicahuastla, saludos, San Miguel Progreso, Xochitlán, San José Xochitlán, Ocotepec, Yatandoyo, San Miguel Progreso, muchos, muchos saludos, Ocotepec, Nuñoz, San Martín, Guamelulpan, San Miguel y San Juan Achutla, Santa Catarina, Tayata, Cuauhtémoc, Santa María el Rosario, la Estancia Tayata, muchos, muchos saludos, Yolomecal, Teposcolula, doctora Graciela García, saludos por allá a todos nuestros pacientitos, Itondugia, Monteverde, Santa Catarina, Yosonotún, su doctora, la doctora Graciela, les manda muchos saludos, Ojo de Agua, Santa Cruz Nundaco, Ojo de Agua Nundaco, su doctora les manda todos los lugares vecinos de las colonias cercanas de acá, su doctora les manda muchos saludos, visítenos, estoy en la calle de José Domingo Vázquez 5, frente al Mercado Santo Domingo, en la notaría 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Manejamos transductor plano para las áreas en que hay que determinar cáncer invasivo. Manejamos el Doppler color, manejamos el transductor endovaginal para llegar más cercano a algo que se nos esté agobiando a través de útero, como son los miomas, el tamaño o un cuerpo extraño dentro de útero, las endometriosis, todo lo que en un momento dado tenemos que ver, la vida de un producto que se tiene dudas si está bien o no. Todo eso, pues por el transductor endovaginal ayuda mucho a los diagnósticos cercanos. Tenemos el embarazo extrauterino que en un momento dado no se deja ver y por el endovaginal, el transductor de ultrasonido se deja visualizar perfectamente bien. 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José Domingo Vázquez 5, pues también a todas las personitas adultas mayores que, por ejemplo, tienen que hacerse su chequeo a través del pulmón, a través de su piel, a través de cómo están comiendo, a través de su vista, a través de sus movimientos, tanto inferiores como superiores, y todos los consejos que en un momento dado debemos de dar a aquellas personitas de mayores de 80 años, que hay que darles todos esa atención para que tengan una buena calidad de vida. José Domingo Vázquez, 5, doctora Graciela García. Los medicamentos que en un momento dado estamos manejando y que a veces, sí, 100%, muchos de mis pacientes me dicen, doctor, usted antes daba mucho natural. Pero miren, sigo dando muchos medicamentos no agresivos, si no los necesita, es más, si no los necesita ni se dan. Lo que pasa que la enfermedad ya es más invasiva, más agresiva. Entonces, sí, a veces no hay que dormirse porque la enfermedad avanza y tenemos que dar, en un momento dado, si se requiere el antibiótico, si no se requiere, no se da. Tenemos en este momento ya el crecimiento otra vez y nuevamente las enfermedades de vías respiratorias altas, como pues sí se viene ya nuevamente y no se ha quitado desde hace varios años, que es el COVID y la influenza. Viene muy agresiva, pues sí, y está agresiva a pesar del mes, de la estación, que no tiene que ver nada, es plena primavera y está invasiva. Ni se diga invierno, con los cambios de temperatura, está muy invasiva. Atiéndase también a tiempo. No decir, ya me puse la vacuna y no va a pasar nada. Yo ya me la puse, voy a estar protegida del neumococo, que ya es muy, muy invasivo a través de nuestro pulmón. Y también, pues, todo eso hay que hacerlo. El herpes zóster en enfermedades adultos mayores también es muy agresivo, muy doloroso. Muy daña mucho la piel y muy persistente. Son enfermedades virales que llegan y hay que atacarlas. 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Gracias, que Dios les dé, los bendiga. 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

Oye, pues ya arrancamos la emisión de ese agradable viernes. Llegamos al fin de semanita. Es la emisión correcta a través de La Poderosa en el 100.5 de tu radio. Decimos buenos días, bienvenidos y bienvenidas. 9 de la mañana, 27 minutos. Disfrutando de este agradable 28 de agosto del 2026. Último viernes ya de este mes de agosto. Último viernes de este mes de agosto, el mes número 8. Y bueno, pues aquí estamos ya listos, puestos y dispuestos para disfrutar de este prácticamente fin de semana. Arranque fin de semanita, mañana de viernes, en este 28 de agosto del 2026. Buenos días, ya has durado en el trabajo, negocio, oficina. Oye, pues encuentras trabajando, colaborando, buenos días en la jornada, en la actividad diaria, viajas en carretera, pues también saludamos a los coleguitas, amigos automovilistas, transportistas que nos permiten acompañar y saludarles a través de un medio de transporte urban, suburban o en tu unidad particular. Gracias también a quienes nos permiten acompañarnos en casa, en el hogar. ¿Estás disfrutando de los alimentos? Buen provecho, llegó la hora de recargar pilas. ¿Estás almorzando rico y delicioso? Buen provecho, si tienes la fortuna, la oportunidad de acompañarnos en la hora de los alimentos. Gracias por permitirnos saludarte, ser tu opción de compañía. Y bueno, pues juntos para disfrutar de esta agradable jornada o actividad de viernes en compañía de La Poderosa. En este espacio llegamos de aquí hasta las 11 de la mañana, arrancando después de toda la información médica. Vámonos al espacio musical, aquí las giramos y las escuchamos. Vienen algunos estrenos, lanzamientos, algunas propuestas nuevecitos de la onda regional mexicana. Entonces, pues quédate con nosotros, acompáñate, disfruta de aquí hasta las 11 en punto de las 11. Ya toda la información a través de

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3: Hoy estamos arriba escuchando música 9 de la mañana, 34 minutos. Se me recuerdo que estamos a través del 953-117-6162. Mensajes de texto, mensajes de voz, mensajes de WhatsApp. Gracias que les ya se reporten con nosotros. Hoy viene el bloque de mañanitas también para felicitar a los cumpleaños. Que hoy hay alguien que felicitar, dedicarles mañanitas, decirle feliz cumpleaños. Pues escríbenos, repórtate 953-117-6162. Gracias por seguir con nosotros, acompañándote y disfrutando de la frecuencia correcta a través de La Poderosa. Más y más música que llega a Dios Favela. 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
2: 9 de la mañana, 38 minutos. Soy Muchas Música, a través de la poderosa 938. Decimos que ya llegó, ya está aquí, ya se disfruta el fin de semana.

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4: Oye, pues aquí dice muchas, pero muchas felicidades a quienes cumplen, celebran, festejan un año más de vida, aniversario en este 28 de agosto. ¡Feliz cumpleaños!

0: Bueno, dice, buenos días, quiero mandarle saludos, felicitaciones para Lourdes Ayala López, que cumple años y le puedes dedicar las mañanitas. Claro que sean mañanitas, deseando un muy feliz cumpleaños de parte de todas las familias, seres queridos. Y bueno, pues a festejar, a celebrar en este 28 de agosto, cumple, celebra, festeja un añito más de vida, especialmente para Lourdes Ayala López, que el día de hoy cumple años. Feliz cumpleaños, y aquí le dedicamos también las mañanitas.
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0: Oye, más felicitaciones, buenos días, quiero mandar saludos, felicitaciones para David Santiago, que cumple 23 añotes, le decimos feliz cumpleaños, está festejando añita más de vida de parte de toda la familia, que también le desean una feliz mañana para David Santiago, nos dice que cumple 23 años, aquí le decimos felicidades, a festejar, a celebrar en grande, y por supuesto a todos sus compañeros, a quienes cumple, celebran, festejan un año más de vida, un aniversario, feliz

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6: Oye, chécate los estrenos, lanzamientos. Lo que recién ingresa aquí a través de La Poderosa. Buenos días. 9 de la mañana, 52 minutos.
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de estrenos. ¿Cómo se encuentra Pancho Barraza? Está presentando nueva rolita. Oye, pues ingresa en nueva cuenta a la escena musical después de sus rolitas que me maten las penas. Después de estar presentando una rolita también al lado de Piso 21, ahora de nueva cuenta vuelvo a presentar una propuesta totalmente inédita, ya por nombre El Terco. Es una canción que se desarrolla dentro de la escena de banda, aborda esta persistencia en el amor, la naturaleza obstinada del protagonista frente a relaciones sentimentales bastante difíciles. El reconocido cantante, también denominado el ídolo de las multitudes, se ha caracterizado por interpretar canciones de banda mariachi con un fuerte enfoque totalmente romántico, muchas veces también combinado con el desamor, con la nostalgia, con la pasión en sus letras. Bueno, pues temas que reflejan historias de corazón, desafíos amorosos y emociones muy profundas. Ahora ya con El Terco, una nueva propuesta, un nuevo sencillo en el cual la canción retrata una persona totalmente persistente. Probablemente en este contexto de la relación amorosa, las canciones pues de este tipo prácticamente dan a un protagonista firme en su amor, sentimientos de luchar, de mucha pasión. Es Pancho Barraza que ha ingresado a la escena musical este viernes presentando rolita nueva. Aparte que también estrena el video oficial que acompaña la promoción de esta nueva propuesta, El Terco, así se llama esta rola. El Terco refuerza la narrativa romántica y emotiva que caracteriza a Pancho Barraza, enfocándose en la perseverancia, en el amor y en la determinación de no rendirse ante las adversidades emocionales. Se trata del Charco en la voz de Pancho Barraza, presentando rolita nueva.

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7: Estamos de regreso, buenos días, 10 de la mañana con 10 minutos. Es la frecuencia correcta a través de La Poderosa en el 100.5 de FM. Estamos desde la calle 5 de Mayo, Tino Centro. Da mucho gusto por saludarte, acompañarte en esta emisión de hoy viernes. Y no estamos solos, aquí en la cabina ya nos acompaña nuestra compañera y amiga Iris. Pues para comenzar a arrancar este espacio y disfrutar también del fin de semana. Aquí, Iris, ¿cómo estás? Buenos días.
8: Hola, buen día a todos. Ya estamos aquí en cabina, ya estamos con toda la actitud porque ya es fin de semana y es último fin de semana del mes de agosto.
7: Sí, luego se nota el cambio, ¿eh? De repente así como que el martes, el miércoles, un poquito, y el viernes con todo el ánimo, toda la energía, toda la sonrisa, ¿eh?
8: Así que fuera todos los días, dice,
7: ¿no? Ya estamos arrancando el fin de semana y bueno, pues efectivamente ya llegamos al cierre de mes de agosto. ¿Cómo te trató el mes de agosto? ¿Cómo te trató este mes número 8?
8: Pues ahora sí que fue muy bonito porque pues tuvimos mucho trabajo, fue pues ahora sí que
7: uno de los meses más movidos, ¿no?
8: Sí, yo pensé que ya estaba con mi boletilla otra vez.
7: No te preocupes, no pasa nada, así poco a poco, ¿eh?
8: No, pues sí, ahora sí que ya se terminó, ahora sí que la fiesta, ¿no? La fiesta aquí de Tlaxiaco, viene mes patrio y pues... Ya.
7: Ya de aquí todo lo que viene del cierre de año son meses muy movidos, ¿eh? Viene septiembre, el mes patrio, viene por allá todas las actividades de... Se desarrollan pues tanto cívicas como sociales. Luego siguen las fiestas de octubre 2026. También vamos a andar bien movidos en el mes de octubre. Luego noviembre, día de celebraciones de muertos. Y ya diciembre ni te cuento porque pues va a ser todo el mes de diciembre de pura fiesta.
8: Así es, pues ya a nada y termina el año 2026.
7: Mi queridísima Iris, pues dinos cómo estamos en las redes sociales, cómo pueden encontrarnos, cómo pueden buscarnos, cómo pueden darle manita arriba, me gusta, tic-tac, tac-tac, ¿cómo lo dices ahí?
8: Es tac-tac y tiqui-tiqui.
7: Ah, tac-tac y tic-tic, entonces, muy bien.
8: Bueno, nos pueden encontrar en TikTok, La Poderosa Tlaxiaco. Facebook social, La Poderosa 100.5 FM 830 AM. Y Facebook Noticias, La Poderosa 830 AM 100.5 FM.
7: Ok, perfecto, para que vayan a buscarnos, denle me gusta, manita arriba, para que nos sigan, para que compartan la transmisión. Y bueno, pues ya estamos ahí en el Facebook Live. Dime, mi queridísima Iris, ¿ya tienes saludos, tienes mensajes, tienes peticiones? ¿Qué onda? ¿Quién se ha reportado con nosotros? Coméntanos rapidísimo antes de irnos a la parte musical.
8: Pues vamos a saludar ya a Saúl. Saúl siempre está pendiente aquí de la transmisión. A diario está aquí con nosotros y hoy no fue
7: la excepción.
8: Así es, ya está acá con nosotros. Vamos a saludar a Saúl.
7: Saludos. Buenos días, feliz viernes.
8: A Rigo, vamos a saludar a Rigo. Él nos escucha desde Miahuatlán.
7: Ah, en Miahuatlán.
8: Así es, ya ha tenido el gusto aquí de venir a Tlaxiaco y ha salido a rodar acá. Y pues saludos hasta Miahuatlán.
7: Saluditos, feliz viernes. Gracias por reportarse con nosotros, ¿eh? Muy bien, vámonos con más saluditos.
8: Saúl, que sea un bonito y último fin de semana de mes.
7: Igualmente, feliz cierre de mes de agosto y bueno, pues ya listos también para recibir el mes número 9.
8: Gilberto, hola, muy buenos días, saludos desde Sur Carolina.
7: Ah, saludos para mis amigos, amigas en Sur Carolina, muchas gracias.
8: López, saludos a San José Monteverde.
7: San José Monteverde, claro, aquí están tus saludos al aire, gracias por reportarte con nosotros, ¿eh?
8: Alonso nos dice, ¿puedo mandar un saludo? Claro que Alonso. Sí. Vamos a estar en espera del saludo. Viernes, antoja la de hoy, la de Valentino Merlo, La Planta.
7: ¿Ah?
8: Valentino. Saúl me parece que nos escucha en Colombia.
7: Ah, ok, saludos.
8: Y si no, aquí que me mande un mensaje que nos deje. Viene fin de barbacoa, también nos dice.
7: Viernes, ¿no? Y es viernes, sí, efectivamente, y es viernes.
8: García, saludos a toda la raza de Cuatecas Altas, Ejuclas, Crespo, Oaxaca.
7: Ah, saluditos, buenos días. Gracias por ponerte en contacto con nosotros, ¿eh?
8: Hernández Miguel, saludos desde Georgia.
7: Desde Georgia, muchas gracias por ponerse en contacto aquí a través de La Poderosa. También por acá nos dice mi queridísima Rosy, buenos días. Y ya los sintonizándolos, acompañándose aquí en el trabajo, muchas gracias. Bonito fin de semana, bien, Rosy, saluditos, feliz fin de semana. Y ya no, yo soy salida a Putla. Otro mensajito, buenos días. Me puedes conversar con una rolita de La Rabia, banda jaripellera, por favor. A ver si la tenemos aquí en programación. Si no, viene algún estreno, alguna propuesta más en nuevecita en la escena regional mexicano. Bueno, vamos a la parte musical y estamos de regreso. La hora exacta.
8: 10:15 minutos.

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6: De los estrenos, lanzamientos, de lo que recién ingresa a través de La Poderosa. 10 de la mañana, 19 minutos. Buenos días.
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0: Oye, pues se trata de Josy Cuen, está de estreno, vuelve a sorprender a sus seguidores con el estreno de esa nueva rolita ya por nombre Nuestro Secreto, una canción que retrata la historia de aquellos amores que para poder seguir existiendo deben permanecer en silencio. Este tema es de la composición de Alfonso de la Cruz, el Pecas, en coautoría con Dani Pérez, quienes aportan una letra única que llega a manos de Josy Cuen para hacerla suya a través de esta interpretación bastante original. Con su característica voz, Josy Cuen le imprime un sello muy personal a Nuestro Secreto, una interpretación llena de fuerza y de mucho sentimiento. Musicalmente, esta rolita propone una combinación que le da una identidad especial. La banda sinaloense se fusiona con el sonido del saxofón y crea esta propuesta llena de frescura para escucharla una y otra vez. Por lo mientras, también Josy Cuen continúa con su compañero y amigo Jorge Medina, quien continúa dándole vida al proyecto de Juntos. Ambos llegarán al Auditorio Nacional durante el mes de septiembre. Presentaciones que ya tienen programadas para los días 8, 9, 10, 11, 17, 18, 25 y 26 de septiembre en esta serie de conciertos de Juntos. Y bueno, por lo mientras, también Josy Cuen presenta esta nueva rolita titulada Nuestro Secreto. Hoy, pues, de los estrenos, de los lanzamientos, de lo que recién se integra ingresa a través de La Poderosa.
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0: Oye, estamos de regreso, 10 de la mañana con 27 minutos. Vamos a escuchar música a través de La Poderosa, pero también tenemos saludos, mi queridísima Iris. Gracias a quienes se han reportado con nosotros, ¿eh? Muy atendientes de la programación de la emisión.
1: Así es, ya tenemos igual mensajes aquí a través del mensajero.
0: Ok.
1: Y tenemos saludos para Noemí, tía Maura y tío Gil de Santiago Yolomecal, que a diario los escuchan.
0: Ah, pues muchas gracias. Gracias por la preferencia, por la sintonía, por acompañarse al 105. Recuérdanos el número del mensajero también para que se pongan en contacto con nosotros.
1: Así es, el número de mensajero es el 953-117-6162.
0: Ok, para que nos escriban, nos manden mensajitos, se pongan en contacto y se reporten aquí a través de La Poderosa, 953-117-6162, 953-117-6162. Ahora sí, vámonos con los saludos que nos han llegado a través de TikTok. Muchas gracias a quienes nos siguen, ven la transmisión, están muy al pendientes, le dan este tic, tic, tac, tac. Coméntanos, ¿quién está con nosotros?
1: Claro que sí, ya tenemos aquí saludos, ya tenemos aquí a todos los que ya se están conectando y están con nosotros en TikTok. Vamos a saludar a, nos comenta Rubén, saludos desde Ohio para la familia Bautista.
0: Ah, saluditos a la familia en Ohio.
1: En Ohio. Juan García, saludos a todos los de la Merced, California y Madera, California.
0: Ah, saluditos. ¿Está en Ohio o está contento?
1: Juan García, puro Huastecas, Oaxaca, nos dice.
0: Buenos días, feliz viernes.
1: Salvador, desde Dover, Florida.
0: Muchas gracias, muy atendientes de la programación.
1: Ayala, un saludo para la comunidad de Guerrero Grande, Atlauca, para la familia García de Yucunú.
0: Ah, pues saluditos, feliz viernes.
1: Y aquí radicamos, dice, soy de Yosondúa, San Juan Mixtepet, Salvador.
0: Saludos, muchas gracias, muy bien a la distancia. Allí en la Unión Americana, muchas gracias.
1: Saludos para mi tío Álvaro Paz, que se encuentra en Yosondúa, San Juan Mixtepet.
0: Ya está, Salvador, aquí está tu saludo al aire y gracias por ponerme por contacto.
1: Saludos para mis dos viejitos en Guerrero Grande, Atlauca, Marcial García y Marcelino García.
0: Ahí están los saludos al aire, ¿eh? Gracias por ponerse en contacto a través de La Poderosa.
1: Manuel León, saludos a la familia Ávila de Joya.
0: Claro, aquí están los saludos, la familia Ávila en Joya.
1: Y pues claro, yo también me voy con mis saludos allá en Joya, allá para la familia Cruz Hernández, especialmente a mi papá que ahorita está allá en el rancho.
0: Ah, ahí
1: anda en el. Ahora sí que anda allá cuidando las plantas, como le decimos.
0: Ah, pues le mandamos un saludo y deseándole un feliz viernes, también gracias por sintonizarnos. Y es que La Poderosa es una compañía, ¿no? Si tú te vas o tu papá se va solo, la familia se va solo, pues de repente ahí le ponen al 105 y ya se acompañan para hacer más ameno el día, la jornada, la actividad.
1: Así es, así ya no se siente solo.
0: Ya no siente solito.

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4: Oye, 10 de la mañana, 35 minutos, mucha música a través de La Poderosa. Buenos días, 10:35. ¿Sabías que este 28 de agosto es conocido como el Día Mundial del Síndrome?

síndrome de Turner. Así es, una enfermedad que afecta a mujeres, una incidencia en cada mujer, 2.500 niñas. El objetivo de este día es crear conciencia y sensibilizar a la población sobre esta enfermedad y también fomentar la investigación en este campo. Se trata de una alteración que se da en los cromosomas, que consiste en la falta total o parcial del cromosoma X. Las niñas y mujeres con el síndrome del Turner tienen unas características muy específicas como baja talla, menos de lo normal, 20 centímetros, también lo que afecta la formación precisamente en su cuerpo. Y bueno, pues por lo general las personas padecen el síndrome de Turner, suelen tener baja estatura desde la infancia, tienen el cuello corto y el tórax ancho y muchas veces padecen enfermedades cardíacas congénitas. En los recién nacidos son más evidentes el hinchazón del dorso en las manos y pies. Y bueno, pues finalmente la incidencia de este día es para dar a conocer y también para pues crear conciencia acerca de esta enfermedad que a veces es poco conocida. ¿Sabías qué? 28 de agosto, Día Mundial del Síndrome de Turner. Vamos a la parte musical, estamos de regreso. Buenos días, 10 de la mañana, 36 minutos a través de La Poderosa.

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0: Es 10 de la mañana, 41 minutos. Únicamente 19 minutos nos separan de las 11 de la mañana. Qué rápido vamos avanzando. Estamos aquí en la cabina de La Poderosa. Y bueno, pues ahí está con nosotros nuestra compañera y amiga Iris. Buenos días, Iris. ¿Cómo estás? Feliz viernes.
1: Buen día. Ya estamos aquí a ya 20 minutos de terminar el programa, pero todavía estamos con buen ánimo, buena actitud aquí en cabina.
0: Eso es lo importante, ¿eh? Así. La sonrisa enorme, la sonrisa oreja.
1: Sí.
0: Perfecto. Sí. Vámonos con los saludos. Muchas gracias que se han estado reportando con nosotros. Y bueno, ahí nos solicitan que mandemos sus saludos al aire. Aquí ya estamos al aire para poder enviarles ahora sí todos los saludos, mensajes. Adelante, vámonos.
1: Vamos a saludar al sitio Cobao, al número 0802 y 23.
0: Ah, ok. Saludos a los colguitas.
1: Vamos a igual al sitio Cotepec, choferes, a la familia Ramírez y a los ciudadanos.
0: Perfecto.
1: Sitio Cujila, Añú, Cuiñe, Florencio Cruz y el profe Jaime, Unión y Progreso Tlaxiaco. Saludos para los sitios de taxi.
0: Muy bien, a todos los colegas les mandamos saludos y gracias por ponerse en contacto con nosotros, que por ahí también ya han comenzado una serie de dinámicas con los coleguitas, entonces para que estén muy al pendiente, ¿no? Y para que, pues, en cuanto vean a las chicas poderosas, se pongan listos con ellas.
1: Yo pensé que sí, ahí cuando vean a las chicas poderosas, corren.
0: Les dan un ray, entonces. No pueden correr. Muy bien, ahora sí, vámonos con más saludos.
1: Gustavo, saludos para la familia Martínez de Buenos Aires, Yucuquini.
0: Ok, saluditos. Buenos días.
1: Mije, saludos a Belén.
0: Saludos.
1: No nos dice dónde nos escucha Belén, pero saludos a Belén. Saludos hasta Nueva Jersey.
0: Saludos, buenos días.
1: Mixteco, saludos a San Antonio, en Duajillo, San Juan, Ñumí, Ñu, Tindó.
0: Ok.
1: Hay que aprender a leer mixteco. Saber pronunciar.
0: Sí, sobre todo para no fallar.
1: Maco, muy buenos días, Rulo, Iris. Éxito en La Poderosa Tlaxiaco.
0: Gracias, igualmente. Feliz viernes.
1: Mixteco, radicamos aquí en California del Norte. Saludos al buen Rulo, excelente locutor.
0: Gracias, amigos, saludos, feliz viernes.
1: Maco, trabajando pero viendo el live de La Poderosa.
0: Sí, ya se me hacía raro, digo, ¿qué están haciendo en esos instantes?
1: Heidi, mándame un saludo, soy de Ñumí.
0: Ah, saludos hasta Ñumí, muchas gracias.
1: Es de San Isidro Ñumí.
0: San Isidro Ñumí, ahí están los saludos. Gracias por la preferencia, por la sintonía, por estar al pendiente del 100.5.
1: Heidi, saludos a mi papá que se encuentra en Guadalajara.
0: Bueno, saludos al aire, ¿eh? Muchas gracias.
1: Maco, mándenle un saludo a la güera de los tacos en el mercado.
0: ¡Bacram! ¡Saluditos!
1: La canción Recuérdame Bonito de Joan Sebastián.
0: Ah, esa va en la viejoteca, ¿eh? Va en la viejoteca. Una de la tarde llega nuestra compañera, la Sabrosita, con todas las viejitas pero bonitas.
1: Oscar García, saludos a Tlaxiaco desde Nueva York.
0: Desde New York, muy bien, gracias.
1: A ver, Vale, saludos, Vale. Vamos a saludar también a Oscar García desde Nueva York. Igual allá nos escucha.
0: Ok, saludos.
1: Así es.
0: Bueno, pues gracias por reportarse con nosotros. Seguimos por acá nuestro mensajero. Hola, buenos días. Saluditos en sintonía aquí en Quetzalcóatl, San Diego. Muchas gracias, ¿eh? Los buenos amigos en Quetzalcóatl. Muy al pendiente de la programación de la emisión, reportándose a través del 953-117-6162. También en las redes sociales. ¿Cómo pueden encontrarnos? ¿Cómo pueden buscarnos? ¿Cómo pueden seguirnos? ¿Cómo pueden darle tic, tic, tac, tac?
1: Tiki, tic. Ay, hasta ya se me olvidó. Era tiki, tiki.
0: Tiki, tiki, okay.
1: A través de TikTok, La Poderosa Tlaxiaco.
0: Oh, muy bien.
1: Facebook Social, La Poderosa 100.5 FM 830 AM. Facebook Noticias, La Poderosa 830 AM 100.5 FM. Y la página de internet, La Poderosa Tlaxiaco 100.5
0: .com. Es 105.com para que no falle, ¿no? Ahí en vez de 100.5, que es comúnmente radio, bueno, aquí nada más le pusimos el 105 todo seguido, o podría leerse como 1005, ¿no? Entonces, también para quienes quieran escucharnos vía internet, www.lapoderosatlaxiaco105 o 1005.com, así pueden darle todo junto y ya pueden escucharnos completamente vivo. Vamos a la parte musical y regresamos. La hora exacta.
1: 10:45 minutos.

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1: Vamos a los estrenos, lanzamientos, música nueva aquí a través de La Poderosa. Chécate esta rolita que ha ingresado a la escena musical. Buenos días, 10:47 minutos.
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Oye, pues estreno, lanzamientos, música nueva. Se trata de Ian Lucas haciendo una nueva colaboración al lado de... Vamos a ir a veros que esta propuesta en el grupo Bohemian lleva por nombre Hotel, una canción que se lleva la de cumbia desde una perspectiva muy propia, un cambio de ritmo dentro de su catálogo para Ian Lucas como artista, y bueno, pues ahora le da una nueva trayectoria al transformar distintas referencias musicales en un lenguaje más propio. La historia de Hotel comenzó desde septiembre del 2025, después de que un productor le recomendara reconocer el trabajo de Bohemian, y bueno, pues ahí conectaron rápidamente en esta propuesta que prácticamente un año después ha visto la luz para dar a conocer esta nueva rolita que también estrenan con un video oficial. Se trata de Ian Lucas, lo de esa agrupación que lleva por nombre Hotel, así se llama esta rolita también, ¿eh? Chécate los estrenos, lanzamientos, música nueva, aquí a través de La Poderosa.

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7: Estamos de regreso, dice Viana, 53 minutos, únicamente 7 minutos nos separan de las 11 y bueno, pues llegamos a la parte final de nuestro espacio, de nuestra emisión. Queridísima Iris, qué bonito, lo bonito, lástima que todo sea tan poquitito, ¿eh? Ya nos estamos viendo.
8: Ya estamos llegando a la recta final ya del programa. Ahora sí, como todo principio tiene un final, pues la ruleta de Rulo llega al final de su programa en este fin de semana.
7: Es correcto, llegamos al final del programa y aparte también estamos cerrando la semanita, o sea, llegamos al final de esta semana y llegamos al cierre de mes, también ya prácticamente estamos finalizando lo que será nuestro mes de agosto. Bueno, nos queda hasta el lunes, pero pues ya casi le estamos diciendo adiós, ¿eh? Bye bye. Ya nos está suspirando aquí en la nuca el mes de agosto, el mes de septiembre, ya diciéndole adiós al mes de agosto.
8: Claro, ya viene mes patrio y seguimos pues con más música y más aquí en La Poderosa.
7: Va, que vámonos con los saluditos ya para que no se nos queden pendientes y podamos saludar a todos los que nos siguen, nos ven en la transmisión. Muchas gracias.
8: Joel, hola, muy buenos días, saludos, trabajando de repartidor Uber Satélite de México.
7: Ah, saludos, buenos días. Sigue la transmisión también, muchas gracias, ¿eh?
8: Saludos para Guadalupe, Copaltepec, Mariscala, Oaxaca y Acatlán de Osorio, Puebla.
7: Ah, pues hasta llevan los saludos, muchas gracias.
8: Alonso, hola, muy buenos días. Aquí anda buenos mandándonos días. Rositas, Alonso.
7: Muchas gracias, Alonso.
8: Él nos saluda del estado de Washington para mi mamá Isabel Barrios de Progreso, Atlauca.
7: Ah, le mandamos saludos.
8: Muchas Javi. Gracias, saludos para la familia Guzmán del Sonido Famoso en Texcalapa.
7: Saluditos, se te llevan los saludos y les deseo un feliz viernes, ¿eh?
8: Ricardo, ponme la de Vestido de Besos de los Chavalitos.
7: Híjole, llegaste tarde, buen Ricardo, ya nos vamos.
8: Regáñame bien, dice. bueno, vamos a saludar igual a Víctor Guzmán. Buen día, compa Rulo, nos dice.
7: Saluditos, mi buen Víctor.
8: Es gracias. Alonso. Bueno, aquí vamos a saludar. Es que en TikTok aparece como Alfonso, pero es Alonso, dice.
7: Ah
8: es Alfonso.
7: Alfonso. Va que va, para que no nos equivoquemos. Entonces, muchas gracias por seguirnos ahí en la televisión. Recuérdanos, o en las redes sociales, para que estén muy al pendiente. Nosotros estamos cerrando ahí a través de las redes sociales, pero una de la tarde, de nueva cuenta, se vuelven a encontrar con nuestra compañera Asunción y con Beli. ¿Cómo pueden buscarnos? ¿Cómo pueden encontrarnos?
8: En TikTok, La Poderosa Tlaxiaco. La página de Facebook Social, La Poderosa 100.5 FM 830 AM. Facebook Noticias, La Poderosa 830 AM 100.5 FM.
7: Ah, ok, saludos. Oye, ¿por qué también hay saludos para mi queridísima Bere, que nos está sintonizando? La famosa Bere Nice nos sintoniza aquí en el barrio de San Pedro. Ahí en de San Pedro, me dice muy bien. Zona Peluche, ok, saludos. Siempre acompañándose de La Poderosa. Y también saludos para el buen amigo Manzano. El mandado saludito, le deseamos un feliz viernes. Y bueno, ya nos pedimos, ¿verdad? ¿Tienes por ahí algún otro saludo o ya estamos dándole las gracias?
8: Pues vamos a darle las gracias a todos nuestros radioescuchas, a todos los que nos ven a través de TikTok. Gracias, desde que iniciamos pues hemos tenido buena respuesta aquí de los radioescuchas.
7: Sí, efectivamente, nos han enviado rosas, leones, sombreros. Han sido bien recibidos todos los regalos, ¿eh?
8: Sí, así es.
7: Todos los regalos han sido muy bien recibidos. Y bueno, pues ni se diga, Iris, encantada con las rosas aquí que recibe a través del TikTok.
8: Aquí de tantas rositas ya armamos un ramo.
7: Bueno, pues estamos viendo. Feliz fin de semana, mi querida Iris.
8: Nos escuchamos el día lunes.

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Muy buenos días, ya estamos con ustedes aquí en Comentario. Les saluda a su amigo y servidor Javier Guerrero Díaz en este, pues ya viernes, hoy es viernes 28 de agosto. Y este, pues recordamos, más adelante, pues vamos a compartir de nueva cuenta esta, pues, recapitulación que estaba haciendo Agustín Chávez. Y bueno, nos tocó vivirlo también de lleno, los, pues en este caso la llegada del EPR Getlajiaco. Ya por la mañana estábamos viendo también que pues el diario Noticias hizo su reportaje de este día recordando precisamente los 30 años de la aparición del EPR, que el EPR en realidad apareció en Aguas Blancas, allá en el estado de Guerrero, un evento en el que pues participaba Cuauhtémoc Cárdenas, ¿no? Y él dijo en ese momento que era la pantomima, que después de los hechos que se dieron aquí en este en Oaxaca y en otras partes de la República Mexicana, usted recordará cuando nos enlazábamos con la gran cadena Raza, que pues decía Alberto Viera, la pantomima que mata. Bueno, pues estamos ya con usted precisamente en esta emisión de Comentario, hoy ya en este último viernes, ahora sí el último viernes de agosto, y con este fin de semana, el próximo lunes, pues ya estaremos terminando este mes para dar paso a septiembre, mes de la patria. Bueno, pues ¿cómo pinta la situación meteorológica para el día de hoy? Según pues la información que nos comparte Protección Civil, sigue la circulación ciclónica. Fíjese que en este año, curiosamente, durante la canícula, no se dio circulación anticiclónica, que generalmente es la que aleja las lluvias. Ha habido circulación ciclónica y a pesar de esa circulación ciclónica, pues las lluvias, simple y sencillamente, con la llegada de la canícula, se ausentaron. Y pues hasta el momento no se han regularizado y esto ya prácticamente pues hace que mucho cultivo de maíz esté pues declarándose como pérdida, ¿no? Ya escuchábamos la semana pasada en un reporte de Víctor Santos desde Huajuapan que se calculan ya en 40,000 hectáreas las que se estarían perdiendo de maíz en la región de la Mixteca. Bueno, pues hay circulación ciclónica, hay vaguada en la altura, están las ondas tropical número 33, 2 y 33, las cuales se espera generen lluvias y tormentas ocasionales combinadas con lluvias ligeras y dispersas en algunas localmente fuertes de corta duración sobre zonas serranas. Las temperaturas máximas combinadas con la humedad mantendrán el bochorno en la zona costa, istmo y llanuras del Papaloapan, mínimas con ambiente fresco al amanecer, algunas ráfagas de viento fuerte por debajo de la nube de tormenta. Y bueno, pues hoy se confirma una vez más mar de fondo a lo largo de la costa de Oaxaca, desde Pinotepa Nacional hasta San Mateo del Mar, acompañada de fuertes y peligrosas corrientes de resaca, por lo que, pues si usted pensaba ir al mar en estos días, hay quienes todavía piensan cerrar sus vacaciones, ¿no? Ya hoy es el último viernes de vacaciones, ya el fin de semana ya se considera como un fin de semana normal porque el próximo lunes ya regresamos a clases. Aunque ya algunas escuelas de la sección 22 lo hicieron, pues ahora viene ya el grueso de la población estudiantil. Y dígame, ¿ya tiene listo todos los útiles escolares? Ya. Bueno, si no, al rato le hacemos el recordatorio para que no sea que el domingo en la noche ande usted corriendo para buscar todo lo que necesita, ¿no? Y pues como parte de todo esto que nos toca vivir. Bueno, pues vámonos con la información meteorológica de nuestra localidad, de nuestra ciudad de Tlaxiaco. ¿Cómo pintan las cosas? Pues hoy comenzamos este día con 12 grados centígrados después de la del eclipse lunar, que la verdad pues entre unas nubes delgaditas que había, como que no se pudo apreciar muy bien este eclipse lunar que se vivió anoche. Hoy por la mañana, pues el cielo amanece
mayormente despejado, aunque con esas nubes altas y ligeras, y así ha permanecido a lo largo de toda esta mañana, ¿no? Comenzamos, como le decía, con 12 grados centígrados, el termómetro ahorita ya nos marca 23 grados centígrados, la temperatura, pues un poquito pasado el mediodía, se va a ubicar en 25 grados centígrados al medio ambiente, que no va a ser mucho tiempo que permanezca esa temperatura, y después comienza a bajar de nueva cuenta para mantenerse entre los 24, 23 grados centígrados por la tarde. Y bueno, pues una tarde parcialmente nublada. Supuestamente puede presentarse algo de lluvia, aunque el porcentaje es, pues, es bajo. Si se llega a presentar lluvia, qué bueno. Y si se llega a presentar lluvia, pudiera presentarse como lo escuchábamos en el pronóstico en general, ¿no? Lluvia que va de ligera a posibles tormentas. Y si son tormentas, serían de poca duración y pudieran venir acompañadas de rayos. Así que es lo que nos espera en relación al estado del clima y del tiempo para este viernes 28 de agosto, fiesta de San Agustín Tlacotepec, por cierto, y de todos los poblados que llevan este nombre, ¿no? Esperemos que pues disfruten de su fiesta y ya se prepara en el mes de septiembre pues las festividades de San Miguel, que también varios poblados de la Mixteca y de las cercanías de Tlaxiaco llevan el nombre de este arcángel, ¿no? Bien, pues es lo que nos espera a grandes rasgos, 24 grados centígrados, que como ya le he explicado en otras ocasiones, cuando usted ya permanece en la intemperie y recibe los rayos del sol de manera directa, aunque esté en estado pues de inacción con el simple hecho de que se pare ahí bajo los rayos del sol, ya la sensación térmica podría elevarse hasta 28 grados, 29 grados centígrados, también si va dentro de un vehículo o cosas de estas, ¿no? Así que pues será un día con características calurosas, sobre todo después del mediodía. Recuerde que hay que tener algunas acciones o hábitos para conservar una salud en buen estado, y esto se los enumero rápidamente: lávese las manos con agua y con jabón. Esto es importantísimo para evitar el contagio de enfermedades a través de las manos, ya sea para uno mismo o para miembros de la familia. Por eso, regresando a casa, lo primeritito que tiene que hacer es lavarse las manos con agua y con jabón. Recuerde tomar agua suficiente a lo largo de todo el día, esto para que sus riñones, sus pulmones, su hígado, su páncreas, su sangre, sus intestinos, su cerebro, todo funcione bien, la piel se le vea, el cabello se le vea bonito, ¿no? Tome agua, eso le ayuda mucho. Le ayuda también para generar colágeno y sus articulaciones, su piel se mantenga en el mejor estado. Tome agua. También otra recomendación importante que le hacemos es duerma bien. Esto es importantísimo también para mantener un buen estado de salud. Duerma bien, de preferencia sus 8 horas seguidas, para que de esa forma pueda mantener un buen estado de salud. Recuerde también hacer una rutina, un momento, un espacio de ejercicio, ya sea que camine, que pueda usted realizar algún ejercicio que tiene que ser 30 minutos de manera continua. Y de esta forma mantendrá sus músculos, sus huesos, su sistema inmunológico, su movilidad en buen estado. Porque conforme vamos envejeciendo, hay gente que empieza a tener dificultades para caminar. Dicen, es que ya está viejito. No, no es por eso. Muchas personas van perdiendo la capacidad de movilidad porque conforme va avanzando la edad, van dejando de hacer mucha actividad física. Entonces eso hace que los músculos, que las articulaciones se empiecen a atrofiar, que los huesos se debiliten y obviamente que se pierda fuerza. Entonces por eso mucha gente empieza a tener problemas para desplazarse. No es la vejez, es lo que dejamos de hacer o lo que ya no hacemos de manera adecuada. Y también, pues otra recomendación importante, sobre todo en esta temporada de calor, si usted tiene algún malestar, vaya al médico, porque ese malestar puede ser causado por los cambios de temperatura, que a lo mejor con síntomas gripales, puede ser por
alimentos que estén en proceso de descomposición por la temperatura que hace que los alimentos, si no están bien cocidos y si no están bien conservados, se echen a perder. También otra situación importante que puede generar el calor, sobre todo en días como este, que la temperatura va a ser un poco alta y se expone usted directamente a los rayos del sol, puede ser insolación o golpe de calor, y más si tiene diabetes o tiene hipertensión o alguna otra enfermedad crónica, pues es importante cuidarse en ese aspecto. Entonces, por favor, vaya usted al médico, evite automedicarse, siga esos hábitos y verá que las cosas funcionan mejor en su salud y en su vida diaria. Son ya las 11:13, hacemos una pausa, continuamos con ustedes aquí en Comentario.

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0: Ya a las 11 de la mañana con 14 minutos, 11 de la mañana con 14 minutos. Continuamos con ustedes aquí en comentario. Vamos con más de los acontecimientos que pues queremos compartir con usted en este día. Hoy 28 de agosto de este 2026, pues recordamos los 30 años en que el EPR pues hizo presente aquí en esta ciudad de Tlaxiaco. Estábamos recordando por la mañana precisamente pues lo que se vivió hace 30 años en esta ciudad de Tlaxiaco, la presencia del EPR que pues llegó a esta localidad y pues una sorpresa prácticamente para todos, ¿no? Porque no nos esperábamos que algo así sucediera. Bueno, haciendo recordatorio de lo que sucedió precisamente hace 30 años, es que pues era un día, hasta no recuerdo así, parecido a este, soleado, con algunas nubes, algo de viento. Y por la tarde pues empezó a notar la presencia de muchas personas que no eran de la población, sobre todo de grupos de jóvenes. Bueno, pues sabes, uno los ve y se da esta situación que finalmente no pues dices, no llama la atención. ¿Vendrían de alguna escuela? ¿De dónde vendrían? Bueno, pasó la cosa, pero muchos de ellos se veían bastante jóvenes, ¿no? Pasó, llegó la noche, como sucede aquí en Tlaxiaco. Bueno, ahorita, si usted se da cuenta, está prácticamente de moda ir a sentarse allí a la, pues a la Plaza de la Constitución. El reloj, que aprovechando su buena iluminación y todo eso, pues mucha gente se da cita ahí con sus pequeños, con sus personas mayores y disfrutan un rato de esparcimiento en el reloj. Obviamente, pues aprovechando esa explanada que brinda muchas facilidades para que los pequeños puedan jugar, correr, manejar bicicleta, manejar patines y bueno, una serie de actividades que se están empezando a dar pues de alguna otra manera. Bueno, pues precisamente así como se hace hoy, se hacía hace 30 años, pero en ese tiempo mucha gente salía al centro de la ciudad. Usted recordará que estaban colocados ahí los puestos de tacos sobre pues lo que es esta parte sur de los corredores o la prolongación de 5 de mayo, y ahí pues mucha gente recurría a echarse sus taquitos, su atole, su ponche, y pues transcurría la noche en aparente calma, cuando de repente se empezaron a escuchar descargas de balazos por todos lados, ¿no? Descargas de balazos, pero pues en una cantidad que pues no atinábamos a saber qué estaba ocurriendo. Y ya entonces fue cuando se empezaron a hacer visibles precisamente hombres que portaban, algunos portaban uniformes camuflajeados, otros portaban nada más ropa negra. Lo que sí coincidían todos es que todos traían el rostro tapado, algunos con pasamontañas, otros pues se habían hecho sus como unas especies de máscaras que se colocaron en el rostro para no ser identificados. Y así empezó a transcurrir la noche. Bueno, pues el día de hoy también el diario Noticias, que ya nada más circula de manera digital, está publicando sus memorias de esa vez. Aquí, pues, entre lo que escribió Agustín Chávez y lo que de alguna otra manera le vamos a agregar, fuimos recordando también en esa fecha en que nos tocó cubrir esa información, en 1996, pues le platico lo siguiente. Esa noche se supo de que existe el Ejército Popular Revolucionario, sobre todo de que pues sí era un ente real, ya que se había presentado, le digo, meses antes en Aguas Blancas, en el estado de Guerrero, cuando, pues, en una gira de trabajo por ahí, Cuauhtémoc Cárdenas los encontró en el vado de Aguas Blancas, así se llamaba ese lugar, donde se le presentaron para exigir justicia por campesinos que habían sido asesinados en el estado de Guerrero, y que, bueno, en ese momento Cuauhtémoc Cárdenas los calificó como una pantomima, pero resulta que esa pantomima, pues sí, en realidad tiraba balas. El 28 de agosto de este 2026 se cumplen 30 años de que apareció el EPR, el Ejército Popular Revolucionario, en diferentes puntos de la República Mexicana, sobre todo en ciudades de 6 estados del país: Guerrero, Estado de México, Chiapas, Tabasco, Guanajuato y obviamente nuestro estado de Oaxaca. Particularmente en Oaxaca, la irrupción armada se dio en Tlaxiaco y en Bahías de Huatulco, donde desafortunadamente tanto en Bahías de Huatulco como aquí en Tlaxiaco, pues hubo personas muertas. En Huatulco la situación se dio pues de la siguiente manera. Recordemos de que ahí pues hay un hay instalaciones de la Marina, de la Secretaría de Marina, y pues obviamente ellos hicieron frente. Dejó como resultado pues 2 rebeldes muertos, 3 policías municipales de Huatulco, un marino y un civil. Sin embargo, desde mi punto de vista, el punto más fuerte y espectacular de este ataque que hizo el EPR se dio precisamente en esta heroica ciudad de Tlaxiaco. Un ataque en el que resultaron 2 policías asesinados, Gregorio Leonel Sánchez Santiago y Francisco, además de un policía desaparecido, Guadalupe Cruz. Al parecer los guerrilleros se lo habían llevado de rehén, aunque oficialmente nada más lo declararon o lo dieron por desaparecido. Y bueno, de los civiles que resultaron heridos aquí en Tlaxiaco, pues Felipe Montes, que pues resultó también con herida de bala, ¿no?, cuando se presentaron estos integrantes del EPR en el centro de la ciudad. En esa fecha, 28 de agosto de 1996, incursionaron aquí en Tlaxiaco. Como les decía, la noche se observaba con calma, pero con mucho movimiento de gente en las calles del centro y algunos más alrededor del Zócalo Porfirio Díaz. Iba transcurriendo la noche cuando se empezaron a escuchar fuertes detonaciones de armas de grueso calibre, pues estaba en pleno desarrollo el sorpresivo ataque de esa organización político-militar, el cual ocurrió entre las 9:30 y las 10 de la noche. De tal manera que fue muy rápida su acción. Luego del ataque, los milicianos que vestían uniformes camuflajeados y algunos ropa oscura nada más y con el rostro cubierto se retiraron. Una de las vías de escape fue la calle Héroes de Chapultepec, otros se fueron por el barrio de San Sebastián y pues así algunas personas daban testimonio de que se alejaron, sobre todo por estos dos rumbos en aparente ruta por el camino de Mixtepec, ¿no?, dejando al parecer de forma intencionada 2 fusiles de asalto de estos Kalashnikov, conocidos como AK-47 o cuerno de chivo, y una maleta con pues el impreso del manifiesto político. Bueno, dejaron ahí esta maleta llena con esa propaganda en el que dieron a conocer su ideario y los objetivos políticos de lo que consideraron en su momento revolucionario. En la retirada, los integrantes del EPR, por las detonaciones de sus fusiles al cruzar la Plaza de la Constitución, las y los taqueros que vendían en esos espacios corrieron para protegerse, ya que consideraban que los emboscados los iban a agredir. Y lo mismo hicieron las personas que se encontraban ya acostadas en los corredores de la Plaza de la Constitución. Recordemos que estos corredores pues eran utilizados como dormitorios por las personas que venían de las poblaciones vecinas, ¿no?, quienes se levantaron sin pensarlo y corrieron para protegerse. Cabe agregar que el ataque no fue hacia la población civil. Sin embargo, dada la gran cantidad de disparos, algunas balas hicieron blanco al interior de algunas casas, causando solo pequeños daños, Y bueno, también incluso una de esas balas al parecer penetró parte del reloj. Ahí, si usted tiene la oportunidad algún día de verlo por dentro, ahí se notan pues las esquirlas que pegaron en la parte superior del reloj. Afortunadamente no dañaron la maquinaria ni nada más, ¿no? Pero pues también se dio esta situación. En el momento que se dio el ataque, las autoridades como el agente del Ministerio Público, la partida de la Policía Ministerial, hoy Agencia Estatal de Investigaciones, bueno, estaban al servicio que les correspondía prestar. Se encontraban celebrando un cumpleaños, al igual también los responsables políticos del gobierno del estado en la cabecera municipal, funcionarios de la delegación de gobierno que estaban pues en una fiesta en la que un funcionario público también celebraba su cumpleaños. Ahí estaban prácticamente todos. De acuerdo con los testimonios de algunas personas que transitaban en ese momento por el zócalo de la ciudad, dijeron que los disparos de arma de fuego los apuntaban hacia el Palacio Municipal, donde después se corroboró que las balas alcanzaron a dos policías estatales, como también disparaban hacia oficinas públicas, entre ellas a la agencia del Ministerio Público, al juzgado de primera instancia, y también se disparó contra la cárcel distrital. En la desbandada que varias personas hicieron para no ser alcanzadas por alguna bala perdida, el síndico municipal Alejandro González Cruz alcanzó a brincar la barda perimetral de donde actualmente se ubica el Centro Cultural o Archivo Histórico. Entonces esa barda tenía más de 3 metros de altura. Como usted sabe, da hacia la calle Claudio Cruz. Bueno, pues ahí brincó quien en ese momento era el síndico y pues terminó fracturándose la pierna muy cerca de del tobillo o del pie. Hacia la medianoche, más de 2 centenares de elementos del ejército mexicano pertenecientes al 95 Batallón procedentes de Santiago Juzlahuaca y algunas tanquetas recorrían ya las calles del centro de la ciudad. También hicieron acto de presencia más de una veintena de agentes del Centro de Investigaciones y Seguridad Nacional, conocida como CISEN, como también agentes encubiertos de la Procuraduría General de Justicia del Estado y otros organismos de seguridad del Estado mexicano. Para esa hora también ya estaban llegando a Tlaxiaco medios informativos nacionales e internacionales, entre ellos el diario La Jornada, el diario El Universal, el diario Excelsior, Televisa, TV Azteca, Diario Noticias, El Imparcial, agencias informativas. Recuerdo haber visto personal de CNN, personal de la BBC de Londres, personal de Notimex y obviamente ellos muy interesados en obtener información de lo que horas antes había pasado aquí en Tlaxiaco. Hay que mencionar que la incursión pública del Ejército Popular Revolucionario se da en un contexto de amplio descontento social generalizado en los municipios del estado de Oaxaca debido al fraude electoral, represión y causas más profundas como el despojo de tierras, saqueo de riquezas naturales, explotación forestal y la existencia de grandes cacicazgos en las diferentes regiones entre grupos de connotados priistas que no respondían a la necesidad de los pueblos, sino de los intereses políticos y económicos de élite del poder económico. Bueno, que ahorita, si usted recuerda alguna de estas cosas, así como que qué bruto, qué tanto cambiaron. No, estamos pasando en cuestiones muy parecidas en este momento. Pero bueno, vamos a la pausa, son las 11:29 minutos, y regreso para leerle también lo que este día publica ya la versión digital, porque ya no hay impresión, la versión digital de el diario Noticias de Oaxaca.
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Continuamos con ustedes cuando son ya las 11 de la mañana con 32 minutos, 11:32. Y bueno, pues en esta publicación también que hace Octavio Vélez Asencio del diario Noticias de Oaxaca, que pues desafortunadamente ya nada más hace publicaciones digitales, ya no tiene el medio impreso. Que bueno, no sabemos si más adelante se vaya a retomar esa actividad. Parece ser que hay un conflicto ahí de pues intereses económicos que pues ha hecho que el diario Noticias deje de hacer su versión impresa, nada más tienen la digital. Bueno, pues en esto que publica el día de hoy Octavio Vélez Asencio en el diario Noticias, dice lo siguiente, dice: a 2 meses de su aparición en Aguas Blancas, Guerrero, el Ejército Popular Revolucionario irrumpió en Oaxaca el 28 de agosto de 1996 como parte de su campaña político-militar por los desaparecidos políticos y en memoria de los asesinados, de los masacrados y caídos en combate en la nueva revolución popular. Algún día, unidades y pelotones de esa organización armada desarrollaron acciones de hostigamiento político-militar alrededor de las 22 horas en la 28ª zona militar del Ejército Mexicano y en la base aérea militar número 15 situadas en los municipios conurbados, pues allá en la capital oaxaqueña de pues Santa Lucía del Camino y Santa Cruz Jojocotlán. También ocuparon durante algunos minutos la radiodifusora XHOK 89.7 de FM, llamada entonces La Grande de Oaxaca, donde dejaron propaganda revolucionaria. Aquí, pues, en lo que es esta ciudad de Tlaxiaco, pues, en ese tiempo, pues también la Poderosa cerraba transmisiones a las 10 de la noche, por lo cual ya no alcanzaron a llegar, porque después supo que tenían intenciones también de pues tomar esta estación de radio. Bueno, pues regresando a la narración, 15 minutos después, un destacamento del grupo guerrillero se apoderó del centro histórico de la heroica ciudad de Tlaxiaco después de un enfrentamiento con agentes de la entonces Policía Estatal Preventiva. En la refriega murieron pues 2 policías. Ya el 29 de agosto, 2 de sus destacamentos del grupo armado ocuparon por espacio de 45 minutos la crucecita Santa María Huatulco, enfrentando a efectivos de la Armada de México y de la entonces Policía Judicial Federal, así como de la Policía Judicial del Estado y de la Policía Estatal Preventiva y como de la Policía Municipal de Huatulco. Durante el choque murieron 11 marinos y policías, así como un civil. Resultó pues también una decena de heridos, mientras que el grupo armado tuvo 2 decesos y 3 heridos. Uno de los fallecidos fue reconocido posteriormente como Fidel Hernández Hernández, regidor de Hacienda de San Agustín Losicha, distrito de Pochutla, municipio zapoteco de la Sierra Sur con alto índice de marginación. La identificación

0: El concejal originó el 25 de septiembre de ese año la incursión del ejército mexicano y de policías federales y estatales a ese municipio para detener al edil Agustín Luna Valencia y su cabildo, así como a decenas de pobladores, miembros de la Organización de los Pueblos Indígenas Zapotecos Emiliano Zapata, conocidos como OPIS EZ, por su presunta pertenencia al grupo armado y participación de los ataques. Durante ese y posteriores operativos, los persecutores incurrieron en detenciones ilegales, detenciones, desapariciones, torturas y hasta ejecuciones extrajudiciales que fueron documentadas por organismos nacionales e internacionales de derechos humanos. La irrupción policíaca militar y posterior conformación de guardias blancas por grupos de entregadores llamados así por los pobladores porque sus integrantes acusaban de ser del EPR y a quien militaba en la OPIS EZ provocó posteriormente la migración y desplazamiento de familias enteras a la ciudad de Oaxaca, así como a estados del norte del país, incluso a los Estados Unidos. A la postre, 152 habitantes, entre ellos monolingües y algunos profesores de la sección 22, fueron detenidos y procesados tanto en el fuero federal como local por los delitos de homicidio calificado, conspiración, terrorismo, privación ilegal de la libertad, robo, robo de uso y lesiones clasificadas, entre otros, a pesar de no ser reconocidos por el EPR como parte de su organización político-militar. La mayoría de ellos fue encarcelado y pues en la desaparecida Penitenciaría Central de Santa María Iscotel y el reclusorio regional de Villa Alta de Etla. Unos más fueron enviados al Centro Federal de Readaptación Social Cefereso número 1 de Almoloya de Juárez, Estado de México, y posteriormente en el Cefereso número 13, ubicado en Mengolí de Morelos, Miahuatlán de Porfirio Díaz, para cumplir sus sentencias por supuesta peligrosidad. Aunque con el paso de los años alcanzaron el beneficio de la preliberación por la aplicación de la ley de amnistía promulgada por el entonces gobernador José Murat Casab en el año 2000 y por el cumplimiento de sus sentencias. No obstante, algunos de ellos fueron asesinados después de salir libres en San Agustín Losicha, en la ciudad de Oaxaca y también en otros municipios conurbados. El último crimen registrado fue el de Álvaro Sebastián Ramírez, el supuesto comandante teacher del EPR, que sucedió el 19 de julio de 2022 en Santa Cruz, Jojocotlán. El EPR oficialmente se formó el 18 de mayo de 1994 con la alianza del Partido Revolucionario Obrero Campesino Unión del Pueblo, Partido de los Pobres, y la Unión de Comandos Revolucionarios, la Organización Revolucionaria Obrera Ricardo Flores Magón, los Comandos Revolucionarios de México, el Comando Morelos, la Brigada Genaro Vázquez Rojas, la Brigada Vicente Guerrero, la Organización Revolucionaria Armada del Pueblo, el Grupo de Autodefensa Francisco Javier Mina, las Milicias Populares de Autodefensa, el Congreso Armado Francisco Villa, entre otros. En el PROCUP, esto quiere decir Partido Revolucionario Obrero Campesino Unión del Pueblo y Partido de los Pobres, PLD, PROCUP, PDLP, se integraron varios participantes del Movimiento Democrático de la Universidad Autónoma Benito Juárez de Oaxaca ante la represión desatada por la administración del entonces gobernador Manuel Zárate Aquino. Dentro de ellos, Tiburcio Cruz Sánchez y Elodia Canseco Ruiz, a quienes el EPR reconoció como parte de su comandancia general. Pues así se vivieron esos acontecimientos, tanto aquí en Tlaxiaco como en otras partes del estado, 30 años de la aparición del EPR y que hoy pues estamos recordando y compartiendo con usted. Son ya las 11 de la mañana con 40 minutos, vamos a la pausa, estamos de regreso.
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0: Son ya las 11 de la mañana con 42 minutos, 11:42. Vamos a seguir platicando con ustedes en este día, aquí a través de pues el programa En Comentario. Estamos checando por acá, pues Agustín Chávez se encuentra precisamente en la Ciudad de México, donde el día de hoy el subsecretario de Derechos Humanos, Población e Inmigración de la Secretaría de Gobernación, el maestro Félix Arturo Medina Padilla, pues están ofreciendo el acto de reconocimiento y disculpa pública en seguimiento al cumplimiento del dictamen del Comité contra la Tortura de la Organización de las Naciones Unidas por acta de tortura que sufrió Ángel Daniel Bautista Vázquez por parte de elementos de la Policía Municipal de esta heroica ciudad de Tlaxiaco. Puesto que se vivió, según pues narra este documento, el día 30 de marzo del 2020, si mal no recuerdo, ¿no? Y ahí pues se está realizando este acto. Pues vamos a ver si del material que nos está llegando le podemos compartir algo, ya que pues hasta donde estamos alcanzando a revisar, pues el material, desafortunadamente el sonido no se escucha muy bien, pero de todos modos ahorita vemos la manera de pues compartírselo para que usted también pueda constatar lo que se está viviendo el día de hoy en la Ciudad de México en relación a este acto, que además es significativo porque pues viene a enmarcar algo que no se había vivido en nuestro país, que es una pues pedir disculpas primero de manera pública y además por organismos públicos, ¿no? Que es así como algo fuera de, pues, ¿cómo le pudiera decir? Algo extraordinario, ¿no? Algo que no se había dado. Entonces, pues vamos a ver si es posible escuchar en parte lo que pues está sucediendo allá en la Ciudad de México, precisamente en esta disculpa pública que se está realizando allá en la capital de nuestro país. Digo, ahí se encuentra Agustín Chávez y pues está de alguna u otra manera presenciando lo que se vive en ese lugar. Pues vamos a pues en este caso a escuchar. Esperemos de que el sonido pues nos ayude y podamos de alguna u otra manera constatar lo que se está viviendo este día en la Ciudad de México, en un evento que pues obviamente involucra a funcionarios del gobierno federal, del gobierno estatal. Se pues debería también tener la presencia de integrantes del gobierno municipal o del ayuntamiento y pues obviamente los señalados, ¿no?, en este caso, para que reciban la disculpa por este pues hecho de, podríamos decirle, de tortura que se vivió y del cual se denunció y que del cual desafortunadamente quedaron secuelas. Pues vamos a presentarles parte de lo que este día se está viviendo. Pues ahorita le digo la sede del lugar donde se está llevando a cabo este evento el día de hoy en la Ciudad de México, en el Salón Juárez del conjunto Bucareli de la Secretaría de Gobernación, ubicado precisamente en la Ciudad de México. Esto es parte de lo que se está viviendo esta mañana.
1: Ahora invitamos a hacer uso de la voz a Ángel Daniel Bautista Vázquez, beneficiario del dictamen 1102-2021 del Comité contra la Tortura de las Naciones Unidas.
0: Escuchar parte de lo que ahí se está mencionando en este evento.
2: Buenos días a todos. Agradezco las palabras que he recibido, ¿no?, en nombre de todas las instituciones. Más sin embargo, pues quiero decirles que y pedirles que no quede solo en un discurso vacío, ¿no? Como lo comentaba. La búsqueda de justicia que hemos venido haciendo, la exigencia de justicia, no solo para mí, no solo hacia mi persona, sino mi familia, es hacia todas las personas que han sido víctimas de tortura por diferentes servidores públicos. Tenemos conocimiento de que en el Estado y en el país hay innumerables denuncias por este delito que al día de hoy pues no han sido tomadas en cuenta, que se les ha dado el carpetazo. Lo entendemos porque no es fácil el buscar esta exigencia. Durante este camino, durante este largo camino de 6 años que hemos hecho esta exigencia, nos hemos encontrado con un sinfín de obstáculos. En lo personal, desde ese día hasta la fecha, he sido difamado, he sido señalado, he sido revictimizado de una u otra manera. No solo es una afectación física, sino también emocional, lo que es ser víctima de tortura. Pero

día de hoy es un paso importante el estar aquí, mas sin embargo considero que pues falta mucho para ver una justicia real.

0: incluso a veces por las mismas instituciones que deberían de protegernos, que no se dejen someter por los comentarios, por la difamación, que sigan de frente, que sigan de pie, que es desgastante, pero pues al final de cuentas es una lucha que tenemos que dar. Muchas gracias a todos.
1: Bueno, pues esto fue lo que dijo Daniel Bautista Vázquez, y precisamente a quien se le ofrecen disculpas por este acontecimiento que se dio en nuestra ciudad de Tlaxiaco. Son las 11:51, vamos a la pausa, regresamos.
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0: Son ya las 11 de la mañana con 52 minutos, 11:52. Continuamos con usted aquí en comentario. Bueno, pues vamos a escuchar otra de las participaciones de este evento que se está llevando a cabo en la Ciudad de México, en concreto allá en la Secretaría de Gobernación, pues donde se está haciendo pues este acto de disculpa y también pues de reconocimiento de responsabilidad internacional por este acontecimiento que se pues se clasifica como tortura, y pues esto es parte de lo que estamos escuchando.
1: La Internacional del Estado Mexicano y Disculpa Pública. En enero de 1986, México ratificó la Convención contra la Tortura y otros trabajos, penas, crueles, inhumanos o degradantes de las Naciones Unidas. Un año más tarde, la Convención entró en vigor para nuestro país. Con ello, México asumió el compromiso de adoptar todas las medidas necesarias para prevenir, investigar, sancionar, reparar y erradicar la tortura. A 4 décadas de esta ratificación, el Comité contra la Tortura es un interlocutor fundamental para el fortalecimiento de las políticas públicas en esta materia. Desde su adhesión a este mecanismo, México ha mantenido un diálogo constante y constructivo con el Comité mediante la atención a sus recomendaciones, la presentación periódica de sus informes y la aceptación del escrutinio internacional como una herramienta legítima que permite identificar y corregir la actuación estatal. Esta actuación forma parte de la convicción del Estado mexicano de contribuir a la cooperación internacional y a garantizar la rendición de cuentas ante los organismos internacionales de derechos humanos. En este caso particular, para asegurar que ningún acto de tortura quede impune y que las víctimas encuentren una respuesta a sus peticiones. Además de dar cumplimiento al dictamen del Comité contra la Tortura que nos tiene reunidas, este acto constituye un espacio para recordar y señalar que la experiencia vivida por el señor Ángel Daniel Bautista Vázquez y su familia, así como las afectaciones que los hechos produjeron en sus vidas, resultan inaceptables. Los hechos ocurridos a partir del 21 de marzo de 2020 tuvieron consecuencias graves en la familia del señor Bautista Vázquez, especialmente afectar la integridad y la salud del señor Bautista Vázquez. Por ello, el Estado mexicano recibe con la mayor seriedad las determinaciones formuladas en el dictamen. El cumplimiento no solo responde a las obligaciones internacionales asumidas por nuestro país en la materia de prevención, investigación y sanción de la tortura, sino también al deber permanente de fortalecer las instituciones encargadas de garantizar el acceso a la justicia y a la protección de los derechos humanos. Sabemos que las palabras pronunciadas en este acto no pueden por sí mismas reparar las consecuencias de lo ocurrido. Sin embargo, confiamos que este reconocimiento contribuya a dignificar su experiencia y a reafirmar la legitimidad de su reclamo. Señor Ángel Daniel, me dirijo a usted y a su familia. Les expresamos nuestro respeto y nuestra disposición para continuar trabajando en el cumplimiento de los compromisos derivados del dictamen del Comité. La prohibición de la tortura es absoluta. Por ello, a nivel federal, estatal y municipal, toda noticia o denuncia relacionada con su posible comisión debe ser atendida con diligencia, seriedad e incansabilidad. Las instituciones tienen la obligación de actuar de manera oportuna y de garantizar que las personas denunciantes y sus familiares puedan participar de los procedimientos. Desde la Secretaría de Relaciones Exteriores, nuestra participación en este acto se suma al reconocimiento de dignidad. ratificamos nuestro deber en la tarea de consolidación de instituciones más sensibles, más diligentes y comprometidas con la protección efectiva de todos los derechos humanos. Muchas gracias.
0: Bueno, ahí escuchamos al subsecretario de Derechos Humanos, Población y Migración de la Secretaría de Gobernación, maestro Félix Arturo Medina Padilla. Y siguen las participaciones, y las cuales, bueno, pues si da tiempo se las presentamos en unos momentos más en comentario, y si no, pues de lo contrario estaremos checando y, pues, en espacios posteriores o el día lunes ya Agustín Chávez nos tendría un resumen completo de todo esto que se está viviendo en la Ciudad de México. Le vuelvo a repetir, se está haciendo en este caso el acto de reconocimiento de responsabilidad internacional y disculpa pública en seguimiento y cumplimiento a un dictamen del Comité contra la Tortura de la Organización de las Naciones Unidas por actos de tortura que sufrió Ángel Daniel Bautista Vázquez por parte de elementos de la Policía Municipal de esta heroica ciudad de Tlaxiaco. Esto ocurrido en el año 2020. Vamos a la pausa, regresamos, ya es mediodía.
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Gracias, Asunción de María. Te amamos con todo nuestro corazón. Te queremos y te veneramos. Gracias por cuidarnos, Madre mía. Te amo.

0: Bien, continuamos aquí en comentario cuando son ya las 12 del día con 5 minutos. Y bueno, pues ya estamos en línea con Benjamín Robles Montoya, con el doctor Benjamín Robles Montoya. Pues vamos a platicar como lo hacemos cotidianamente con él. Y pues obviamente hay temas que son pues de interés y que vamos precisamente a comentar con él en esta tarde aquí en comentario desde la heroica ciudad de Tlaxiaco, para que pues vayamos entrando en materia de todos estos acontecimientos que de alguna u otra manera se van registrando. Pues Benjamín, les saludamos con gusto, muy buenas tardes.
1: Buenas tardes, mi querido Javier, y un abrazote con mucho cariño y respeto para todas mis amigas, amigos de Tlaxiaco, a todo el auditorio. Platicarte, mi querido Javier, que hemos ya realizado 4 mesas de reflexión, esas que convocó el Partido del Trabajo para analizar el tema de las demandas de nuestras queridas maestras y maestros, demandas justas desde el punto de vista de un servidor del Partido del Trabajo, primero por la abrogación de la ley del ISSSTE del 2007 que terminó privatizando pues las pensiones, un fenómeno que se empezó a dar en la época del neoliberalismo en muchas partes del mundo, que aquí también se adoptó y que terminó pues dándole en la torre a los trabajadores al servicio del Estado. Antes ya había sucedido lo mismo con el Seguro Social para todos los trabajadores que ahora se tienen que estar registrando en Afores, que son las únicas que ganan. Esas no importa cómo esté la economía nacional, ellas siempre ganan. Entonces, 4 semanas donde escuchamos las voces del magisterio, de investigadores, de especialistas, de padres de familia, donde hablamos, reitero, sobre la abrogación de la ley del ISSSTE, donde hablamos sobre el retiro del cálculo de pensiones con base en el UMA para que se sustituya por el salario mínimo, donde hablamos de la eliminación de plano o por lo menos reducción de las Afores, porque pues, privatizar las pensiones solo ha sido un negocio para unos cuantos. Ya hablamos de todas las demandas del magisterio. Ahora, en las próximas mesas, vamos a hablar sobre el tema financiero, qué tan grande es y qué opciones de solución hay. Porque acuérdate que nos dijeron, no, pues es que no se puede abrogar la ley del ISSSTE porque costaría 20 puntos del Producto Interno Bruto Nacional. Pues sí, pues con eso nos espantamos cualquiera de nosotros. Pero nosotros señalamos que no podemos claudicar en esa demanda, creo que las maestras y maestros no deben claudicar, pero hay que encontrar mientras rutas de solución. Pero para eso, yo lo que le estoy proponiendo a mi equipo, que revisemos y que transmitamos en vivo ese debate, es qué lecciones podemos nosotros aprender de otras partes del mundo, porque el tema de la privatización de las pensiones fue un asunto internacional. Yo recuerdo que Chile fue el primer país, fue cuna del sistema de lo que se conoce como capitalización individual. Eso sucedió en 1981 bajo la dictadura, sustituyó su régimen de reparto por cuentas individuales administradas por sus Afores. Y bueno, durante décadas ese modelo que se vio allá en Chile se fue a muchas partes del mundo, entre ellos a México. Sin embargo, te puedo decir que la respuesta chilena, si bien no ha sido la abolición de todo el modelo, pero sí se ha corregido en el 2018, tras el trabajo de una comisión presidencial, se creó lo que se llama un pilar solidario con aportes del Estado y eso ha ayudado a un poco a recuperar. Es decir, sí es factible y el costo pues tiene que irse asumiendo de manera paulatina. También está el caso de Argentina, de Bolivia, en Argentina, pues se habían creado las administradoras privadas, los Afores, eso fue en los 90s, pero se renacionalizaron en el 2008, trasladando los fondos a un sistema público de reparto. Y Bolivia siguió un camino análogo, es decir, yo estoy proponiendo que revisemos los casos internacionales para ver qué lecciones puede asumir México y poder ayudar a que este asunto, que es una demanda laboral justa desde nuestro punto de vista, se pueda ir resolviendo. Entonces, quizás en 1 o 2 meses más de reflexión vamos a analizar las experiencias internacionales y ya después vamos a adentrarnos a revisar la problemática financiera en México para encontrar una ruta que quizás sea mixta, dejar una parte de Afores, pero otra parte tiene que renacionalizarse como ha sucedido en otras partes del mundo. Entonces, muy contento, me han dicho que maestros le están dando seguimiento a nuestras mesas de reflexión y por eso digo que el PT pues, lo que está haciendo es poner su granito de arena para que esta causa, reitero, causa justa, pueda encontrar una ruta de solución, mi querido Javier.
0: Y bueno, ¿qué es lo que expresan los maestros en estas mesas?
1: Bueno, pues sí, ellos están inconformes porque sí, esta ley del 2007 terminó de pegarle directamente a los trabajadores, no solo de la educación, a todos los trabajadores al servicio del Estado. Yo les he compartido mi punto de vista de que es justa esa demanda, que no hay que claudicar en ella, pero que mientras se revisa y se logra encontrar mecanismos de solución para que sí se abrogue la ley del 2007, debemos encontrar otro tipo de caminos, y en eso estamos trabajando, mi querido Javier.
0: Bueno, pues entonces vienen ahora otras mesas más, y de esto que se está realizando, de estas mesas, ¿habrá algún documento, una minuta? ¿Qué es lo que se piensa hacer?
1: Y al final vamos a presentar un documento que yo ya me comprometí a llevarlo a los grupos parlamentarios del PT, pero también llevarlo a los grupos parlamentarios de la coalición, es decir, del Verde, de Morena y de otros partidos políticos, porque se trata de un estudio profesional que estamos haciendo y que yo insisto, pues creo que nosotros podemos ayudar a resolverlo. Entonces sí vamos a entregar y ese mismo documento lo vamos a hacer llegar a la Presidencia de la República.
0: Bien, pues ¿algo más que comentar, Benjamín?
1: Pues les estaré informando, hay muchas cosas que están pendientes. La mesa de coalición continúa allá entre Morena, PT y El Verde. Yo como integrante de la Dirección Nacional me ha tocado representar al partido. Lo hice recientemente en el anuncio de quienes están asumiendo las coordinaciones estatales en defensa de la transformación y de la soberanía nacional. Ahí estuve para anunciar lo del estado de Sinaloa, lo del estado de Querétaro. Y bueno, ya también se anunció Aguascalientes. La verdad es que ya van 5 estados y es un tema que después quizás podamos platicar, pero mientras te agradezco como siempre tus atenciones y le mando un saludo a todo tu amable auditorio recordándoles, ánimo, si se puede, la lucha sigue hasta que las cosas cambien.
0: Pues estamos en contacto y ya estaremos conociendo qué más se dice en estas mesas. Gracias.
1: Abrazote, mi querido Javier.
0: Hasta luego. Bueno, pues ahí escuchamos al doctor Benjamín Robles Montoya, pues con estas mesas que están llevando a cabo con profesores para, pues obviamente, conversar sobre los avances, en este caso de la reflexión de pensiones dignas que, pues, están planteando para el magisterio. Nos vamos a la pausa, regresamos, son las 12:15.
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0: Continuamos con ustedes aquí en comentario cuando son ya las 12 del día con 16 minutos, 12:16. Seguimos platicando ahora pues con personal de la Universidad de Chalcatongo, mejor conocida como UNICHA, que nos vienen a plantear como siempre temas de interés que tienen que ver algunos con la salud, algunos con la pues administración, sobre todo cuando se habla de estas situaciones de empresas turísticas, trabajo que están realizando, y obviamente nos vienen a dar a conocer su programa educativo o su propuesta educativa, como también le llaman, ¿no? Pues les damos la bienvenida, si nos dan su nombre y su cargo, por favor.
8: Buenos días a todo el auditorio. Yo soy Carlos Gallardo Casas, les hablaré sobre la oferta educativa y soy profesor de la Universidad de Chalcatongo.
9: Buenas tardes, mi nombre es Jorge Chi, soy jefe de la carrera de la licenciatura en fisioterapia y vengo a hablar de un tema de fisioterapia educativa.
0: Muy bien, bueno, pues vamos a platicar esto de la fisioterapia educativa, ¿de qué trata? ¿Para qué nos ayuda? ¿Para qué nos sirve?
9: Sí, en este caso la fisioterapia educativa tiene, no se conoce mucho hasta este momento, ya que hay muchos temas relevantes acerca de la fisioterapia, y uno de los tabús que tiene lo que son las personas es que un fisioterapeuta siempre va a ocupar un lugar en el ámbito hospitalario o un centro de rehabilitación. Aquí el fisioterapeuta en una institución educativa es totalmente lo contrario, porque en el hospital, ¿qué es lo que hace la rehabilitación? Pero estando en una institución educativa, pues prácticamente el fisioterapeuta va a hacer lo contrario, es decir, que va a prevenir una lesión que presente un niño o una niña en el ambiente escolar. La importancia de lo que viene lo que es la fisioterapia educativa es que se juega un papel muy importante, está relacionado con nuestro cuerpo humano, tanto de los niños, más que tiene motricidad gruesa. Y cuando hablamos de la motricidad gruesa es cuando se activan todos esos músculos grandes, como por ejemplo el brincar, el saltar, el gatear o hacer otro tipo de actividad. Y también hay músculos finos, muy chiquitos, que se le conoce como motricidad fina. Si aquí el niño prácticamente va a la escuela y no presenta una escritura correcta, quiere decir que pues tiene prácticamente algún tipo, una característica que no le está permitiendo, porque al no tener una buena escritura, el niño a lo mejor se sienta mal, y al momento que una persona se sienta mal en lo que es en el banco, o el hombro queda más arriba del mesa banco, más abajo y no tiene esa comunidad, pues prácticamente todos los músculos del hombro se cansan, y al momento que se cansan, pues los músculos más pequeños no van a tener pues la facilidad de tener esa actividad para realizar lo que es la caligrafía con esto, con los niños que están en el ámbito escolar. También repercute mucho el papel que si el niño no tiene un buen control, una coordinación, un equilibrio, no puede saltar con un solo pie o en su caso no domina la motricidad fina, pues eso va a intervenir al que el niño pues prácticamente no tenga una buena escritura. ¿Qué es lo que va a hacer un fisioterapeuta en estos casos? Tendría que hacer una evaluación de todo el grupo muscular, tanto grueso y fino para poder verificar cuál es el diagnóstico funcional que presenta el niño. Porque nosotros decimos, es que en la mano no tenemos ninguna lesión, pero mi hijo no tiene buena escritura. Es ahí donde entra o juega el papel de lo que es el fisioterapeuta, de hacer una evaluación de cómo se encuentra o cómo está trabajando los músculos de la mano, si son funcionales o no son funcionales, debido a que prácticamente los padres de familia dicen, es que no escribe bien y para que escribas bien tienes que hacer 100 planas. El niño que realice 100 planas prácticamente no va a mejorar lo que es la caligrafía. ¿Por qué? Porque no hay una evaluación en donde se esté evaluando lo que viene siendo los músculos e indicar, ¿sabe qué? Ciertos músculos no están haciendo su función y es lo que no permite al niño pues tener una buena escritura.
0: Bueno, es un problema que estoy viendo muy, muy recurrente. A mí me toca trabajar con niños que están entre los 9 y 13 años de edad y la verdad su caligrafía está mal, mal, mal, ¿no? Le decíamos que, pues, ¿qué es lo que está pasando? Y dice, pues es que mi maestro dice que así está bien. No sé si por parte de los maestros ya no hay alguna, como antes, ¿no? Que para la caligrafía nos ponían ejercicios especiales. Y bueno, lo que usted decía, a lo mejor le ponemos 100 planas de una palabra o de copiar algún texto, su letra no va a mejorar. Pero yo recuerdo que con esos ejercicios que nos ponían, que era hacer rueditas, palitos, algunas figuritas o dibujar el entorno de alguna figura plasmada en una hoja, sí se mejoraba. ¿Qué es lo que está pasando ahí?
9: Lo que pasa ahorita, el principal problema es que ahora los niños o los infantes es que manejan mucho el celular. El manejar mucho el celular, si nosotros nos damos cuenta, el pulgar es el que trabaja mucho, el dedo gordito.
0: Sí, los
9: y los demás están inhabilitados. O sea, no hay una sí hay una función, pero no la están cumpliendo. Como usted menciona, esos ejercicios se llaman de caligrafía, en donde el niño tiene que respetar el renglón, ve cómo se realiza la letra y prácticamente se van haciendo esos ejercicios de grafomotricidad también que le permite al cerebro, lleva una coordinación, el ojo, el músculo y el cerebro trabajan a la par para que vean cómo está prácticamente la letra, imitarla y respetar lo que es el renglón. Pero tienen esa caligrafía también porque hay una debilidad, como mencionaba, de los músculos. Es decir, yo ahorita tengo la mano completa, no me ha sucedido nada. Sí. Pero como todo el día, vamos a suponer que estoy en el celular, pues esos músculos, en vez de agarrar fuerza, se debilitan. Y cuando el alumno vaya a escribir, pues vemos una mala caligrafía. Más que nada, la tecnología está llevando una afectación a ello. Porque el maestro, ahorita su papel es solamente enseñar y a leer. El maestro no tiene como que la función de decir, modifica tu postura en tu banca, porque eso te va a ayudar. Entonces, no lo ven con ese enfoque, sino con más lo ven con el enfoque educativo. ¿Y qué es lo que va a hacer un fisioterapeuta educativo? O sea, en la institución educativa, va a corregir esas posturas para que el niño no se canse el brazo, tenga y pueda escribir de manera legible.
0: Bueno, otra situación que recuerdo, y usted nos dirá si influye o no influye, que antes, por ejemplo, cuando nosotros éramos estudiantes, la mayoría de los muebles eran de madera, ¿no? Y obviamente la madera, pues usted sabe, maneja ángulos muy precisos. En cambio, ahora en la mayoría de los domicilios, pues tienen salas acolchonadas, con figuras redondeadas, y vemos que muchos niños llegan y como antes nos decían las abuelitas, siéntate bien, siéntate correctamente, ahora no, llegan y se desparraman así, como caigan, ¿no? Algunos, pues medio acostados o con las piernas mal colocadas, obviamente los brazos de la misma manera, y lo que usted dice, ¿no? A lo mejor sosteniendo un celular en la mayor parte del tiempo. ¿Qué tanto influye eso en lo que nos está comentando?
9: Ahorita en lo que viene siendo en las bancas, por ejemplo, si el niño agarra y se quiere hacer una actividad, es decir, va a escribir un párrafo o va a transcribir y se acuesta y pone las manos todo sobre la mesa, ahí sí hay una modificación porque el cuerpo se va a cansar rápido porque el niño no tiene la postura correcta. Siempre, para todo momento, nosotros lo manejamos mucho como la ergonomía, es decir, que la postura correcta para que en realidad el músculo que vaya a trabajar es el que esté activo y los otros músculos realicen otro tipo de actividad. Entonces, sí influye mucho en la caligrafía, porque si tengo una mala postura, me va a cansar el brazo y al cansar lo que es el brazo, pues ya no voy a tener ese rendimiento académico hablando sobre lo que es la caligrafía.
0: Muy bien. Bueno, pues algún otro comentario en relación a esto de pues la fisioterapia educativa, nos dice.
9: Sí, el comentario que realizo es que prácticamente es que sí, cuando escuchen estos temas a todas las instituciones educativas, sí hagan ese, realicen el intento de invitar a fisioterapeutas que vayan en las instituciones con la finalidad de hacer evaluaciones con fines preventivos, porque a lo mejor prácticamente aquí es donde el alumno podemos observar si presenta una lesión y que esa lesión no se siga desarrollando. Por eso mayormente lo vamos a trabajar de manera prácticamente preventiva. Y en este caso, pues sí, aprovechar todas las actividades que realiza o que conozcan también qué más actividades realiza un fisioterapeuta en el ámbito educativo.
0: Muy bien. Bueno, pues entonces, siempre que se hable de los temas, como usted dice, estar pendientes, ¿no? Y a lo mejor ahí viene en respuesta parte de lo que nuestros hijos a lo mejor pudieran estar reflejando, ¿no? Si la letra, como decían antes también nuestras personas mayores, cuando escribes tú y Dios y después nada más Dios, porque ya ni tú sabes lo que escribiste, ¿no?
9: Sí, así inclusive es. Pues la Universidad de Chalcatongo, ahorita los alumnos de fisioterapia están yendo a su campo clínico en instituciones educativas. ¿Con qué finalidad? De prevenir lesiones musculoesqueléticas y también estar realizando evaluaciones que estén relacionadas con la motricidad fina y gruesa para que el niño cuando pase, ya sea en kinder, si está en kinder y pasa en primaria, pues no tenga algún tipo de alteración y tenga lo que es una caligrafía.
0: Perfecto. Bueno, pues ahora sí vamos a la otra parte, la oferta educativa o la propuesta educativa. Pues adelante, le escuchamos.
8: Sí, buenas tardes. Pues así, continuando con lo que dice mi compañero profesor, pues es muy importante saber no solo qué licenciatura, sino qué hacen, ¿no? También eso es importante. También retomando esto, pues la Universidad de Chalcatongo es una universidad que cuenta con tres licenciaturas en el área de la salud. Una de ellas, que ahorita hablamos de un área donde también puede trabajar un fisioterapeuta, una persona licenciada en fisioterapia, pues es justo eso, ¿no? Licenciatura en fisioterapia. También te contamos con la licenciatura en enfermería, cuya razón de ser pues es el cuidado de la persona desde que nace hasta que fallece. También contamos con una tercera opción, que es la licenciatura en nutrición, en la cual pues la persona egresada pues puede trabajar en consultorios de nutrición, puede trabajar con personas enfermas o personas sanas para mejorar su alimentación. La licenciatura en nutrición también puede trabajar con deportistas para que mejoren su rendimiento deportivo, en el área de administración de alimentos y en el área de políticas públicas y nutrición comunitaria. Es una carrera que no solamente tiene que ver con la salud y la dieta de las personas, sino también tiene varias áreas de acción igual que las otras. En el caso de la parte económico-administrativo, tenemos la licenciatura en Contaduría Pública y Administración, que es de reciente creación. Ahorita estamos con el curso propedéutico, nuestra tercera generación. De igual manera, licenciatura en Gestión de Negocios Gastronómicos, que es una licenciatura también que va junto con fisioterapia también. Son de 4 años y son de a reciente creación en la universidad, vamos con nuestra tercera generación. Nutrición y enfermería, pues ya tienen desde que se creó la universidad varias generaciones de egresados y esas dos licenciaturas son de 5 años. En este momento, nuestros alumnos están a punto de ingresar al semestre a partir de octubre. Estamos en un momento de curso propedéutico de los de primer semestre, o los que vamos a tener en primer semestre, y posteriormente tenemos a nuestros alumnos en este periodo de prácticas. Nosotros tenemos convenios con diferentes hospitales, en el caso de Ciencias de la Salud, Unidades Básicas de Rehabilitación, DIF y Secretaría de Salud para estas prácticas, no solo en Oaxaca, la mayor parte de nuestras sedes son en Oaxaca, pero también tenemos sedes en Chiapas, por ejemplo, los alumnos que pasan a séptimo semestre de nutrición ahorita están en Chiapas, en sus prácticas, en un hospital de tercer nivel.
0: Perfecto, bueno, entonces es amplia la gama de, pues en este caso, de oportunidades para prepararse profesionalmente, ¿no?
8: Así es. Es una escuela pública, recordemos eso. Es una escuela pública, es cuota cero. Los esperamos por si quieren más información. voy a dar el teléfono de servicios escolares, que es lo con los que coordinamos en la oferta educativa, que es el 953-53-02-093 en la extensión 211-210. Así también como el WhatsApp también de servicios escolares, que es el 953-12-35-490. 953-12-35-490.

0: escuela, algún profesor puede hablar con los chicos para orientarlo, o se puede pedir por parte de Promoción al Desarrollo algún taller de alguna licenciatura para que los visitemos y también entremos en contacto con estos chicos que a lo mejor todavía no definen bien qué quieren estudiar y tienen dudas o quieren saber en qué me voy a dedicar como fisioterapeuta, a qué me voy a dedicar como contador, ¿no? Etcétera.
1: Muy bien. Bueno, entonces, ¿el ciclo escolar cuándo lo inician?
0: Actualmente estamos en propedéutico, pero de manera formal el semestre empieza el 1 de octubre.
1: ¿Y si alguien quisiera ingresar todavía está a tiempo?
0: No, claro que no.
1: ¿Ya no?
0: En este momento no. Ya es para ingresar el siguiente, por eso comentaba.
1: Para el otro semestre.
0: Sí, otro año.
1: Hasta el otro año, sí, o sea, el próximo ciclo escolar.
0: El próximo ciclo, pues ahorita ya están los que van a entrar a primer. Yo decía para los compañeros que pasan a su último año de medio superior, para que nosotros también los vayamos orientando también.
1: Perfecto.
0: Sí, muchas
1: gracias.
0: Muy
1: bien, entonces para que vayan previendo de una vez, porque si no nos agarran las carreras. Pues les agradecemos que hayan estado con nosotros, como siempre aquí la Universidad de Chalcatongo, con temas interesantes en cuanto a, pues obviamente las carreras que ofrecen, ¿no? Y la oferta educativa que pues va acorde a lo que se requiere en parte en nuestra región, el desarrollo personal. Pues muchas gracias.
0: Muchas gracias. Hasta luego.
1: Nosotros vamos a una pausa, estamos de regreso.
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0: Bien, comentamos y seguimos aquí en este su programa. Son ya las 12:36. Y bueno, pues ¿cómo va el registro de las líneas? Recuerde que este martes ya vence otro término para los que tienen la línea que termina en 01. Fíjate, Alberto, que mucha gente pensó que pues no iba en serio esto, y como dieron la prórroga, y ya los mexicanos nos acostumbramos a esto de las prórrogas, dijimos. Pero el pasado 15 de agosto, pues mucha gente sí se fue, ahora sí que sorprendida cuando quisieron utilizar su teléfono y resulta que pues nomás ya no funcionó. Bueno, que lo pueden recuperar, pero no sé ahí en ese aspecto también cómo vayan las cosas. Pues Heriberto, bienvenido. Sí, ya registraste tu línea todavía, ¿no?
1: No, bueno, yo tengo buenas tardes a todos, ¿eh? Buenas tardes aquí en cabina, a los ciudadanos que nos escuchan siempre en casita. Gracias por permitirnos estar aquí con ustedes. Y bueno, yo tengo un plan, entonces este plan me permite pues no registrarme forzosamente como tal, porque ya el registro ya está, fue previo, ¿no? Entonces te piden dejar una copia de tu INE y demás, entonces por esa razón es que no tuve mayor complicación, pero muchas personas sí tuvieron complicaciones. Digo, mi terminación es cero, además, ¿no?
0: Entonces no pasó nada.
1: Yo no tuve problemas, pero sí muchas personas sí vieron este tema de que sí va en serio, ¿no? Que se pospuso porque tenía que ser a partir de enero de este año, ¿no? Cuando se tenían ya que tener implementados los registros telefónicos, nadie lo hizo de manera voluntaria, muchos nos confiamos, como suele suceder en nuestro país, a última hora. Y bueno, yo creo que eso, pues sí, afectó a varias personas y afectó pues a varias empresas.
2: Donde se llegó a politizar este tema, porque hubo actores de la oposición, bueno, no me gusta ocupar ese término, que no están con la playera de la actual administración, que llegaron a convocar a la desobediencia y que no registraran sus... Y sin embargo, yo no los veo ahorita dónde están ayudando a la gente que se quedó sin línea, ¿eh? Y eso provocó que al día siguiente cantidades, filas largas en los centros de atención queriendo recuperar su línea, que sí se puede hacer.
1: De manera presencial.
2: Sí.
1: Y de manera virtual, saturada la red, sí. Y la facilidad que tenían para poderse registrar con anticipación, pues lo vieron afectado, ¿no? Porque había mucha, mucha demanda de registro. Bueno, yo creo que aquí lo relevante de respecto a los registros del número telefónico es de dónde viene, cómo surgió, por qué se dio esta situación o de dónde el fundamento legal, ¿no? Bueno, al respecto es importante comentar que hace un año, es decir, en el 2025, el día 16 de julio, se publicó en el Diario Oficial de la Federación una reforma, ¿no? Nada más que pocas personas leen o leemos el Diario Oficial de la Federación, ¿no? Recordemos que tenemos a nuestros diputados, tenemos a nuestros senadores a nivel federal, ellos una vez que aprueban una ley, esta ley se manda al Ejecutivo y el Ejecutivo lo que hace es publicarla en el Diario Oficial de la Federación. El Diario Oficial de la Federación es como un lugar que donde se tiene que publicitar todo lo que se pueda o se apruebe por el Legislativo, se publica en ese lugar, y ahí una vez que se publica, casi toda norma dice que entra en función o se aplica en vigor un día después o al día siguiente de su publicación. Entonces, muy pocas personas están al pendiente de lo que se publica en el Diario Oficial de la Federación, o en el caso concreto de Oaxaca, de lo que se publica en el periódico del gobierno del estado, ¿no?
2: El periódico oficial del gobierno del estado, ¿no?
1: Así se llama. A nivel federal es el Diario Oficial de la Federación y a nivel estatal, caso Oaxaca, es el periódico oficial del gobierno del estado. Entonces, muy pocas personas están al pendiente, pero bueno, hubo una reforma, básicamente ahí se publicó esta ley, la ley en materia de telecomunicaciones y radiodifusión. Eso fue lo que sucedió. Y bueno, en uno de los artículos de esa ley se previó justamente crear unos lineamientos para la identificación de líneas telefónicas móviles. Así se llamó, ¿no? Lineamientos para la identificación de líneas telefónicas móviles. Parte del gran sustento de este actuar fue en el sentido de que en otros países de Sudamérica, Centroamérica, pues hay lineamientos para efectos de que se puedan identificar a los usuarios de una línea telefónica, se pueden identificar plenamente, ¿no? Caso de Chile, Argentina, Brasil, Costa Rica, Colombia, tienen un numeral ahí grande de países. Entonces, se entendía que México estaba en el rezago en ese sentido, ¿no? ¿Cuál es el fin de poder registrar, que así lo determinaban en la exposición de motivos?
2: Y lo traen en campaña, ¿eh?
1: Y lo traen en campaña, sí, además, lo traen
2: tema,
1: en campaña.
2: Tema de seguridad, sobre todo.
1: Sí, sí, sí, sí. Pero, ¿cuál es el fin, no? Ellos decían, tiene como finalidad en la exposición de motivos evitar extorsiones y evitar fraudes, ¿no? Mediante el uso del sistema telefónico. Entonces, ese es el fin, ¿no? Ellos manifiestan que con esto tendrán totalmente control, tendrán la certeza de quiénes son los que puedan ocupar un número telefónico y de manera muy fácil identificar y rastrear al usuario.
2: Hacer evidente al propietario de la línea.
1: Sí, ¿no? Vincularlo incluso, ¿no?
2: Pero hubo problemas, por ejemplo, con el tema de los adultos mayores, las dificultades que tienen para acceder a la tecnología, al registro. Dos, la pregunta del millón, ajá, yo tengo 3 hijos, no se van a poder registrar ellos para su línea. Ah, lo tengo que hacer el titular tutor. Como tutor, ¿cuántas líneas puedo registrar? Y súmale que pues aquí en nuestra región el servicio de telecomunicación es muy deficiente.
1: Muy deficiente, ¿no? También.
2: Tenías, ¿sí?, que pararte a las, bueno, muy temprano.
1: Para empezar.
2: Para ganar.
1: La ley establece que se puede que una persona puede registrar hasta un máximo, un tope máximo de 10 números telefónicos, ¿no? De 10 números telefónicos. Bueno, aquí habría que ver, a lo mejor habrá quienes digan, es mucho, ¿no? Yo con uno tengo. Pero habrá también quienes digan, es poco, ¿no? Porque mi actividad, para mi actividad requiero de más números de teléfono, ¿no? Bueno, aquí la cuestión es cuánto, qué porcentaje de extorsiones y de fraudes se generan al día. Es muy alto.
2: Sí.
1: Diario, si vemos las estadísticas, diario, es más, por segundos, existen cientos de llamadas o de mensajes telefónicas justamente para efectos de poder o de pretender sorprender a alguna persona. Entonces, sí es muy alto en México este número de datos estadísticos que existen mediante los cuales se han registrado el uso del teléfono para efectos de sorprender, de engañar, sí, que es el elemento fundamental del fraude.
2: Y fíjate que la semana pasada, es común aquí en nuestra población que te des, común que te des, o te enteres qué es lo que está ocurriendo por las 3, 4, 5 voces que te enteras allá, es que a mí me pasó, pero hubo una rachita, Javier, recordarás, la semana, hace 8 días, a partir del jueves, viernes, sábado, domingo, llamadas, y que tienes un equipaje, y que te mandé un regalo, y que pásame tus datos. Pero también escuchabas algunas versiones con datos, pero muy precisos, de las posibles víctimas. Es que te tengo aquí y tú vives allá, o sea, y dice, la gente se espanta.
1: Tu familiar se llama así.
2: Se espanta y se sorprende y entran en cuestiones de de alarma y de pánico, porque, pero al final de cuentas se supone que eso es lo que quiera. Viene la otra pregunta. ¿Y qué pasó con la protección de datos? Nada más recordando lo que pasó apenas en Oaxaca con el tema de las escuelas, ¿no?
1: Sí, sí, sí.
2: ¿Dónde
1: sí
2: está la protección? Y que hay una ley, ¿no? De acceso a la información y protección de datos personales.
1: Pues en este acuerdo justamente se prevé que se tiene que garantizar la privacidad de datos, que no se puede comercializar, que no se puede ceder a terceros los datos que tienen cada empresa telefónica de entrada, ¿no? Entonces, hay una situación prevista para efectos de la privacidad de datos. Pero en concreto, ¿qué es lo que sucede en Tlaxiaco? Lo que decías, la semana pasada hubo varias personas, que, sobre todo empresarios, que sí se alarmaron porque pues casi casi les estaban exigiendo una cantidad de dinero para efectos de seguridad, ¿no? Para que pudieran estar tranquilos, estar
2: derecho
1: seguros
2: de piso.
1: Bueno, para pronto, ¿no?
2: Sí.
1: Para pronto. Incluso decían que estaban con la venia pues del Ejecutivo Municipal, ¿no?
2: Sí.
1: Ya daban el nombre y demás, y los tenían bien ubicados, identificados, daban rastros de ubicación, nombres de familiares, pues era básicamente una extorsión, ¿no? Lamentable que pues la gente no tenga que hacer y no ocupe el talento en cosas positivas, ¿no? Sino en malestares que pueden generar pues caos, pánico, y sobre todo pueden afectar pues no solamente el patrimonio de una persona, sino también la cuestión emocional. Hay gente que se altera, que se afecta, y que a veces ya deviene una inestabilidad hasta social por esos hechos, porque están ya con el temor, ¿no? Con
2: sí,
1: temor
2: de salir, de hoy de están salir. Vigilando qué está pasando, ¿no?
1: Sí, digo, esta parte, pues sí, yo creo que es una forma de prevenir. Yo los consejos que siempre doy respecto a esto es que tengamos mucho cuidado, que nos cercioremos de datos, ¿no? Por fortuna ya muchos teléfonos hoy identifican como llamadas múltiples, llamadas que hacen un sinfín de números, de llamadas a diferentes números, y que ya aparece como spam, ¿no? En automático sí. tu número ya registra el spam. Y la mayoría de llamadas que se dedican a la extorsión son números de la Ciudad de México o sí. de fuera.
2: Colombia, de hasta de África. Y dice ahí la leyenda que hay que activarlo en el teléfono. Hay algunos ya lo están por default, pero sale la leyenda posible spam.
1: Exacto.
2: No contestar.
1: Eso es lo que hay que hacer de entrada, ¿no? Yo creo que esa es de las sugerencias, ¿no? Posible spam, cuidado.
2: Pero fíjate que Javier, no sé si has tenido la oportunidad, Heriberto, la fiscalía, pues de forma regular, no lo voy a decir diario, publica en su página, yo lo que he visto en su página de Facebook sobre todo, una lista grande de números que están siendo reportados porque han cometido alguna situación ilícita, ya puede ser extorsión, intimidación, lo que quieras, pero ya sale la lista, valdría la pena como medios de comunicación, pero también como ciudadanos, consultar, aquí viene este, por aquí viene la situación, y estar alerta sobre todo, ¿no? ¿Por qué? Porque muchos de estos estas situaciones de seguridad o inseguridad recae, por ejemplo, tú tienes tu hijo de 10 y le marcan. Entonces, tener un protocolo familiar, ¿no? También para ese tipo de eventualidades, sí. ¿no?
1: No, y también muy importante también detectar los números telefónicos de los cuales hacen esas llamadas, y yo creo que reportarlos, porque mucha gente lo deja nada más ahí, reportarlos para que se pueda generar esta identificación de números no deseados, identificación de spam, ¿no? Que pueda permitir a otras personas estar alertas en caso de tener alguna eventualidad de esta naturaleza. Aquí en Tlaxiaco ya se da, y quiero compartir lo que me sucedió la semana pasada a título personal, ¿no? Estaba yo en una plática con amigos cuando entra una llamada y me dicen, oiga, usted tiene, le hablamos porque usted tiene una cuenta en tal banco y fíjese que esta cuenta están tratando de hackearla desde un número telefónico y queremos corroborar si es usted, fíjese, si es usted, ¿no? ¿Tiene usted un número telefónico así y me dieron el número? No, pues no, nada que ver. Perfecto, entonces, mire, le vamos a mandar, le vamos a enviar algunos datos para que podamos activar un paquete de seguridad y no puedan entrar a su cuenta de bancaria, ¿no? Entonces estuve escuchándolos y al mismo tiempo pues entré a mi aplicación de banca para ver si había algo anormal o nada. No, nada, nada, nada. Entonces en la llamada me dijeron, le vamos a enviar un mensaje por WhatsApp donde usted va a ir contestando lo que se le va pidiendo para generarle esta seguridad, ¿no? Entonces incluso la persona que me habló, que era una mujer, me dijo, lo paso con mi compañero, que es del área de seguridad de esta institución bancaria. Ya me transfiere con otra persona y me dice, en este momento le estamos haciendo llegar su WhatsApp, información, le pedimos que para activar el protocolo de seguridad, mándenos el número 3, ¿no? Y reviso mi WhatsApp y efectivamente, me había llegado un listado de como de números y con ciertas aplicaciones, con ciertas acciones, ¿no? Me dice, por favor, póngale el 3, ¿sí? Y le puse el 3. Que era según para activar el protocolo de seguridad.
0: Pero ahorita nos platicas qué pasó, porque vamos a la pausa. Perfecto. Y lo dejamos así como de radionovela, ¿no?
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0: Bien, continuamos con ustedes cuando son ya las 12 del día con 52 minutos y bueno, seguimos platicando sobre, pues, ¿qué pasó? Nos quedamos que te mandaron allí una lista y el número 3 y luego.
1: Sí, bueno, había que contestar con el mismo número de la de donde venía el tema de seguridad, que era el 3, ¿no? Me dice, por favor, póngale el 3. Dije, bueno, pues no creo que corra algún riesgo poniendo el número 3, ¿no? Digo, previo ya había entrado a mis aplicaciones para ver la cuestión bancaria y no había ninguna cuestión ahí de alarma. Le puse el 3 y de ahí inmediatamente me remitieron un enlace, ¿no? Me dijeron, por favor, pique, denle clic a este enlace porque esto con esto vamos a empezar a registrar sus datos y demás. Hasta ahí me quedé. Yo ya no, ahí sí ya no le di
0: no el clic.
1: Ya no le di el clic, ¿no?
2: La desconfianza.
1: No, sí, claro, ya con desconfianza, pero también tratando de escuchar a ver hasta dónde llegaban, qué era lo que hacía. Digo, la verdad es que traigo una forma de operación. Incluso en el recuadro del WhatsApp venía el logo de la institución bancaria a la cual pertenezco. Ah, sí. O pertenece mi tarjeta, si tengo una cuenta ahí. Vamos con esto, de que realmente ellos tienen identificados a los usuarios de los bancos. ¿Saben qué tipo de banca tiene cada persona? Sí. Tienen el número telefónico. Porque ¿cómo hacen este tipo de llamadas? Y lo hacen con una precisión, con una seguridad. Y al mismo tiempo, pues sí te genera confianza para con ellos y desconfianza con que quieren hackear tu cuenta.
2: Pero ¿qué ocurrió ahí, Heriberto? ¿Por qué tienen acceso a ese? Y esa es la duda que tenía mucha gente, Javier, con registrarse. Porque ¿dónde van a quedar mis datos? Si me están hablando de tal banco, me están hablando de tal tarjeta, de promoción, de tal tienda. Oye, pues si yo no le di mis datos. Entonces, están vulnerando los datos personales, los datos,
1: sí.
2: ¿No?
1: Sí, porque son muy efectivos. O sea, de entrada.

0: Entonces tenían con mucha precisión los datos. Sí te genera preocupación, pero lo primero que hice fue revisar mi aplicación, ver que no tuviera ninguna notificación de alarma. Entonces dije, no, esto no es del banco, además, ¿no? Entonces, tratando de casi darle seguimiento a lo que ellos hacían, me detuve hasta cuando me dieron ahí un enlace para darle clic, porque ya no supe qué podía pasar. A lo mejor implicaba registrar los datos y ya me piden mayor
1: información. Apoderarse de tu teléfono.
0: Posiblemente.
1: No, pero sí había ocurrido en 2009, ¿no, Javier? Con la administración de Felipe Calderón, con el registro de líneas telefónicas, ¿no? ¿O no tiene precedentes en México?
0: No lo recuerdo. Esa es una buena pregunta, yo no lo recuerdo.
1: Ya había una intentona, ¿no? De registrar los números
2: y
1: terminó y terminó con eso, sí, de hecho, la evaluación de los datos personales.
3: Porque en ese tiempo mi esposa se dedicaba a la venta de celulares y junto con el celular venía un formulario que tenías que rellenar y enviarlo a la empresa telefónica para que ellos a su vez lo enviaran supuestamente a la Secretaría de Gobernación. Pero se dejó abandonado, ya no siguió hasta que lo retomaron en esta ocasión. Pero, de hecho, ya se estaba haciendo, ¿no? Pues, además de la gran volatilidad que causan los números de prepago o de recarga, como le quieras llamar, porque es ahí donde está el problema. Los que tienen un contrato, pues obviamente al firmar el contrato están ahí sus datos. Además de que tienen un compromiso de pago y obviamente un manejo más adecuado de su línea. Hay mucha gente que... Sobre todo cuando los chips fueron bajando de precio, hay quienes hasta compran el chip, lo agarran, se lo meten a su celular, te mientan la madre y tiran el chip y ya. No los vuelves a encontrar.
0: No hay ningún problema, ¿no? Era difícil de rastrearlos, ¿no? Pues digo, sí, pero en este tipo de hechos, la verdad es que es complicado identificar si no se tiene un registro, ¿no? Porque digo, pero además, en este chat de WhatsApp que me generaron de manera inmediata, venía el logotipo del banco. Bueno, eso no es muy fácil de generarse, ¿no? Sí. En el momento que ya no accedí y les colgué, gracias, yo luego le doy seguimiento. ¿Y qué les cuelgo? Ya, se acabó. Me insistieron una vez, otra vez, tres veces me insistieron, ya no contesté. Y una vez que ya no contesté, no me percaté, yo deduzco que fue inmediato, pero después de que ya no contesté, yo como a los tres minutos entré a mi WhatsApp, ¿no? Y me llamó la atención porque los WhatsApps, los mensajes que me habían mandado en el WhatsApp, eliminaron todo lo que me habían mandado, ¿no? O sea, de manera inmediata.
1: En el mejor de los casos, porque después de no contestar viene la amenaza.
0: Yo no contesté.
1: En el mejor de los casos, sí.
0: Ellos lo que hicieron es eliminar todos los mensajes que me habían enviado ya por WhatsApp. Entonces, ahora, una vez después de esto, como tres días, cuatro días después, tuve la oportunidad de platicarlo con unos amigos. Salió el tema, ¿no? En sobremesa salió el tema y platicaba yo lo que había sucedido. Y sale una amiga que estaba en la mesa y dice, ¿qué crees? ¿Qué pasó? A mí sí me bajaron mi dinero. En el mismo banco, en el mismo modus operandi, ella sí le dio clic, ella sí, sí, le bajó, le bajaron, así que retiraron y la dejaron en ceros. Su cuenta quedó en ceros, cayó pues básicamente en esta modalidad de extorsión, de fraude, ¿no? Sí, porque hacen creer que ellos son las personas autoridades, que es la propia institución, son personas autorizadas y que es la propia institución bancaria la que brinda la información sin ser así. Entonces, pues tengamos cuidado con este tipo de mensajes, con este tipo de llamadas. A lo mejor esta modalidad del banco pues nos sale hasta barato, ¿no? Pero son...
3: Aquí me están mandando otra, dice, relacionado al tema que en este momento tiene, dice, a mí me hablaron supuestamente del ISSSTE, diciéndome que me habían reportado que tenía una enfermedad, que si quería me sacaban una cita, a lo que pues les contesté que sí la requería yo, que si la requería yo pasaba, dice, y en ese momento le colgaron. O sea que ya te están hablando de todos lados.
1: No, pero ahí es para sacarle los datos. Yo conocí la historia de la semana pasada de una persona que le hablan, un amigo que supuestamente estaba, él sí viaja seguido, pero el amigo supuestamente estaba en Nueva York y le dice, ¿sabes qué? Chonita, mandé tales cosas allá, pero se me complica, necesito que atiendas a estas personas que te van a marcar para que puedan registrar mis maletas y mis cosas, nada más. Entonces ya viene el segundo paso, se comunica, oye, es que me comunicó Pedrito que tú eres Chonita y necesitamos tus datos para resguardar el equipaje. Y pues es mi amigo, ¿no? Y empezó, como tú dices, y él no, ahí truncó el proceso. Y dijo, aquí hay algo sospechoso. ¿Y por qué ella notó el sospecho? Porque esta persona no es nada católica y le dijo bendiciones. Ah, caray, pues ella no me habla así.

0: Sí, ajá. Entonces empezó en duda pues, y que le habla. Y
1: pues sí, que fueron bendiciones.
0: Sí, y que le habla y que le habla a la pareja porque no le contestaba a esta persona. Y que le habla a la pareja, no, dice, él está aquí en México. Canceló todo y se quedó esta persona con el gran temor. ¿Cómo tuvieron mis datos? Y sigue todavía con esa sensación de temor, pues.
2: Pero antes, ¿cuál era la modalidad, no? Y que esto es lo que quería compartir también. Antes la modalidad es que te decían, ¿no? Tenemos detenido a tu hijo, sí, tenemos aquí, o urge que hagas esto, si no va a pasar esto. Y la gente corría a los bancos. Sí. Yo conocía casos reales en los cuales corrían a los bancos, depositaban al número que les daban, la cantidad que les pedían, y de esa manera. Hoy ya no está en desuso esa forma de, ¿no? Hoy lo que hacen es lo que les digo, ¿no? Te llevan una comunicación, te prometen algo, te enganchan de alguna forma y te van pidiendo los datos. Y ya no, tú ya no vas a los bancos. Ellos entran a tu banca. Sí. Tú ya no depositas lo que ellos te piden. Ellos se llevan lo que tienes en tu cuenta. Fíjense nada más lo riesgoso, ¿no? O sea, esta modalidad, ¿cómo ha cambiado con el uso de la propia tecnología? ¿Qué se recomienda siempre que hay este tipo de eventualidades? Uno, colgar, ¿no? Colgar, no continuar, no tratar de sostener una conversación, no tratar de convencer a la otra parte, no tratar incluso de interferir en sus deseos, colgar, eso es lo que recomiendan, ¿no? Segundo y muy importante, no dar información. Eso es fundamental porque luego el gancho es que te empiezan a generar conversación y te van pidiendo datos, no dar información. Tercer punto, verificar. De entrada, verificar. En este caso, yo lo que pude hacer y que fue lo que vino a mi mente fue verificar mi estado de cuenta, ¿no? Verificar desde la aplicación si había algún riesgo, si había alguna alerta, si había algo, ¿no? Digo, lo pude hacer y al verificar que no había nada, dije, pues esto no es real. Y ya pude colgar y ya no caer en el juego de ellos, pero sí te lo hacen ver como una cuestión real, de realidad, ¿no?
0: Y es que va de la mano con el asunto, sí, de datos personales, pero también con el tema de ciberseguridad. Y ya un señor hace unos momentos también me había comentado allá en el parque, me dice, en mis tiempos, dice, lo más que me quitaron fue, les di 500 pesos por un tabique pintado de oro.
2: Bueno, era otra forma.
0: En mi tiempo, sí.
2: Era otra forma
0: de engañar. Pero a lo que él se refería es de que cómo ha ido evolucionando la tecnología, pero también las prácticas de inseguridad. Se van actualizando.
2: No,
0: pues
2: sí, se van actualizando. Avance de la tecnología, ¿no?
1: Los delincuentes van a la vanguardia.
2: Sí, bueno, y como esa modalidad que dice don Javier, ¿no? Que le mandaron ahorita en el mensajero, de que te ofrecen un servicio, te ayudo a, pero también cómo se enteran del estado de necesidad de cada persona. Aquí está lo interesante, ¿no? Saben qué es lo que necesitas, ¿no? Saben qué ofrecerte, qué ofertarte. Y ahí es donde la gente se engancha. Saben que quien es comerciante a lo mejor requiere mejores precios en los productos que expende. Sí. Sabe que quien hace uso de una banca, ¿no? Pues saben que tienen una cuenta bancaria.
0: Y eso está en discusión en Estados Unidos, Heriberto, donde demandaron a Elon Musk y a de Facebook porque eran como 20 puntos, pero la principal era por el scrolling que genera adicción en niños y jóvenes, y la segunda el asunto de la publicidad que te empieza a bombardear de solamente posicionarte en un comercial de zapatos y todo el día te llegan zapatos, sí. ¿No? Eso es lo que estaban principalmente alegando.
2: Bueno. Y que incluso creo que en ese tema, ¿no? Facebook dijo, ok, vamos a llegar a un acuerdo. Van a ser pagos millonarios los que van a dar, pero prefirió llegar al acuerdo que irse al juicio porque sabe que va a ser más y mayor la cantidad.
0: Que pueda... Básicamente por el daño psicológico que le están causando a los infantes, a los jóvenes.
1: Por eso, sí. Pues que nada más vean el Facebook de la poderosa y no se
2: Perfecto.
0: Bailando a don Javier.
1: Ahorita, por ejemplo, que está la transmisión en vivo, pues. Sí. Heriberto, gracias.
2: Tengamos mucho cuidado y esto creo que es información que puede ser de utilidad para todos. Gracias.
1: Y bueno, de los mensajes que nos llegaron, dice, ¿por qué no informan sobre el bombardeo de las nubes para evitar que llueva desde Puebla hasta Huajuapan y Nochistlán? Ya nos mandaron aquí una liga de Facebook, el lunes lo retomamos con gusto. Dice, buenos días, Javier, dice, una sugerencia, si pudieran poner rejas al contorno de las escaleras del reloj, porque muchas personas se sientan y tiran el atole, el café, la torta, dice, ya están sucias, gracias.
0: Por cierto, bueno, ¿cómo le fue a las plantitas después del concierto?
1: Aparentemente ¿sí? Están bien. Yo lo que voy es ahí de que mejor en lugar de poner las rejas, porque pues para eso las dejaron las gradas para sentarse, pues mejor hagamos tequio cada 8 días y darle su lavadita, ¿no?
2: Mejor hagamos conciencia y no ensuciemos, ¿no?
1: También.
2: Sí, porque no, digo, es un todo, ¿no?
1: Integrar. Es que a veces es involuntario, por ejemplo, vas aquí sales ahí de donde compraste tu champurrado, tu atole va bien calientito, ¿no? Y sí, las señoras que te lo ven te dicen, ¿le ponemos tapita? Sí, y uno sí. Dice, pues por no hacer basura, no, no le ponga tapita, y ahí voy, ¿no? Y de repente lo pongo ahí y y están los chavitos ahí jugando pelota y de repente ¡zas! Llega la pelota y tú por pasarse las salsas las manos y ¡pas! Se riega el atole, ¿no?
2: Un accidente.
1: Entonces ahí. También, bueno, tienes razón, hay que evitarlo, pero a lo mejor también llevar pues un poquito de papel y tratar de limpiar antes de que se pegue, ¿no?
2: Y ojalá y pongan basureros ahí alrededor.
1: No, yo no estoy de acuerdo con los basureros.
2: No existen basureros.
1: Mira, Heriberto, tú que has viajado.
2: Pero en el parque, por ejemplo, no hay basureros. Ajá.
1: En el parque sí hay, pero tú que has viajado por otras partes del mundo, te habrás de percatar y lo puedes checar aquí mismo.
2: Sí.
1: Donde hay basureros, se acumula basura.
2: Totalmente de acuerdo.
1: Y donde no hay, en la mayoría de las grandes ciudades del mundo ya dejaron de poner basureros, precisamente. Entonces, ¿qué hace la gente ahora? La gran mayoría, las que sí tienen conciencia, se llevan su basura hasta su casa o buscan algún lugar. Muchos negocios incluso ya te ofrecen esa posibilidad de que compres el producto y ahí mismo les lleves lo que quedó como desperdicio de la compra que les hiciste.
2: Es que, por ejemplo, que he visto yo en las grandes ciudades, ¿no? Imaginemos Madrid. En Madrid es muy sucio, pero que casi amanece limpiecísimo. Es el lugar más limpio que yo he visto, pero es muy sucio, ojo, ¿no? ¿Por qué? Es muy sucio porque camina mucha gente, porque también hay estas afectaciones que hay. Pero ¿sabe qué pasa, don Javier? Todas las noches lavan, limpian. Sí. Entonces, por eso está impecable en las mañanas Madrid, pero no, eso no lo quita lo sucio.
1: Sí,
2: ¿no?
1: Pero París, no hay botes de basura.
2: París, por ejemplo. París tiene lugares para la recolección de la basura. ¿Y sabe por qué no se llenan? Porque lo recogen de manera consecutiva.
1: Así es.
2: O sea, pero no tenemos esos...
1: hay lugares donde se ha demostrado y hay estudios que han demostrado que donde no hay botes de basura, no hay basura.
2: Se lo lleva la gente, ¿no?
1: Se lo lleva
2: la gente. Pero ahora otra parte, ¿a dónde se lo llevan?
1: A su casa.
2: ¿Cuánto se lo llevan a su casa? Porque muchos lo van dejando en la banquetita del negocio de al
1: lado. Sí, en la ventanita, en el
2: banquete. Ese es el tema, o sea...
1: En el macetero del vecino.
2: Sí, o sea, es una realidad. Sí,
0: nada más otro de los mensajes dice, por favor, hoy en Día del Abuelo felicitamos a todos los abuelos. Dice, hubieran hablado de este tema porque hay muchas personas que abandonan a sus abuelos y también... Hablan del tema del derecho, dice.
1: Bueno, eso sí.
2: ¿No? Pues ahí promesa, la otra semana hablamos ahora, sobre ese tema.
1: De abandono.
2: Creo que es un tema muy interesante.
1: De personas, ¿no?
2: Sí, del abandono de personas, sobre todo de los
1: abuelos.
2: Adultos mayores.
1: Porque sí, muchos dicen, sí. Yo no tengo por qué mantenerlo.
2: No, y si hay una obligación también, sí, ¿no? Así como con los hijos, también hay una obligación.
0: De los hijos.
2: Sí, claro, totalmente.
1: Bueno, dice, buen día, qué bueno que recuerdan esto. Obviamente, cuando hablamos de lo del EPR que se presentó hace 30 años, dice, desde esa vez ya no miro a la abuelita... ya mayor de edad, que tenía muchos perritos y se encontraron los perritos muertos, pero de la señora ya no se supo de ella. Bueno, ese dato sí no lo conocía. Y bueno, dice en otros mensajes, con tanta salamería, lo único que deja entrever Benjamín, que lo único que le interesa es seguir de parásito en la política. Bueno, pues a cada quien sabe de qué vive y cómo vive. Gracias, excelente tarde. Viene la viejoteca. Nos encontramos de nueva cuenta en las noticias de las 8.
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0: La realidad de la otra persona no está en lo que revela, sino en lo que no puede revelar. Por lo tanto, si la quieres entender, escucha, no a lo que te dice, sino aquello que no te dice. Lo que no decimos es a veces más fuerte de lo que decimos, porque lo que no decimos muchas veces tiene que ver con nuestros miedos a decir abiertamente lo que pensamos, a mostrarnos tal cual somos, a arriesgarnos a que la otra persona se moleste, nos rechace y nos enjuicie. Pero también lo que no decimos puede representar un acto de amor si en los momentos de ira, cuando alguien nos hiere o nos insulta, logramos detener esos juicios. Esas palabras de enojo o de venganza, antes de que salgan de nuestra boca, esas palabras no dichas pueden hacer la diferencia entre fomentar el odio o expandir el amor. Nuestro silencio, por lo tanto, dice mucho. Nuestro silencio habla de nuestros miedos o de nuestro amor y compasión. Amigos, amigas del alma, el amor debe de expresarse de diferentes formas. Por eso invito siempre a usted a poner la mente y el corazón en Dios. Dios es amor, Dios es perdón, Dios es comprensión, compasión. Por eso mis hermanos, que en este momento sufren, lloran en silencio, víctimas de enfermedades, de problemas, de situaciones bastante dolorosas, como la pérdida, la vida de un familiar, pongan su corazón en Dios. Con Él vamos a regocijarnos, vamos a entrar a encontrar esa paz interior. Bienvenidos sean amigos, amigas del alma, a este programa de orientación social, a este programa que siempre lleva el mensaje de animarlo a usted a que rompa aquellas cadenas que lo mantienen ahí atado a la tristeza, al fracaso, al dolor, esas cadenas que lo mantienen a usted sumergido en la desesperanza, en la mala suerte que atraviesa en este momento. ¿Por qué? Porque muchos de mis hermanos no tienen fe. Hay que creer en nuestras posibilidades, hay que creer en Dios, porque Dios quiere cosas buenas, positivas para nosotros. Yo sé que muchos de ustedes, queridos amigos, quieren avanzar, salir adelante, pero por más que lo intentan, no les sale. Su suerte está cruzada, está cambiada. En su hogar está lleno de conflictos. Cuando usted quiere realizar algo, hay alguien que se opone, que dice, no, eso no va a resultar. Siempre el pesimismo no les permite que avancen. Por eso, en este programa invitamos siempre a reflexionar, a creer en las posibilidades. La persona que dice voy a perder antes de empezar una pelea, esa persona está perdida completamente en la vida. Hay que tener fe, hay que tener, queridos amigos del alma, esa esperanza. Porque cuántas personas que ya le habían dicho que ya con su caso no se podía hacer absolutamente nada, que su vida ya estaba a poco tiempo de terminar, esas personas depositaron fe en Dios y a través de la fe muchos han sanado, muchos se han curado, muchos han encontrado mejoría, muchos han cambiado su hogar cuando ya creían que su pareja ya no podía cambiar, que su pareja dedicada al vicio del alcoholismo, de la drogadicción, ya ese vicio no lo podía dejar, vieron cambios en aquella persona. Cuando esas personas ya estaban a punto de verse como enemigos, hoy otra vez se comprenden, se hablan. Hay milagros, hay cosas que, queridos amigos, uno no se explica. Muchos de ustedes han conocido a personas que eran de un diferente carácter, problemáticas, que bebían, que tenían problemas con esos vicios y hoy han dejado de beber. Hoy son personas diferentes, personas dedicadas a su hogar. Estos cambios se pueden lograr, asimismo en la salud. Personas que estaban ya sin poder caminar, tirados en una cama, cansados de tomar medicina, de ir de un lugar a otro, no podían sanar, han sanado a través de la oración. Y eso es lo que estamos realizando aquí, oración para nuestros hermanos, que necesitan de una ayuda, que necesitan de un consejo. Por eso, amigo, amiga del alma, no se cruce de brazos si usted tiene algún problema, alguna dificultad con sus hijos, con su familia, con su padre, con su madre, con su esposo. Usted, amable oyente, que entre hermanos no se pueden ver, se ven como enemigos y sin tener una explicación lógica, tal vez a veces por envidia, por resentimientos del pasado, invito a reflexionar y a dejar a un lado del corazón ese odio, ese rencor y apartarlo de su mente completamente. 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Ahora vamos a pasar al fascinante campo de la correspondencia. Atención, una carta ha llegado y dice así: Maestro Johnny de la Fe, le escribo esta carta esperando que se encuentre bien de salud. Después de mi corto pero sincero saludo, paso a contarle mi problema, que es el siguiente. Tengo una hermana que siempre ha visto con malos ojos a mi pareja. Desde que yo me junté con ella, no ha hecho nada más que hablar mal de ella y tratar de poner a mi familia en contra de mi mujer. Dígame qué puedo hacer para que estas cosas cambien, porque la Navidad pasada tuve que salirme de la casa de mi mamá debido a que mi hermana comenzó a hacer malos comentarios acerca de mi esposa. Mi hermana Ingrid, la verdad es que ya me tiene cansado y siempre para todo pide ayuda. Dice que le ayude incluso con el niño que acaba de nacer. Maestro, por favor, ayúdeme. En este caso, quisiera traer a vivir a mi mamá conmigo porque ella está viviendo con mi hermana. Ayúdeme, por favor, y dígame también si me conviene realizar el negocio de la compra y venta de coches. Gracias por leer mi carta. Le escribo con fecha de nacimiento, el 4 de noviembre del año de 1971. Atención a nuestro querido amigo de las iniciales EBC. Querido amigo de mi alma, tengo que decirle que en este caso su hermana siempre ha sido una persona muy posesiva. Ella nunca estuvo de acuerdo en esta relación, pero no puede ella andar escogiéndole a usted mujer. La mujer con cual vive actualmente es una mujer buena, honesta, una mujer que realmente lo quiere, una mujer que incluso es una persona que administra bien el dinero que usted le da, el dinero que usted trabaja. Amigo del alma, ella siempre está preocupada por los suyos. Ella siempre le dice, ve con tu mamá, ve, visítalos, aunque yo no quiera. Pero usted, eso es lo que no quisiera. Usted lo que quisiera es ver a su familia unida, que todos convivan, que todos compartan, pero nada de esto ha sido así. Yo le deseo a usted, amigo del alma, que tenga esa felicidad nuevamente, pero para esto se requiere de algo muy especial. Agarrar, como se dice, al toro por los cuernos. Agarrar a tu hermana y hacerle entender de que con esta mujer que tú vives te vas a casar, que con esta mujer que tú vives eres feliz y que ella no tiene por qué oponerse. Amigo del alma, por el contrario, lo que ella siente es un poco de coraje, envidia y celo, porque anteriormente tú la apoyabas más y hoy te has olvidado. Te agradezco que me hayas escrito esta carta y en lo que respecta al negocio, tengo que decirte que tienes que preparar el lugar, el terreno donde tú vas a poner esos 4 coches que quieres comprar para vender. Tienes que prepararlo de una manera especial, hacer un hoyo ahí, enterrar un secreto que te voy a entregar aquí en este centro espiritual y llevar un riego especial de 7 potencias preparado para que este negocio te salga bien. Tú eres persona positiva, tú siempre has sido una persona luchona y a ti te va a ir bien. No tengas temor, no tengas miedo, sigue adelante. Éxito, suerte, prosperidad, amigo de mi alma. Johnny de la fe. 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

0: Bueno, pues ustedes no se vayan a reírse de su abuelito, mejor quédese con nosotros en este maravilloso y hermosísimo viernes, fin de semana. ¿Y cómo están? Excelente tarde de viernes y además es 28 de agosto del año 2026. Yo soy Asunción Cisneros y les invito para que se queden con nosotros en esta tarde de viernes para pasársela súper, súper agradable. Con los temas viejitos pero bonitos, 100% gruperitos, los que tocamos y los que dedicamos en este hermoso viernes social, viernes. Alguien decía por allá viernes cultural, no, esa es la canción, no se pierdan, solo es viernes social para nosotros. El último día de la semana para disfrutarlo. Acompañándose, claro, del 100.5 de su radio. Pasemos una tarde agradable. Permítame usted enviar los saludos, las complacencias. Y si usted gusta participar con nosotros, pues es momento de que nos envíe el mensaje de texto a través de Live en Vivo, que ya estamos, por cierto. Agradecimientos a nuestra amiga Mari, que ya está con nosotros. Mari, saluda al auditorio de La Viejoteca, por favor.
1: Pues muy buenas tardes, qué gusto saludarlos en esa tarde. Ya nos encontramos al aire y listas para ponerle ritmo a tu tarde.
0: Eso, pues quédense con nosotros.
1: Te saluda Mari. Y estamos en el espacio de La Viejoteca. Y pues súbele a tu radio porque aquí escucharás la mejor música.
0: Del recuerdo, vamos a recordar aquellos bellos momentos. Estoy más que segura que alguien le trae un recuerdo, una canción viejita. Sí, yo lo sé. No sé por qué, pero yo presiento que sí, les traen buenos recuerdos, principalmente eso, buenos recuerdos. Un 28 de agosto como hoy, pues, ¿quién crees que falleció? Bueno, ahorita pasamos mejor a ese dato. Antes vamos a enviar la felicitación. Tenemos felicitaciones para todos los abuelitos. Es el Día Nacional de las Personas Adultas Mayores, mejor conocido como el Día del Abuelo, el Día de la Abuelita, acá en México. Así como, pues, también el síndrome de Día Mundial del Síndrome de Turner. Esperemos nos permitan acompañarles con sus dedicatorias para nuestros abuelitos. De hecho, iniciamos con una canción de Mr. Chivo y acá alguien me estaba comentando que les recordó a unos abuelitos la canción. Ahorita les mandamos el saludo. Antes, déjame compartirte también que en una fecha como hoy, un 28 de agosto, falleciera, ¿quién cree? Un ídolo de muchos y de muchas de la canción del género regional mexicano. Incluso grabó en varias versiones Juan Gabriel, sí, el Divo de México. El Divo, pues, fue un famoso cantautor, compositor y actor mexicano, conocido como el Divo de Juárez. Yo le puse el Divo de México, no, es el Divo de Juárez. Juan Gabriel, cuyo nombre era Alberto Aguilera Valadez, perdón. Nace un 7 de enero del año de 1950 allá en Parácuaro, Michoacán. Fue el menor de los 10 hermanos. Déjame comentarte, Mari, incluso al auditorio, que su infancia fue muy difícil. Su padre enfermó, su madre tuvo que dejarlo a él en un internado en Ciudad Juárez cuando era pequeño. Aprendió música de oído y cantaba en bares locales bajo el nombre artístico de Adán Luna, antes de alcanzar la fama. En su juventud, pues, pasó momentos muy duros, incluyendo una estancia injusta en la cárcel de Lecumberri. Ahí conoció a personas que lo ayudaron a salir y a conseguir una oportunidad en la industria musical, como fue la discográfica RCA. Adoptó el nombre de Juan Gabriel en honor a un maestro que lo apoyó y que apoyó a él y a su padre. Y posteriormente, pues, se vuelve famosísimo, incluso

0: estemos tristes, mejor nos vamos a poner contentos porque nos dejó un buen de buena música. Y hablando de los abuelitos, pues también ellos han de recordar esta canción que les voy a compartir y que esperemos hoy día del abuelo, ustedes los abracen bien, bien, bien, bien, bien fuerte.
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0: Chicos, ¿cómo están? Amigos, amigas, ¿cómo les va? Hoy es 28 de agosto, por acá nos pusimos un poco melancólicos, tristes por recordar que hoy es el Día Nacional de los Abuelitos. Para quienes cuentan aún con sus abuelitos, pues los felicitamos, por favor disfrútenlos. Y lo principal, hay que aprender a escucharlos. Tienen un buen de anécdotas que contarles, un buen de buenos conocimientos que ellos ya pues les tocó aprender con el paso del tiempo. Y lo principal, pues disfrutar de su estancia, porque en esta vida todos vamos de paso. Y lo principal siempre va a ser los buenos recuerdos que tengamos de ellos. Así es que vamos a ponernos mejor felices por quienes aún cuentan con sus abuelitos. Yo desafortunadamente ya no tengo ningún abuelito, ninguna abuelita. Pero de verdad que sus recuerdos quedaron siempre presentes en mí. Y lo principal, pues, va a ser que los podamos compartir con las generaciones que vienen, ¿cierto? ¿O no? Ya está con nosotros nuestra amiga Belinda. Beli, buena tarde. También está nuestra amiga Mari, recibiendo sus mensajes de los amigos que ya están acá a través de Live en Vivo. Beli, buena tarde.
1: Así es. Hola, hola, muy buenas tardes. ¿Cómo están? 1:49 PM. Ya estamos de regreso aquí en cabina. Les hago la invitación para que se unan a través de Live en TikTok. Recuerden que aparecemos como la poderosa Tlaxiaco, ¿no? Y la también el número Tlaxiaco en cabina, 953-117-6162, para que nos pidan sus complacencias.
0: En las redes sociales, encuéntrenos como Facebook Social, La Poderosa 100.5 FM, 830M. Facebook Noticias, La Poderosa 830M, 100.5 FM. A través de TikTok, ya lo mencionaba nuestra amiga Beli, La Poderosa Tlaxiaco. Y nuestra página de internet, nos buscan como La Poderosa Tlaxiaco 1005.com. Y allá nos encuentra para escuchar de la buena música, de los buenos temas que tratamos con ustedes y también de las complacencias que nos están solicitando. Voy a enviar los saludos que ya nos llegaron, pero bueno, mejor que los envíe Mari y Beli. Yo de este lado tengo más saludos. Mientras ustedes buscan sus saludos, chicas, ahí les va esto que dice así. Dice, saludos amigos, una rola de la nueva orquesta sonidera, Lucerito. Ah, pero esto fue de la mañana, perdóneme. Algo de los Duques, amigas, dice Engañadora, buen fin de semana. Engañadora, saludos hasta el barrio de San Nicolás. A nuestro amigo Giovanni que nos envió la foto del eclipse lunar ayer. Oye, sí, qué padre. Yo hasta me sorprendí y le dije, bueno, pues ¿con qué cámara tomaste la foto? ¿O nos estará? No nos está cotorreando, es de verdad. Voy a mandar saludos para mi abuelita Rosa Ramírez, que se encuentra en Ojo de Agua, Tlaxiaco. Por favor, sería tan amable de enviar el saludo también, bueno, por ser Día de los Abuelitos, de parte de sus nietas Arlette y Leslie, que la queremos mucho y por favor le pone una canción bonita. Y también nos dicen el saludo para mis abuelitos Basilio, mi abuelita Marcelina, por ser Día de los Abuelitos, que se encuentran en Capilla de Carrizal, de parte de sus nietas Leslie y Arlette, que los quiero mucho, dice. ¿Le puede poner una canción bonita? Sí, les ponemos una canción bonita. Hola, chicas guapas, dice. O sea, les hablan a Mari y a nuestra amiga Beli. Dice, por aquí por WhatsApp, les saludo desde la Ciudad de México y a todos mis tíos, Silvia, Miguel, Juan, Cata, Eric, Vicente, Rosa, Julia, primos y sobrinos, también para la base de taxis del portal de Tlaxiaco, nuestra amiga Evita Martínez. La reconocimos bien fácil. Vamos a, ahora sí, con sus saludos.
1: Enviamos saluditos a nuestro amigo Marco, a Carrerístico Martínez. Dices, gracias, yo soy abuelo de 10 nietos.
0: ¡Ah, caray! ¡Ay, caramba!
1: Que nos presentó el nieto.
0: Óyeme, no seas asaltacunas. ¿Qué tal y están pequeños? Si tú ya quieres presentaciones de nietos. Se puso bien roja, Beli.
1: Es bromita, ay no. No me voy a la cama. Y Mari me lo pone aquí enfrente.
0: Bueno, vamos con los saludos.
1: Claro que sí, le damos la bienvenida a Anita, muchísimas gracias por acompañarnos. A Maco dice, hola Mari. Ay, la Mari. Muy bien, a López Giovanni. Dice, buenas tardes, licenciada Beli, saludos a los que estén en La Poderosa de Tlaxiaco 100.5. Muchísimas gracias. A Chatito, muchísimas gracias por acompañarnos. A Don Noé Rodríguez.
0: Un saludote para todas, para todos y para todas nuestras amigas que nos están viendo a través de Live en Vivo. El saludo para Don Noé hasta Fresno, California. Si está trabajando. Él es abuelito también, por eso le dije felicidades, Don Noé.
1: Perifoneo Guajuapo dice, saluditos muy especiales para Enrique Lima por ser mi día.
0: Oh, bueno, tal vez abuelito está cumpliendo años o su día, ¿no?
1: Ahora ando colgada del internet del vecino. Ay, ya ocupamos igual, se nos traba.
0: Nos estamos trabando. Bueno.
2: Sí, pero sería todo por acá.
0: Ahorita nos colgamos del internet del vecino y ya nos vamos a ver mejor, ¿eh? Vamos a la pausa y volvemos exactamente la 1:52. Si salen a realizar las compras, que no se les haga tarde. Si también tienen que ir por los peques al jardín de niños, pues.
2: Y con sombrilla, por favor.
0: Ah, sí, porque si hacen calorcito. Calor. Bueno, un calorón de aquellos. Bueno, sí. Volvemos la 1:53.
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0: Escuchamos la canción Cara de Gitana, interpretada por Brindis en esta hermosísima tarde. Y vamos a brindar por los abuelitos. Hoy en su día tenemos más saludos y también claro tenemos más de las complacencias. Tenemos que ir a la pausa, pero bueno, antes vamos con los saludos. Vamos a la pausa, regresamos y seguimos con más de las complacencias en este maravilloso viernes 28 de agosto. Rápido se nos terminó ya este mes número 8.
1: Sí.
0: No. Y septiembre se nos va a ir mucho más rápido. Tenemos que darle grito. Luego antes, el 14 de septiembre, día del locutor y trabajador de la industria de radio y televisión. No, no se lo sabían, pues ya saben, ¿eh? Le tienen que mandar regalos a Beli. Un día antes de darle grito. Bueno, vamos.
1: Claro que sí. Francisco Hernández nos dice, hola, ¿cómo están? Saluditos desde Nueva York. Saluditos.
0: Ya vamos con su canción de nuestra amiga, Iris, porque luego dice que no le mandamos saludos. A su papá, que se llama Don Felipe Cruz. Ah, perdón, Don Felipe, sí, pero sí es Cruz, ¿o no? Don Felipe Cruz Santiago, allá en Joya Grande, Tlaxiaco. Él es abuelito del peque Ivancito. Sí. Saludos.
1: Carrarístico Martínez, Beli manda un saludito en Palme, Escobedo, Guanajuato. También le mandamos un saludito a nuestro amigo Eliazar. Muchísimas gracias. Aburrido, ya mandé la foto, Beli.
0: Bueno, ¿verdad? Es que sí. Ay, no. Están por acá pasándole el doble o la doble, perdón, a Beli.
1: Ay, no me vio muy grande.
0: Pero bueno, así te vas a ver cuando seas grande.
1: Ya. Ay, no.
0: Acabando.
1: Nos ponemos botox.
0: No es cierto.
1: Soriano, saluditos, buenas tardes. Las estamos viendo aquí por el barrio de San Diego. Saludos para Dulces Regional.
0: Dulces Regionales, ¿verdad? ¿No es saluditos. Dulces Regionales, Carmelita, o me equivoqué? Bueno, si me pasan el dato correcto, lo vamos a
1: así
0: pasar.
1: Así es,
0: vamos
1: con mucho gusto.
0: Publicidad, ¿qué le parece? Sí, ajá, sí se puede, sí se puede y sí podemos, hombre, ustedes díganos a quién saludar, dónde, cómo, cuándo y
1: así es.
0: Vamos a regresar con Grupo Confidente, no, la canción Tu Confidente de Grupo Innovación. Tengo pendiente la canción de Tu Cárcel de los Bukis. Lucy Agua de los Siete Latinos, claro, con el saludo para nuestro carísimo amigo Don Noé, que se reportó con nosotros. El Meneíto de Internacional Caro Show, con dedicatoria para las tías y tíos de nuestra carísima amiga Eva Martínez, que se reporta con nosotros en esta hermosa tarde. No sé quién solicitó una página más, pero está buenísima la canción de los Cadetes de Linares.
1: Claro que
0: el
1: sí.
0: Oso Polar, ay mamá, me roba el Oso Polar de Nelson Cancela. Claro. Hoy comí con el abuelo de Juan Salvador, una complacencia que nos han solicitado referente a que hoy es el día de los abuelitos. Claro. Y vamos a escuchar la canción de Hoy comí con el abuelo.
1: Claro que sí. También Fernanda nos dice saluditos desde Colombia. Muchísimas gracias por sintonizarnos por allá.
0: A los amigos colombianos, un así saludote es. Desde esta cabina de La Poderosa. ¿Vamos a la pausa?
1: Regresamos.
0: No nos tardamos así absolutamente es. Nada. 2 de la tarde en punto.
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0: Lista la complacencia para nuestro queridísimo amigo Iris. Saludotes para toda su familia que nos está escuchando. Hay alguien que nos escucha a través de TuneIn Radio. Y también a nuestros amigos que nos escuchan allá en el 100.5 de su radio. Vamos a hacerles la cordial invitación. 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Invitados e invitadas, amigas, amigos, nos vamos el 30, además es fin de semana, o me equivoco, no, ¿verdad? Me dicen buena tarde, hola, muy buena tarde para quien me saluda, dígame para quién es el saludo y nosotros con muchísimo gusto lo vamos a enviar, le vamos a dedicar el tema de su preferencia, porque prácticamente pues ya tenemos, ¿qué crees? Ya tenemos llena nuestra lista de canciones.
1: ¿Cómo crees?
0: Ya. Ya se llenó la lista. Oh, pues, no se rían de mí. Es que me di cuenta demasiado tarde y dije, no, ya no les vamos a poder complacer a todos. Bueno, de hecho, sí vamos a escuchar Tu Cárcel con los Bukis, Luz y Agua de los Siete Latinos, El Menadito de Internacional Carro Show, Una Página Más de los Cadetes de Linares, El Oso Polar, Hoy Comí con el Abuelo, Préstame a mi Padre, de Edwin Luna. Dice, ¿me puedes mandar un saludo para mis abuelitos Maura y Gil, que los escuchan en Santiago Yolomecalt? Y si les puedes poner algo de Carro Show, dice. ¿Cómo que ya se llenó la lista? Sí, pero no te preocupes. Vamos a ponerles al Internacional Carro Show con la canción del Meneíto, gracias a la petición de nuestra amiga Eva. ¿Qué te parece? ¿Te la podemos poner? Saludos para doña Maura y don Gil, que nos escuchan en Santiago Yolomecalt. Abrazotes para ustedes de parte de, pues, de su nieta. Sí, es su nieta. ¿Tú no le vas a mandar saludos a tu nieta?
2: Ay,
0: digo, a la abuelita.
2: Claro que sí, y a mi abuelita Catita. Claro que sí, a mi abuelito Aureliano, que nos están sintonizando por la linda vista.
1: Ay, qué lindo.
0: Bueno, muchas y también para la abuelita de nuestra peque Alito.
1: Ay, claro que sí, a mi abuelita. Espero que me esté escuchando. Y si no,
0: a su abuelita de ella. Ah, bueno, también. A tu mamá.
1: Pues. Ah, mi mamá. Ah,
0: es que ya es abuelita.
1: ¿Cuántas abuelitas?
0: Ay, bueno, para todas las abuelitas, es que sí, ellas son abuelitas, son bisabuelitas.
1: Bisabuelas, sí.
0: Oye, pero quien llega a tener tatarabuelo, digo, quien llega a tener tataranietos, hombre, qué honor y qué gusto, ¿no? Sí. Yo al menos voy a enviarle saludo, por ejemplo, a... Por ejemplo. Así me salió bien así, ¿no?
1: Por ejemplo.
0: A mi mami, para doña Ino, ella es abuelita de... 7 nietos caballeros, una dama. Ah, y ya no te puedo decir cuántos nietos y cuántos mis nietos, pero por ejemplo, mis suegros, otra vez sí, el ejemplo.
1: Otra vez.
0: Para el señor Valentín, para la señora Guadalupe, ellos tienen tataranietas.
1: ¿Tataranietas?
0: Y un tataranieto.
1: Sí. No, ya mi
0: así de presumida, dice. Ah. Pero sí, no, sí, digo, qué bonito.
1: Sí.
0: Qué bonito.
1: Es la familia.
0: Y para ustedes también que tienen nietos, así, bisnietos, tataranietos. A disfrutar, a disfrutar. Yo siento que tenemos que ser más como que dice por allá, pues nosotros disfrutar más así, a los abuelitos, ¿no?
1: Sí,
0: que ellos a veces así como que ya pobrecitos, ya creo que ya los tenemos hartos con los,
1: son muy lindos.
0: Pero los quieren mucho a los nietos.
1: Sí.
0: Y es bonito.
1: Claro que
0: bueno,
1: sí.
0: Pero vamos a la pausa, son las 2 de la tarde con 10 minutos, regresamos con la canción Tu Cárcel de los Bukis. La vamos a cantar a todo pulmón.
1: Así es.
0: Volvemos.
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0: Oye, Beli, vamos a enviar el saludo a nuestra queridísima amiga colombiana que nos está presumiendo el bozarrón que tiene su hijo. ¿Cómo se llama la canción que quería que escucháramos? Claro que sí,
1: ya está confirmado con Juan Pablo Medina.
0: Ok, Juan Pablo Medina es un chico que tiene 17 años, que está incluso incursionando. ¿13 años? Ay, caramba, pues yo dije 17 años porque sí tiene un bozarrón, sí, pero que le sale así, bozarrón, no como el mío, pues. Y pues ojalá y se conecte el día lunes nuestra amiga para que le solicite el tema a nuestra amiga Iris y de esta manera podamos escucharlo todo el auditorio del 100.5, ¿vale? Claro, vamos con más saludos, Beli. Te comento que tenemos que irnos a una complacencia. ¡Ah, la complacencia de nuestro amigo Don Noé! Ya está Luz y Agua sonando, Don Noé. Oiga. Luz y Agua con los siete brujitas de Catemaco, o sea, los siete latinos. Ay, ahorita volvemos con este tema.
1: Claro que sí. Pepe dice saluditos a mi ciudad natal del bello Tlaxiaco desde San Diego, California.
0: Saludos,
1: el
0: Pepe.
1: El padrino, saluditos desde Tampa, Florida. Oh, Hansi. Tienen una sonrisa muy linda.
0: Sobre todo Belinda, porque yo estoy bien seria, ¿no? Oye, no digas que yo me río. Escuchen mi voz, digo mi risa.
1: Pero buenas tardes, dice compa Doc. Le voy a poner compa Doc porque su nombre está
0: bien. ¿Es doctor? ¿Es doctor?
1: Compa Doc.
0: Compa Doc. Bueno, bueno, mejor sí.
1: Quiero ver. ¿Quieres ver a la liga? Aquí está la liga. Hola, chicos. Origen Azteca, muchísimas gracias por seguirnos y acompañarnos a través del live. Recuerden que aparecemos en el live como La Poderosa Tlaxiaco. Así nos pueden encontrar en TikTok. Hola, gusto en verte oír las voces más sexys de la radio. Dice saluditos desde Querétaro.
0: Amigo Lole,
1: muchísimas
0: saludos.
1: Gracias.
0: Y conste que ya dijimos qué voces tenemos. Al menos a mi amiga Beli dice que tiene la voz de... Me llamo Raquel.
1: Así es.
0: Pero no es cierto. Y yo ya se imaginarán qué voz tengo, pero mejor no lo digo porque a mí sí me pueden apodar de otra manera y no quiero.
1: Ay, Saúl López.
0: Me da pena mi cara.
1: Y en septiembre pegue el grito, ¿cómo es?
0: Sí, que en septiembre vamos a pegar el grito, pero... Que sí. De Viva México.
1: Así es. Ya mero arranco para unas vacaciones. Ay, pues espero que nos venga a visitar por acá.
0: Oiga, Don Noé, ¿cierto? Lo esperamos. Viene la fiesta de septiembre, hay que dar el grito. Bueno, antes el día del locutor, claro. Nos puede traer el regalo acá en cabina. Sí. Después, al otro día damos el grito, que es 15. ¿Qué 15? 16, nada. 15. Y nos esperamos para septiembre, así octubre, es. La fiesta de octubre.
1: Ay, claro que sí.
0: La fiesta de nuestro queridísimo pueblo que es Tlaxiaco, Oaxaca.
1: Red Cumbias 13 dice saluditos desde California, Redwood City.
0: Oye, no le digas pueblo, dice a Tlaxiaco. No es cierto, yo digo. Bueno, es que es nuestra heroica ciudad de Tlaxiaco.
1: Entonces yo me aventaré a cantar el cocodrilo Dante.
0: El cocodrilo Dante camina para adelante. Ay, gracias por aplaudirnos.
1: Claro que sí,
0: no,
1: Hans,
0: pues, yo no quería cantar.
1: Ya me voy, hermosos, cuídate mucho. Te mando un fuerte abrazo desde Tlalnepantla, Estado de México.
0: Saludos a Tlane. Saludos.
1: Saluditos. Marco dice saluditos desde Modesto, California, hasta Oaxaca. Ay, qué lindo. Muchísimas gracias.
0: Ya
1: saludos,
0: nos sigue. Gracias.
1: Creo que sí, 200. Dice, tiene otra canción, se llama Perdóname, mi amor, de Juan Pablo Medina. Pues ahí está, chicos, espero que vayan a visitar su página de Juan Pablo Medina, un pequeñín de 13 años que, pues, está emprendiendo en esta área de...
0: Del canto.
1: Del canto, sí. Así que si tiene oportunidad de ir a buscarlo, también. Adelante. Marquitos, buenas tardes, ¿cómo estás? Bienvenido, juntas zonas de... son de su autoría. Ah, las dos. Ah, oh, qué bonito.
0: La poderosa de Aguascalientes. No, ¿qué pasó? De aguas bien frías. Nosotros somos la poderosa de Tlaxiaco, Oaxaca.
1: La 100.5.
0: Es que, ¿sabes qué? Como que estamos hablando muy a norteña.
1: Órale, pues. Augusta López dice mi locutora favorita. Ay, claro que sí. Hola, Joel, ¿cómo estás? Hasta Uber Satélite. Naucalpan. Naucalpan. Ah, Dios mío, ya no voy a mandárselos para allá. Ay, no. Mi avión apunta para un lugar como la flor que tiene la LIC. Ay.
0: Esta flor la cortamos allá en el rancho.
1: Así es. Dice, si ¿sí puedo hablar con Rulo como su compañero Rulo? Es que claro, vienen sí. correteando.
0: Ahí te va. ¿Qué vamos a ver? Y vamos rapidísimo con la canción de Lucy Agua de los Siete Latinos, con dedicatoria para nuestros amigos que nos están escuchando allá en la Unión Americana. Muchas gracias por su mensaje de texto. ¿Así?
1: Ah, bueno.
0: No es cierto, con cariño para nuestro amigo así Rulo. Es. Lo queremos mucho.
1: Sí, es muy lindo.
0: ¿Cómo decíamos? Rulo, te queremos.
1: Rulito, te queremos, Rulito.
0: Ah, sí.
1: Rulito.
0: Pero vamos a la pausa y regresamos 2:20 p.m. Ah, bueno. Alguien viene a regañarnos.
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0: Estamos despidiéndonos de esta emisión bien rápido, se nos fue este día, este tiempo. Ah, ya sé por qué, entramos un poquito tarde porque nuestros amigos en comentarios se tardaron un poquito. Ya los estoy quemando. Ups, perdón. Se me chispó, tío. Pero bueno, ya nos vamos. Muchísimas gracias. Un saludo, una felicitación a todos los abuelitos. A todos, sin excepción alguna. Por la edad o porque tengan nietos, pues es su día y nosotros queremos desear muchas, pero muchas felicidades a cada uno de ustedes. Que el divino creador les conceda mucha salud y que en unión de los seres queridos o con quien ustedes se encuentren, pues disfruten de este día, de los venideros, que les festejen y si no hay festejo, por lo menos que les den el agradecimiento de ver, de sentir, de escuchar y de estar presentes en esta tierra. A ustedes, porque por ustedes estamos. Detrás de nosotros hay un buen de generaciones. Y en eso, pues, se encuentran los abuelitos. Así es que, felicidades, muchas, muchas felicidades. Vamos a despedirnos con este último tema que nos queda acá y que queremos dedicar también a los abuelitos de nuestra amiga que se reportó con nosotros allá en Santiago Yolomecal, a nuestra amiguita Eva Martínez, también un saludo para ella y especialmente el saludo para los abuelitos Maura y Gil, que están en Santiago Yolomecal. Gracias. Vámonos, nos vamos con esta canción del Maneíto, recordando como todos y a todos, perdón, que tenemos que cuidar, apoyar a los abuelitos, porque de ellos aprendemos principalmente la resiliencia, la paciencia y el valor de las cosas simples.
1: Claro que sí.
0: Y nos invitan a la fiesta, pues vamos a la fiesta, Belín, vámonos, claro, porque vamos, sí, al curso.
1: Vámonos de una vez.
0: Claro que sí, Don Noé nos contando.
1: Dice gracias, bendiciones y feliz viernes. Claro que sí, que tengan un feliz fin de semana, pero pues nosotros vamos a seguir chambeando por aquí mañana.
0: Acá estaremos.
1: Así que nos vamos a seguir sintonizando por aquí en La Poderosa 100.5.
0: Gracias. Cuídense. Muchas, muchas gracias.

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1: René, ven, vamos a estudiar. Sí, te voy a hacer una pregunta. Tú me la contestas. ¿Con qué partes del cuerpo jugaban pelota los indios taínos? René, contéstame. Sí, es fácil. Atiéndeme, atiéndeme, mírame. ¿Con qué partes del cuerpo, piensa, jugaban pelota los indios taínos? Ya sé, te la canto y entonces así tú te la vas aprendiendo. 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

Muy bien, 4 de la tarde con 20 minutos. Bienvenidos a su espacio de Planeta Pop aquí en La Poderosa 100.5. Con ustedes está su amiga Belinda y vamos a estar escuchando de fondo a Joss Bones y Nampa Básico con la canción No Puedo Olvidarte. Y recuerda que si quieres tu petición, puedes pedirla al 953-117-6162.

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Muy bien, acabamos de escuchar a Junior H y a Relsby con la canción Un Desperdicio. Y vámonos con este temazo de Siddhartha, Únicos. 4 de la tarde con 29 minutos.

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4: Muy bien, robamos unos minutitos del espacio de Planeta Pop para hacer una invitación muy especial. Y es que mañana los poderositos llegan con regalos porque vamos a estar regalando paquetes de útiles escolares. Así que no te pierdas el programa y pon mucha atención para saber cómo participar. Y si tienes tu calca poderosa, dile a tu papá, llévame al centro porque quiero mi regalo. Busca a las chicas, muéstrales su calca y ¡pum! Te puedes llevar tu paquete escolar. 4:35 y seguimos con los temitas por aquí. Y ahora vamos a escuchar Provenza con Karol G.

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7: Claro que sí, 4 de la tarde con 45 minutos. Y claro que esto tampoco puede pasar. No nos podemos pasar por alto este día tan especial. Así que, feliz Día de los Abuelos. Un abrazo enorme para todos nuestros abuelitos que con sus historias, consejos y cariño hacen nuestra vida mucho más bonita. Hoy toca consentirlos y recordarles lo especial que son para nosotros, ¿verdad? 4 de la tarde con 45 minutos, vámonos con el siguiente tema.

0: Muy bien, y volvemos a hacer la invitación para que mañana los poderositos lleguen con sus regalos. Porque traemos para ti paquetes de útiles escolares, así que no te pierdas el programa y pon mucha atención para saber cómo participar. Y si tienes tu calca poderosa, dile a tu papá, llévame al centro porque quiero mi regalo. Busca a las chicas poderosas, muéstrales tu calca y ¡pum! Te llevas tu paquete de útiles escolares. Así que no te pierdas mañana de 10 a 11 en el espacio de los poderositos porque van a haber dinámicas para que te ganes tu paquete de útiles escolares. 4 de la tarde con 50 minutos. Vámonos a corte y regresamos con más de sus complacencias.
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Muy bien, 4:54 PM. Y antes de irnos, vamos a hacerles la invitación para que mañana los poderositos lleguen con sus regalos. Porque traemos para ti paquetes de útiles escolares. Así que no te pierdas el programa y pon mucha atención para saber cómo participar. Y si tienes tu calca poderosa, dile a tu papá: llévame al centro porque quiero mi regalo. Busca a las chicas poderosas, muéstrales tu calca y ¡pum! Te llevas, te puedes llevar tu paquete escolar. Así que pon mucha atención de 10 de la mañana a 11 para que entres en las dinámicas y puedas ganarte tu paquete de útiles escolares. Y ahora vamos a escuchar a Carlos Sadness con la siguiente canción, Te Quiero Un Poco.

Muy bien, 4:58 PM. Muchas gracias por acompañarnos en su espacio de Planeta Pop. Solo aquí en La Poderosa 100.5 con ustedes estuvo su amiga Belinda. Y los voy a dejar con esta canción de Bad Bunny, Where She Goes. Hasta mañana. Cuídense. Bien, se las dejo desde el inicio para que la podamos disfrutar. Así que cuídense, nos vemos. No nos vemos. Nos escuchamos mañana por aquí en La Poderosa 100.5.

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1: Muy bien, y antes de irnos vamos a pasar la siguiente invitación para que mañana los poderositos lleguen con sus regalos, porque traemos para ti paquetes de útiles escolares. Así que no te pierdas el programa y pon mucha atención para saber cómo participar. Y si tienes tu calca poderosa, dile a tu papá, llévame al centro porque quiero mi regalo. Busca a las chicas poderosas, muéstrales tu calca y ¡pum! Te puedes llevar tu paquete escolar. Así que te esperamos de 10 a 11 de la mañana en el espacio de los poderositos para que puedas participar en las dinámicas y te lleves tu paquete de útiles escolares.
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1: Que el gran poder de Dios Todopoderoso reine en vuestros hogares hoy, mañana y siempre. Es el sincero deseo de tus amigos, tus servidores, el Abuelo Fermín. Hermanos y hermanas que me escuchan, una de las afecciones que más enriquecen la vida es aquella en la que nos tomamos el tiempo para escribir o recortar un pensamiento, para separar una página con la idea de hacer el bien. Algunas personas que requieren el bálsamo reconfortante de una palabra de aliento en el diario transgenal de su existencia. Por eso, en cada uno de los consejos que contiene este programa, Luz y Vida, reúno mi experiencia personal y la de mi compañero para llenar de ilusión y entusiasmo y de amor la vida de mi semejante. Nuestra labor como consejero tiene como objetivo principal de difundir pensamiento positivo, consejo y orientación que pueden servir como estímulo de guía y superación a los amigos radioescucha. ¿Qué tal, hermanos y hermanas que me escuchan? Una vez más, presentándoles su ya conocido programa a cargo de tus servidores, el Abuelo Fermín. Pero si a usted le marchan mal los negocios, su vida la vive de fracaso en fracaso, no tiene suerte en el amor, se lamenta usted del ser que ama porque no le corresponde, mala suerte en la rifa de los números de la lotería, no tiene suerte en los juegos de azar, mala suerte en la agricultura, mala suerte en la crianza de sus animales, no tiene suerte al buscar empleo, al buscar trabajo, desea usted hacer un negocio y quiere invertir un dinero y quiere que le vaya bien en lo que va a hacer, la señora que quiere hacerla regresar a su marido que se ha ido de la casa con una foto que usted nos traiga, nosotros le hacemos un trabajo que se lo hacemos regresar, no importa que ya esté con otra persona, nosotros se lo regresamos manso como un corderito, venga de donde venga. ¿Ha visto usted sombra extraña o ha escuchado ruido por las noches? ¿Le han dicho a usted que en su tierra hay dinero enterrado? ¿Desea usted una protección para estar protegido contra los enemigos y las personas que le tienen maldecido? Nosotros sabemos preparar resguardo y amuleto. La señorita que quiere saber, venga a una consulta que nosotros sabemos trabajar lo espiritual y lo sobrenatural. Visítenos y usted no se va a arrepentir de habernos conocido. Preste usted mucha atención, hermano, hermana, usted que escribió su mensaje, porque uno de estos mensajes puede ser el suyo. Dice el mensaje: Abuelo Fermín, le escribo esta letra para hacerle una cuanta pregunta, que tengo un tío que él está enfermo. Ya lo hemos llevado a varios lugares, pero no lo han podido ayudar. Por eso yo le escribo para que me digan en realidad si lo que él tiene es natural o sobrenatural, porque él le da una tos bastante fuerte y dice que le duele la cabeza y que se siente mareado. Por eso le escribo con mucha fe para que me diga si mi tío en realidad tiene solución. Pues bien, mi querido amigo que me escribe tu mensaje con el seudónimo del sobrino preocupado, después de haberle hecho un estudio muy profundo a tu mensaje, en el cuarto de los misterios nos dimos cuenta que la enfermedad que tiene tu tío no es buena, no es natural, no es de Dios. Es la manifestación de un proceso de magia negra que hay en contra de él. Debo decirte que a tu tío le dieron un brebaje, ya que tu tío es una persona que se dedica a prestar dinero. Entonces hay una persona que él le prestó un dinero y para no pagarle, le dio este brebaje. Y él le prestó un dinero a esta persona y esta persona le dio un brebaje a tu tío para que tu tío pierda el conocimiento y así no pagarle el dinero que le agarró prestado. Este es el motivo por el cual de que tu tío se encuentra enfermo. Pero no te preocupes, mi querido amigo. Ven a nuestro centro espiritual que nosotros te podemos ayudar. Traiga a su tío que aquí juntos le vamos a buscar la solución al problema de maldad del cual tu tío ha sido víctima. Si era todo lo que usted quería saber, espero que haya sido complacido. Gracias por su mensaje. Que Dios lo guarde. Dios le bendiga, hermano mío.
0: 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Ahora te invitamos a escuchar a la famosa maestra María de Jesús con la respuesta a una de las cartas que nos enviaste. Adelante, maestra.
2: El hombre que busca su bienestar, hombre que busca su bienestar, quiero que usted me diga si me conviene vender mi casa, ya que estoy pensando irme a trabajar en Toluca, Estado de México, ya que me quedé sin trabajo y no sé qué hacer. Tengo un hermano que vive allá y me dice que me vaya con él para que nos asociemos en un negocio que él tiene. Quiero que usted me diga si me conviene irme a Toluca porque ya no sé qué hacer. No me dan trabajo y no tengo capital. Voy a vender mi casa, pero antes quiero estar seguro. Pues bien, querido y apreciado amigo, muchísimas gracias por su carta. Quiero decirte que tu hermano con la mejor intención, te está invitando a que usted sea socio de un negocio que es un negocio sólido para ayudarte. Pero usted está dudando porque tu esposa no quiere que tú vendas la casa. Ella es la que te está poniendo ideas negativas en tu mente porque ella no se quiere ir a Toluca. Pero usted tiene que platicar con ella porque esta es la oportunidad que tu destino y tu suerte te tiene guardada para que usted le dé un cambio a su vida. Si usted sigue, lamentablemente usted no va a poder salir hacia adelante, mucho menos en la casa que tiene. Venda esa casa que usted tiene allá, que esa casa no le conviene. En esa casa practican magia negra y por eso usted está tan salado. Venda esa casa, váyase con su hermano a Toluca, Estado de México, que ahí es donde usted va a poder salir hacia adelante. Así es que platica con tu esposa, convéncele y si es necesario, venga a visitarme personalmente para yo decirle a ella cuáles son los motivos por el cual ustedes están tan atrasados y por qué tienen que vender ese negocio que tiene tu hermano. Es el negocio y la oportunidad en la cual usted va a poder recuperar su estabilidad económica. Muchísimas gracias por su carta y que Dios guarde, guíe y proteja siempre su destino.
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2: Si usted, hombre y mujer de fe, tú que en este momento estás en sintonía con este programa, si usted nota que su vida va de fracaso en fracaso, que no tiene suerte en el amor, que tus negocios marchan mal, o sufre usted de alguna enfermedad desconocida o psicosomática, pues todo esto y mucho más, usted lo va a conocer y lo va a resolver con los grandes conocimientos y años de brindar mi servicio. Puedo asegurarte que tengo la capacidad, el poder y los medios para poder decirte la verdad, una verdad que tú necesitas conocer. Porque si usted no conoce la verdad de tu problema, realmente no lo podrás solucionar. Bendito sea Dios Todopoderoso, que me ha colmado de conocimientos prácticos y teóricos en las ciencias ocultas, en la clarividencia, para poder descifrar cualquier tipo de problema, racha de mala suerte, daños dirigidos, mal postizo, o simplemente darte un consejo. A través de mis conocimientos voy a poner en tus manos la verdad. Voy a decirte con claridad cuál es el camino, cuál es el momento, cuál es el instante que usted debe tomar la mejor decisión para que usted pueda progresar. Pero para usted progresar es necesario conocer tu destino, conocer tu suerte, saber en qué punto de tu vida recibiste energías negativas, recibiste cosas malas que no te permiten salir hacia adelante.
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0: Bueno, pues estas son las rolas de las inolvidables de los Tigres del Norte. Acuérdate que hoy es viernes, entonces en viernes abrimos el Retro Sounds. El 3, famosísimo, tres veces mojado, por ahí del año 2010. Hicieron un video los Tigres del Norte de esta canción, tres veces mojado. Y la gente que vive allí en los United States, ahí con el tío Sam, que ya tienen años y años y años, que les tocó la amnistía, que les tocó la green card. En esos tiempos es cuando andaba de moda esta canción, ¿no? De los Tigres. Tigres del Norte. Es viernes y en viernes abrimos. ¿Qué abrimos? Pues abrimos el baúl de los recuerdos y algo más. Oye, ya vienen las noches mexicanas, viene la cabalgata. ¿Sabes qué vas a comprar? Fíjate este man que dice que es jinete de los, y de los buenos además. 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
0: 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O ya los que son más fresones, sus tenis Nike, ¿no? Ah, esos son para mejor ocasión, para otra ocasión. Aquí hay que ir bien vestiditos, hay que ir con el celular en una funda de piel. Si vas a llevar, por ejemplo, tu cinturón, bueno, tiene que ser un cinturón bien vaquero. O sea, bien, bien como debe ser. 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Vamos con música, este es de Junior, es de las inolvidables, se llama Dame una señal. Nomás una, señor, nomás una.